0: de este tema del Día del Orgullo Geek, dice, en esto en homenaje, dice, al lanzamiento de la Guerra de las Galaxias en 1977. También es el Día Internacional de la Toalla. Esto hizo homenaje a Douglas Adams, también un escritor de ciencia ficción, y también es el día, en las efemérides, fíjese que lo que le mencionamos hace unos días, un 25 de mayo, pero de 1895, en Londres, en el Reino Unido, la policía arresta al escritor irlandés Oscar Wilde por ser homosexual. Más exactamente, dice, el cargo fue, el delito para en aquel tiempo era cometer actos de grosería e indecencia con otros varones. Vaya, mire, para que vea que no éramos, antes que dicen, hablan que el viejo continente, pero también dice, sería sentenciado a 2 años de cárcel por ser homosexual el escritor Oscar Wilde. Pues viene hablando de, pues uno pensará que son muy adelantados, pero pues bueno, en 1895 era un delito, pues, que alguien fuera homosexual allá en el Reino Unido. También en 1925, un 25 de mayo, pero de 1925, en Estados Unidos el gobierno indulta al maestro John Scopes, encarcelado en el juicio de Scopes, por enseñar la teoría de la evolución de Darwin a sus estudiantes. Fíjense, estamos hablando de hace 100 años, no estamos hablando de hace mucho tiempo, hace 100 años, pues, al maestro John T. Scopes fue encarcelado por enseñar la teoría de Darwin, donde pues señala que descendemos del mono. Entonces, pues bueno, le digo, hace apenas 100 años de esto.
1: Ahí está, dijimos que iba a ser una semana, un inicio de semana con mucha información, así que, pues bueno, por lo pronto hemos llegado al final de esta edición vespertina del Cachanilla. Gracias por habernos acompañado, la invitación es que siga bien informada, bien informado aquí en la 850 de AM, el día de mañana primero con nuestros compañeros de la edición matutina, Luis Benito Barrón, Francisco Fregoso, ellos temprano de 8 a 9 de la mañana, y nosotros aquí también por la buenísima, este martes, pero de 4 a 5 de la tarde. Muchas gracias a todo el equipo, gracias a Gloria, como siempre, aquí en los controles, gracias a Luis Santillán, mi nombre es Alejandro García, cuídese mucho, que sea una excelente semana.
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0: Son las 6:15.
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1: 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El tiempo los separó y fue también el tiempo el que se encargó de reunirlos otra vez. Y esto fue lo que sucedió al reencuentro.
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0: Son las 6 con 30 minutos.
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1: Son las 6:45.

0: son las 7.
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0: Son las 7 con 30 minutos.
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0: Son las 7 con 45 minutos.
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Su padre, don Juan Banana, qué apellido le pusieron, ¿eh?, siempre reía de su voz, y Juanita no hacía caso, y seguía con su canción, una tonadilla como esta.

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1: Son las 8.

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0: Son las 8 con 15 minutos.
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0: Son las 8 con 30 minutos.
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0: Son las 9.
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0: Son las 9
1: con 15 minutos.
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1: Son las 9:30.

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0: Son las 9:45.
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1: Son las 10.

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0: Son las 10 con 30 minutos.
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0: Son las 10 con 45 minutos.
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0: son las 11.
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0: Son las 11 con 15 minutos.
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0: son las 11 con 30 minutos.
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0: son las 11:45.
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0: Son las 12.
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0: las 12 con 15 minutos.
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0: Son las 12 con 30 minutos.
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1: Son las 12:45.
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1: Es la 1:15.
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0: la 1:30.
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0: Son las 2.
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1: 15 minutos.
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0: Son las 2 con 30 minutos.
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0: Son las 3.
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0: Son las 3 con 15 minutos.
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0: las 3 con 30 minutos.
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3: Son las 3:45.
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0: son las 4.
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0: las 4 con 15 minutos.
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1: Son las 4 con 30 minutos.
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0: Son las 5 con 15 minutos.
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0: Son las 5 con 30 minutos.
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0: las 6.
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0: Amigos, ¿qué tal? ¿Cómo están? Muy buenos días. Amigos madrugadores del Valle, ¿qué tal? ¿Cómo ha ido, chaval, Osauca?
1: Ay, sí, Juan, y Jauma.
0: Y Jaguar and yo.
1: Hawaiian Punch.
0: Y French Fries.
1: Jauma bien fría.
0: Chicken nulo.
1: Los pollos se fueron.
0: Chicken go.
1: Y bien lejos.
0: Chicken run.
1: Sí, hombre.
0: Owen Cárdenas.
1: Owen on.
0: Con Jason Diéresis. Bien, pues como siempre es un placer saludarlos a través de los micrófonos de XZF, la buenísima, que transmite en el 850 de amplitud modulada desde Mexicali, Baja California, capital agrícola del noroeste de México.
1: ¡Buenos días, capitalino!
0: Con 1000 watts de potencia en su antenota de transmisión.
1: Oh, Dios,
0: cualquier no, cosa, Nacho.
1: Hombre, ¿cómo crees?
0: No, hombre, con esa potencia llegamos hasta Caléxico.
1: Sí.
0: Y al Valle Imperial.
1: No, hombre, pues peleamos con Pedra de Apache.
0: Allí con doña Panchita Verduzco.
1: Sí.
0: Y con don Alfonso Rojas. Y luego allá con el Yumano.
1: Sí.
0: En el Hotel del Condado. Como siempre, pues, en este horario, en esta estación, de lunes a sábado, de 6 a 8 horas, les habla y les saluda su amigo y servidor, Ignacio Guillén Murguía.
1: Ignacio Guillén Beltrán.
0: Autorización 6748.
1: 309-4036.
0: Otorgadas por el gobierno federal mexicano. Y usted sabe que en su programa Madrugadores del Valle, tratamos de manejar preponderantemente información que gire alrededor de las actividades agropecuarias. Y su participación telefónica al 686-555-5858 es importante para que enriquezca su programa con algún comentario, con alguna sugerencia, con algún tema que podamos considerar de interés general. De modo que iniciamos su programa Madrugadores del Valle correspondiente este día. Hoy es martes, 26 de mayo del año 2026. Martes, chavalos, segundo día hábil de la semana. madrugadoresdelvalle2@hotmail.com en nuestro correo electrónico. Hay otras herramientas que puede usted utilizar para interactuar con nosotros y con el auditorio.
1: Sí, pues tenemos el número para mensajes de texto, el 686-3-070421. Allí con la aplicación de WhatsApp usted puede compartir con nosotros mensajes escritos, mensajes hablados, fotografías, videos y documentos con la finalidad de estar en comunicación con usted. Además de que contamos también con la emisión diaria en redes sociales, en Facebook, en la página Mi Nombre Ignacio Guillén, en la cual pues todos los días le hacemos la lucha de transmitir en vivo.
0: Y todos los días se corta.
1: Sí, hombre. También tenemos otra herramienta, la aplicación para Android, Audiorama Comunicaciones. Allí en la división de Baja California, usted le pica al icono de la buenísima y nos puede sintonizar prácticamente en cualquier parte del
0: planeta. Hasta la nueva estación espacial.
1: Sí.
0: Acuérdese que la mil la tronaron. Pues aquí estamos, chavos, en esta agradabilísima mañana que amanece aquí en Mexicali, Baja California, capital de nuestro estado. El cielo limpio, limpiecito, la atmósfera, el ambiente. Y esperemos que todo salga bien en este día absolutamente para todos. Le comento, pues continúa la lucha en la Ciudad de México. Campesinos de varias regiones del país, y muestra de ellos es que mañana miércoles 27 de mayo van a trabajar con los investigadores de la Universidad Nacional de Chapingo y con personal de economía de la UNAM. Se está haciendo una propuesta de un nuevo modelo de agricultura para México. Así lo informan los productores del Frente Nacional para el Rescate del Campo Mexicano. Asimismo, Heraclio Rodríguez, el Yaco, líder del Frente en Chihuahua, expresa: en este modelo se está buscando no depender de la bolsa de Chicago para el tema de los granos y todo lo que se cotiza en la bolsa. Se está construyendo esa propuesta, hay grandes avances y un mecanismo de cómo construir los precios de garantía de todos los productos y para todos los productores. No nada más para los de 5 hectáreas, para todo mundo. Eso, obviamente, tiene que estar estratificado. No es lo mismo producir maíz en Sinaloa que en Chihuahua o en Jalisco. Entonces va a ser regionalizado de acuerdo con los costos de producción y la utilidad que debe de percibir el productor. Y de todo esto que se construya mañana miércoles, se va a hacer una presentación el jueves en la Secretaría de Agricultura, donde también estará gente de economía y de varias dependencias, pero sobre todo, estas dos primeras son las principales junto con Gobernación. ¿Por qué dice esto el Yaco de que estará gente de la Secretaría de Economía? Porque son los tratadistas, simple y sencillamente, ¿verdad? Se espera ir construyendo y acordando. Hay dos semanas. Además, dentro de estas propuestas, lo que se está vislumbrando es la construcción de una ley de comercio justo, y este tiene que ser un acuerdo con el Congreso y la Presidencia antes del Mundial de Fútbol. Y agregó, fueron recibidos en la Fiscalía General de la República para presentar la demanda en contra del secretario de Economía, Marcelo Ebrard, por no darle prioridad a la economía del país, por lo que están solicitando juicio político para él. Sin embargo, le entregaron, se las revisaron, pero les notificaron que tenía una falla y que tienen 10 días para corregirle, para corregirla, esta semana queda corregida. Ya corregida van a buscar que se le dé continuidad. Es una falla menor, nada trascendental. Y por otro lado, el viernes pasado también acudieron al Senado, allí no lo recibieron. Esta semana la van a presentar. De modo que, pues se continúa este tema, vamos a ver, ojalá. Mire, el Colegio de Posgraduados de Chapingo es un organismo muy técnico. Es un organismo que deben de darle jugada y que exprese su opinión. Se supone que la mística de los ingenieros agrónomos es la productividad del campo, manejar la economía. En muchas ocasiones, o en algunas si usted quiere, porque como 50 mil millones de veces me han dicho que no ande siendo exagerado.
1: Sí.
0: Pero le comento, en varias ocasiones le hemos recordado, le hemos comentado a usted todas las especialidades que tiene la carrera de agronomía. No es únicamente andar en el surco y andar viendo semillas y días de sembrar y días de cosechar, no. Es una ciencia que se ha diversificado y especializado muchísimo. Y sobre todo, hay una materia dentro de la agronomía, ingeniero agrónomo especialista en economía agrícola. Aquí, en Baja California, ya tuvimos dos al frente de la Secretaría de Agricultura y Recursos Hidráulicos, el doctor José Luis Trama Manzanilla y el doctor Francisco Yarzábal Tamargo. Entonces, hay personal lo suficientemente capacitado para que sin la presión y sin la línea que le marquen de arriba, pues pueda emitir sus opiniones hacia dónde debe de ir precisamente estas actividades y cuál es la manera. Lo dice muy claro el Yaco, la estratificación. Claro, la estratificación son los distintos niveles que se tienen tanto en la productividad como en la capacidad que pueda tener para la agricultura los distintos suelos. Entonces, esperemos que ya el día de mañana, que tienen una enésima reunión otra vez, bueno, ya empiecen a surgir detalles interesantes. Ya se involucró la universidad, perfecto, ya está involucrada la universidad, del personal de economía de la UNAM, y eso es de lo mejor, porque las propuestas, nos está diciendo el Yaco, que adolece de algunas fallas la demanda que interpusieron contra Marcelo Ebrard, precisamente por ello. Pero una vez que esté sustentada toda la petición, todo lo que se está haciendo, entonces bien sustentado, con gentes de Chapingo, con gentes de la UNAM, pues indudablemente que esto va a prosperar. Esperemos porque siguen campesinos de varias regiones del país en la Ciudad de México y continúa la lucha. Ya veremos qué resulta el día de mañana. Por lo pronto le comento que ya son las 6:26, aquí en su programa Madrugadores del Valle. Nos vamos a la forma acostumbrada.
1: Sí, 20 grados centígrados es lo que nos indica en este momento la columna de Mercurio. 21 nos indicaba el vehículo en el trayecto hacia acá, hacia el centro cívico. Entonces espera un día soleado. Fíjate que hay probabilidades de vientos fuertes nuevamente. Entonces hay que estar muy al pendiente. Ya ha habido algunas volcaduras de tractocamiones en estos días
0: En la relumbrosa.
1: en la cuesta de la Rumorosa. Bueno, pues para mencionar lo siguiente, hoy es 26 de mayo, es el día centésimo cuadragésimo sexto en el calendario
0: O
1: gregoriano.
0: sea, sí.
1: Es el día número 146 y el día número 147 en los años bisiestos. Quedan 219 días para que finalice el año y pues no vas a pasar las
0: Hombre,
1: muchachas.
0: cómo no me canso ganso si soy bien jacarandoso.
1: En las celebraciones,
0: Vienen.
1: es Día Mundial de Drácula.
0: Ah, hijo.
1: Sí,
0: Qué
1: también,
0: personaje, ¿verdad?
1: pues,
0: ¿Cómo se llama el que hizo El Señor de los Anillos?
1: Christopher Lee.
0: Christopher Lee, el mejor Drácula de todos los
1: Bueno, es que
0: tiempos.
1: las generaciones actuales conocieron al actor Christopher Lee por ese personaje del Señor de los Anillos,
0: Así es.
1: pero en la antigüedad, hace algunos años, pues fue uno de los Dráculas,
0: Yo le
1: ¿no?
0: he comentado al auditorio una película muy en especial que se llama Drácula vuelve de la
1: ¿Qué
0: tumba.
1: tal?
0: Está muy, muy interesante, muy interesante. Y está muy ligada con aquel personaje que sí existió, Vlad el Empalador.
1: Sí, pues de hecho sirvió de inspiración a Bram Stoker ese personaje.
0: Vlad el Empalador, esa es otra historia también muy interesante. Y esa es verdadera. La cuestión es que en esta película de Drácula vuelve de la tumba, resulta ser que su castillo estaba en la parte alta de un monte. Y cuando caía la tarde, la sombra del castillo se proyectaba sobre una aldea y empezaba el frío y todo aquello. Está muy interesante esa película. Ojalá y usted por ahí la localizara y la disfrutara, precisamente. Drácula, Return of the Grave.
1: Bueno,
0: ¿Cómo ha
1: y
0: ido?
1: dentro de las celebraciones compartidas por Bolivia, Colombia, Ecuador y Perú, es Día de la Integración Andina, en conmemoración de la firma del Acuerdo de Cartagena por allá el 26 de mayo de 1969. Este acuerdo dio origen a la comunidad andina, un bloque regional que busca promover el desarrollo económico y social mediante la integración y la cooperación entre sus países integrantes. En Argentina es Día del Visitador Médico. También en Chile es Día de los Patrimonios. Es una fiesta cultural que invita a la comunidad a participar en diversas actividades gratuitas para conocer y celebrar el patrimonio cultural y natural del país. Allá en El Salvador es Día de la Ordenanza. En Estados Unidos es Día del Avión de Papel.
0: Ah.
1: En Georgia es Día de la Independencia. En Guyana también es Día de la Independencia. En Polonia es Día de las Madres. En Uruguay es Día Nacional del Libro. Se conmemora desde 1940 en conmemoración de la fundación de la Biblioteca Nacional de Uruguay. Esta fue la primera biblioteca pública del país, establecida gracias a la iniciativa del presbítero Dámaso Antonio Larrañaga, quien donó su colección personal. En el Santoral
0: Viene.
1: es Día San Andrés Cagua, San Berengario,
0: ¿Y por qué no saludas al ingeniero Andrés Mendoza otra vez el día de hoy?
1: el Yuni, San Carlos de Senéñoni, San Desiderio,
0: Desiderio Villegas Vega.
1: San Eleuterio,
0: Ah, mi amigo Eleuterio Caldera.
1: Santa Felicísima,
0: Felicísimo Manuel el
1: sí,
0: Güero Rutiaga.
1: San Felipe Neri, San Fugacio,
0: Ah, y don Felipe Huízar y Huízar.
1: sí,
0: Y
1: también
0: Felipe López Félix el
1: San
0: Correcaminos.
1: Lamberto, Santa Mariana de Jesús, San Pedro Sanz, San Ponciano,
0: Tu abuelo.
1: sí, San Prisco y San Simetrio. Es lo que tenemos en el santoral
0: ¿Ese
1: del
0: no fue
1: día. No,
0: Simitrio?
1: Simetrio. Bueno, pues posiblemente sea
0: Sí, es variable.
1: una variación. Es lo que tenemos en el santoral del día de hoy. Pues para que vaya reportando a sus capillulleros Y ya tenemos algunos mensajes.
0: Vamos compartiéndolos antes de que se pierdan.
1: Sí, porque pues eso está muy variable. Vamos a ver, aquí estamos abriendo el WhatsApp, ni que fuera tan rápido todo esto. Vamos a ver. Mario Coronel Martín se está reportando.
0: Chavalo, buen día.
1: Nos está mandando unas fotografías allá de la presa Hoover. Y nos hace la observación, se mira pues los niveles antiguos de hasta dónde alcanzaba el agua y pues dónde va ahorita. Y se ven unas embarcaciones ahí chiquititas, chiquititas. Y pues es inmensa, ¿no? Esa obra.
0: Ese vaso.
1: Esa obra hidráulica. También mi tocayo Nacho Mesa Solórzano, pues se reporta todos los días para darnos los buenos días.
0: Bien.
1: Es lo que tenemos de momento.
0: Pues mire, va la burra al maíz.
1: ¿Qué pasó?
0: Y los borricos a los eloticos. En lugar de incentivar el ahorro del agua en el campo, el nuevo Programa Nacional Hídrico contempla castigarlo. Esta nota nos llega de Monterrey, Nuevo León. El programa indica que habrá reincorporación de volúmenes por falta de uso, lo que significaría una reducción en las concesiones otorgadas y preocupa ya a los agricultores por su discrecionalidad. Aquí todavía tenemos muchísimas dudas, pero ya le comentaba el otro día algo. El recorte va a ser parejo. El recorte va a ser parejo y van a venir quedando 90 centímetros de lámina por hectárea. A pesar de que en noviembre pasado la Conagua había acordado con agricultores no sujetar las renovaciones de concesiones a criterios discrecionales, con el Programa Nacional Hídrico publicado el lunes pasado en el Diario Oficial de la Federación, las condiciones han cambiado y se castiga el ahorro de agua. Por ejemplo, según lo marca el programa, si en un huerto se está ahorrando agua tras la tecnificación de su riego, el gobierno la retomaría en vez de permitir que el productor la use para expender su capacidad, advirtieron especialistas del Consejo Nacional Agropecuario. Es lo que siempre se ha dicho también aquí en nuestros valles. Si optimizamos el uso del agua y nos sobra, como lo comentó en alguna ocasión Salvador Alcalá, Buenrostro del Jalisco, decía que su cultivo de trigo no consumía todo el agua a la cual tenía derecho, y por consiguiente los siguientes volúmenes los podía vender o transferir o usar en un pequeño segundo cultivo, en un pequeño hectareaje. Pues ahora no. Si usted utiliza agua, la Comisión Nacional del Agua le dice, échala para acá. Como si ese castigo a la productividad, exacto, es un castigo a la productividad, a la eficiencia, ¿verdad? No fuera suficiente, aparte la administración actual está reduciendo la duración de las concesiones. Mientras que en el sexenio pasado, estas duraban entre 10 y 30 años, algunos agricultores se quejan de que actualmente son más difíciles de renovar y las otorgan con duración más corta. Esto dificulta la inversión que se requiere para hacer productivo el campo. Con el nuevo programa, la administración de Claudia Sheinbaum tecnificaría el riego de 200.000 hectáreas. Fíjese, ¿cuánto tiene cacareándose esto de la tecnificación de 200.000 hectáreas en todo el país?
1: Sí, son bien poquitos.
0: Y nuestro distrito de riego originalmente tenía 207.000 hectáreas.
1: Bueno,
0: entonces, pues, equivale únicamente a nuestro distrito de riego.
1: Bueno, lo que pasa es que si siguen teniendo la visión del sureste del país, pues sí, es una inmensidad.
0: Es una inmensidad de tierra.
1: Sí.
0: Bueno, pues que al estar financiada con recursos públicos, quedaría sujeta a que los agricultores beneficiarios cedieran voluntariamente, póngale comillas, el volumen ahorrado, o de lo contrario, la Conagua acusaría sobreexplotación de la concesión. Asimismo, si la Conagua detecta con auditorías que un agricultor no está utilizando parte de su volumen asignado o está siendo irresponsable con su uso, podría iniciar un procedimiento administrativo para revocar parte del título. La primera, la gestión responsable, es un concepto de libre interpretación que de aplicarse generará gran discrecionalidad. Ese es el riesgo. Lo dijo Jorge Luis López, vicepresidente de Asuntos Hidráulicos del Consejo Nacional Agropecuario. Y la segunda, recuperar parte de la concesión por no usar los volúmenes. ¿Qué le parece? Va la burra al maíz y los borricos a los elóticos. Está reviviendo la amenaza de quitarle el agua a los agricultores. El gobierno podrá, fíjese, retomar el agua que no se ha utilizado en los huertos, ya sea por ahorro o por tecnificación. Entonces, ¿de qué le sirve a usted tecnificar o castigar su cultivo?
1: Acuérdate que desde hace algunos años que se habla del ahorro de agua y de la tecnificación, siempre se ha visto como la oportunidad para mover esa agua del uso agrícola a otra cosa. Siempre se ha visto de esa manera, no como la oportunidad del productor de establecer algún otro pequeño cultivo con el sobrante que le quede.
0: Y por eso, fíjese, volvemos a recordar aquella recomendación que hace unos pocos años hacía el ingeniero Zambrano a los ganaderos, a quienes estaban utilizando agua destinada en su parcela para agricultura y para abrevar ganado. Y les decía, hagan el trámite de cambio de uso del agua, porque pueden venir problemas. Ahí está. La crisis hídrica en Nuevo León ha llevado a un aumento en la demanda de agua. Ha llevado a la falta de agua para riego en la región citrícola y en el sur del estado. Los agricultores de Nuevo León le han solicitado al gobierno de Samuel García y al director de Agua y Drenaje que se les proporcione el servicio de agua para riego y que se construya infraestructura para el almacenamiento y distribución del agua en las comunidades rurales. O sea, esto, acuérdese cómo estuvo hace unos pocos años, que los habitantes de la ciudad capital de la Sultana del Norte ya estaban pidiendo agua que tenía don Quique y doña Copetona en las albercas. Así llegó. Llegaron a capear el agua de la regadera para utilizarla en el sanitario. Así estuvo. Ya supieron ellos lo que es llegar al día cero. Pero le comento, un grupo de agricultores de la región citrícola y el sur de Nuevo León acudieron al Congreso Estatal para pedirle al gobierno de Samuel García y al director de Agua y Drenaje que les proporcione el servicio de agua para riego. Fíjese usted, resulta ser que acompañados por los diputados de Morena, Anilú Bendición Hernández Sepúlveda y Jesús Elizondo Salazar, los agricultores también pidieron la construcción de infraestructura y herramientas para el almacenamiento y distribución del agua en las comunidades rurales de Nuevo León. Este exhorto fue presentado por Valdemar Guzmán, habitante de Galeana, Ramón Álvarez y Ascensión Álvarez, comisario de Gidal y tesorero elegido de Las Esperanzas, quienes explicaron que en el municipio de Galeana hay 162 ejidos que carecen del vital líquido. Fíjese usted, 162 ejidos en un solo municipio en Nuevo León. Esta falta de agua afecta gravemente la producción agrícola, lo que a su vez está generando problemas económicos para los productores de Nuevo León. Los solicitantes le hacen un llamado urgente al gobierno del estado para que implemente acciones inmediatas que garanticen el abastecimiento del agua a las comunidades rurales, así como la construcción de infraestructura adecuada para captación y distribución del agua. Los legisladores presentes aseguraron que le van a dar seguimiento a la problemática y harán todo lo posible para garantizar que Agua y Drenaje de Monterrey atienda las demandas de los ganaderos, los agricultores y la población que actualmente está padeciendo escasez de agua potable en la región sur de Nuevo León. Por eso cuando le damos la información meteorológica y nos informan que lluvias en Nuevo León, Tamaulipas, Coahuila, lo aplaudimos y con las dos manos. Vámonos al corte. Son las 6:40 aquí en su programa Madrugadores del Valle. ¡Avanzamos!
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0: Bien, ya son las 6 horas con 44 minutos, 16 para las 7 en Madrugadores del Valle. Tenemos llamada telefónica, vamos a ella. Bueno.
18: Buenos días, habla Sergio Juan Martínez de aquí de la Colonia Nacionalista.
0: Buenos días.
18: Buenos días. Figúrense que mirando los portales del Financiero, Forbes y otros que no recuerdo, están diciendo que volvimos a romper récord en exportaciones, que se esperaban pocos por los aranceles y se volvieron a romper superando los 4,000 millones de dólares. Las importaciones crecieron también históricamente, pero el déficit comercial todavía vamos ganando. Otra de las noticias buenas fue la que dijo la presidenta con el frijol, que llegaron a un acuerdo, que los consumidores, los que compran el frijol, primero compren el que se siembra nacionalmente, y el gobierno iba a pagar la diferencia si bajaba el precio para compensarlos, que ya habían llegado a un acuerdo nacional. Y una pregunta capciosa, ¿el productor debe ganar por sembrar y vender su producto o vender el agua? Es todo.
0: Muchas gracias. Le comento, fíjese que en este tema... en este tema siempre debemos de estar al pendiente. Es el tema de las entregas de agua que debe de hacer México hacia Estados Unidos. Y pues ya sabe usted, lo hemos manejado en varias ocasiones el tema, por dónde recibimos el agua y por dónde la entregamos. Pero debe de haber cierta consulta, precisamente porque en alguna ocasión lo dijo la presidenta Claudia Sheinbaum, nadie está obligado a lo imposible, y se deben de atender primero las actividades, primero que nada lo que marca las preeminencias en el uso del agua, el uso doméstico, el uso público urbano, la agricultura, la ganadería y todo lo demás. Y cuando las presas están en un nivel muy bajo, pues se deben de dar esas prioridades. Nadie está obligado a lo imposible. Pero fíjese que hay una inusual desfogue en la presa del Cuchillo. El agua de la presa del Cuchillo ha sido motivo de controversia entre el estado de Tamaulipas y el estado de Nuevo León. La presa está ubicada en Nuevo León, sin embargo, irriga hacia Tamaulipas. Y le comento, el mismo tema que en alguna ocasión han manejado los agricultores sanluisinos con relación a los 60 y tantos pozos que están en la Mesa Arenosa de San Luis y sirven para recuperar los volúmenes que se van a la zona de la costa de Baja California. Afortunadamente, la Ley de Aguas Nacionales es ley federal y el que la rige es el gobierno federal. Entonces, por ese lado entran las controversias. Pero los niveles en las presas de Nuevo León han disminuido considerablemente porque hay un inusual desfogue de la presa del Cuchillo. Hasta el momento se desconoce el destino del agua liberada o el propósito para el cual se ha utilizado. Además, el director de Agua y Drenaje de Monterrey, Juan Ignacio Barragán, no ha ofrecido explicaciones sobre el hecho ni ha confirmado si la compuerta de este embalse ha sido cerrada. Según los informes de la Comisión Nacional del Agua, en su reporte más reciente emitido hace una semana, indicó que dos de las presas que abastecen el área metropolitana de Monterrey se encontraban por encima del 90% de su capacidad. La presa La Boca, 94.6% de llenado, con 37.368 millones de metros cúbicos de almacenamiento. Son presas chicas, ¿verdad? La presa Cerro Prieto, 116.5% de llenado, con 349.375 millones de metros cúbicos de agua. La presa del Cuchillo, el 107% de llenado, esta es más grande, 1.204 millones de metros cúbicos de almacenamiento. Entonces, la presa La Boca, le comento, tiene 91.78%, 36.246 millones de metros cúbicos. La presa Cerro Prieto, la presa El Cuchillo, ya se la mencioné. Entonces, con estos datos, la presa La Boca, ubicada en el municipio de Santiago, está experimentando una reducción de 2.82% en su volumen de agua. Esto equivale a 1.122 millones de metros cúbicos de almacenamiento. La presa Cerro Prieto ha reducido su capacidad en 1.08%, una pérdida de 3.125 millones de metros cúbicos. Y la del Cuchillo, en el municipio de China, registró una disminución considerable de 11.91%, 133 millones de metros cúbicos de agua. Hasta el momento, la Comisión Nacional del Agua no ha proporcionado información sobre los actuales niveles de las presas, tras la controversia relacionada precisamente con el desfogue de la presa del Cuchillo. De modo que así anda esto por allá, que son precisamente donde México cumple con su compromiso de entregar el agua que le corresponde del Tratado Internacional. Adelante con lo que tienes allí.
1: Pues mira, tenemos bastante información para compartir con todos ustedes. Fíjese usted que, bueno, nos llegó un mensaje en este momento, doña Sofía Delgado.
0: Que, ¿qué nos dice?
1: Pues nos da los buenos días y pide que le mandemos un saludo a don David Delgado, ahí en el ejido Quintana, que pues ya está muy al pendiente de su tan gustado programa Madrugadores del Valle. Entonces, buenos días, doña Sofía. Buenos días, don David. Hay que echarle ganas a los frijolitos. Pues fíjate que la SADER y el gobierno de Sonora están promoviendo la reconversión productiva con oleaginosas. Bueno, hay que ver únicamente si están las instalaciones listas para recibir las oleaginosas y poderlas aprovechar. Ante condiciones climáticas adversas que han presentado en el estado de Sonora en los últimos años en cultivos como trigo, la Secretaría de Agricultura y Desarrollo Rural, el gobierno de la entidad y agricultores impulsan la reconversión productiva hacia oleaginosas que tienen menos requerimiento de agua, son rentables y tienen demanda en el mercado. México es deficitario en oleaginosas como cártamo, canola y girasol, que son los cultivos que se comienzan a promover en la entidad, que observa una demanda continua en el mercado, por lo que son una oportunidad dentro de la cadena agroindustrial del país. El fin de semana pasado, la titular de la SADER, Columba Jazmín López, y el gobernador Alfonso Durazo Montaño establecieron un acuerdo estratégico para fortalecer al sector triguero y una estrategia integral de reconversión productiva que permita garantizar la sustentabilidad del campo sonorense. Durante una gira de trabajo por el sur de la entidad, junto a productores agrícolas del Valle del Yaqui, ambos dieron seguimiento a la estrategia de reconversión productiva impulsada en Sonora para promover cultivos con menor consumo de agua y mayor viabilidad comercial. En un comunicado, la SADER informó que para el ciclo agrícola otoño-invierno 2025-2026 se establecieron más de 32 mil hectáreas de cultivos alternativos como cártamo, canola y girasol. En la gira, Durazo Montaño indicó que en la entidad se están sembrando 600 hectáreas de girasol con una productividad que resulta competitiva con cualquier otro referente de competitividad mundial, lo cual consideró una gran noticia porque este producto tiene mayor precio en el mercado, consume la mitad de agua del trigo y nuestro país requiere 1.600.000 toneladas de canola, y aquí en Sonora tenemos tierra, agua y la gente más fregona para producir.
0: ¿Cómo ha ido?
1: Así dice la nota. López Gutiérrez resaltó la coordinación permanente que existe entre la Federación y el gobierno de Sonora para respaldar al sector productivo en este proceso de reconversión, garantizando acompañamiento técnico, apoyos económicos y acceso a mercados. Ante los productores expresó que estamos aquí para resolver, vienen los mejores cuadros. Con el gobernador de cómplice vamos a hacer todo para que ustedes vendan la harina en las tiendas de alimentación para el bienestar. Juan Zucchi, productor de Sonora, expuso que mientras el año pasado únicamente se estableció media hectárea de girasol y 6 hectáreas de canola en parcelas demostrativas, en el presente ciclo agrícola ya se alcanzaron 303 hectáreas de girasol y 658 de canola. En total, la reconversión productiva suma 32.311 hectáreas establecidas con respaldo para 1.204 productores y una inversión superior a los 150 millones de pesos. Entonces, bueno, ahora lo que sucede es que hay que tener cuidado con no saturar los mercados. En el estado de Sinaloa cuidan mucho no pasar las 40.000 hectáreas de frijol, para después no tener problemas, y de todos modos así en este ciclo anduvieron batallando.
0: Y fíjese que esa nota que le acaba de compartir Nacho Junior viene comentada en el periódico en voz baja de La Voz de la Frontera y abundada un poquito con lo que el grupo de productores que están trabajando aquí en nuestro valle con la reconversión de cultivos a cártamo y girasol. Hay un par de parcelas demostrativas de 5 hectáreas. Vamos a esperar el momento oportuno para alguna demostración que se dé allí sobre lo que ha pasado negativo. También eso hay que verlo, porque mire, en alguna ocasión que estuvimos en una demostración del INIFAP allá en la colonia Chapultepec y Mario Camarillo Pulido estaba llevando adelante los temas de oleaginosas, demostró 2 o 3 variedades de cártamo que no son para nuestro valle. Y dijo, estas variedades definitivamente no funcionan en nuestro valle, y esta otra sí. Entonces, cosas negativas y cosas positivas también se deben de ver en las demostraciones para corregirlas precisamente lo que está haciendo que no funcione. Y también, el día de ayer le comentábamos el tema de las perforaciones que se van a hacer allá en el Valle de San Quintín y que van a aliviar el tema del agua. Y yo le comentaba, pues nada más mucho cuidado con la intrusión salina porque tenemos el antecedente de Camalú. En voz baja hoy se comenta también buenas nuevas para San Quintín. De modo que si usted tiene en sus manos el día de hoy el periódico La Voz de la Frontera, ahí va a leer esos comentarios. Pero le digo, tenemos el antecedente del ensalitramiento de las tierras agrícolas de Camalú. Entonces hay que tener mucho cuidado. Habría que ver si ya vieron la calidad del agua que se va a extraer, si va a ser potable o si va a ser únicamente para uso doméstico. Acuérdese usted que el agua potable es aquella que es apta para beberse directamente y la preparación de alimentos. Entonces, habría que ver si ya tienen todos esos estudios precisamente, ¿verdad? Y un detalle interesante, mire, también lo que nos comentaba hace unos días el licenciado Reinaldo Magaña, que está en prensa un libro que él está escribiendo como una manera de antología de los temas agrarios. Vamos a estar muy al pendiente porque es muy interesante nutrirse de ese tipo de información. Hubo una presentación de un libro que se llama El acceso a la tierra de las mujeres en México, para visibilizar la desigualdad del género en el ámbito agrario. En este evento se destacó la importancia de reconocer el papel fundamental de las mujeres en las actividades agrícolas comunitarias y de sostenibilidad alimentaria. Déjeme comentarle ese detalle. A ver, ¿cómo le hacemos para que se recorra para acá la maravilla esta? A ver, tú que sabes más de ese tipo de cosas. No, nada.
1: ¿Tú lo moviste?
0: No, yo no muevo nada, soy incapaz. Aquí es que estas maravillas, se necesita hacer un espectro. En ese tipo de cosas, ¿no? ¿No se puede? Bueno.
1: Ahorita al rato lo investiga.
0: Bueno, la cuestión es que hubo una presentación de ese libro por parte de la titular de la Unidad de Innovación, Sustentabilidad y Resiliencia Climática de la Secretaría de Agricultura, Elena Xochitl Ramírez, y destacó que las mujeres rurales están enfrentando históricas barreras para acceder a la tierra, situación que mantiene condiciones de vulnerabilidad y de exclusión social. En México hay más de 1,000,000 de mujeres que trabajan en el campo y cerca de esas 300,000 son jornaleras agrícolas que no nada más no tienen derecho a la tierra, sino que también están en condiciones laborables muy deprimidas. Ante ese panorama, dijo que Agricultura está impulsando acciones para garantizar que las mujeres sean derechohabientes de los programas del bienestar y tengan acceso a apoyos productivos. Entre las medidas, destaca la simplificación de requisitos, el acompañamiento técnico mediante las escuelas del campo y la coordinación con la Procuraduría Agraria y tribunales para fortalecer sus derechos sobre la tierra. Ramírez Davis resaltó que la Secretaría de Agricultura es una de las instituciones del Gobierno de México con mayor presencia territorial, y esto permite identificar correctamente las necesidades de las mujeres rurales. La subsecretaria de Igualdad Sustantiva de la Secretaría de las Mujeres, Elvira Poncheiro Borges, señaló que el libro presentado parte de la visión de gobierno del segundo piso de la Cuarta Transformación, encabezado por bla bla bla, de atender las desigualdades estructurales a partir de la escucha activa en territorio. Este libro puede ser una herramienta del trabajo en territorio al que se han comprometido y que va a sortear todas las dificultades que vengan para poder bregar allí donde están las mujeres sin sus derechos y sin su tierra. La directora de apoyo técnico de la Procuraduría Agraria, Mabel Griselda Almaguer, señaló que la Procuraduría Agraria mantiene un compromiso permanente con las mujeres ejidatarias y comuneras mediante jornadas agrarias por la igualdad, elecciones de justicia itinerante y proyectos de desarrollo productivo orientados a garantizar el acceso efectivo de las mujeres a la tierra y fortalecer el ejercicio pleno de sus derechos agrarios. Entonces le comento, en esta presentación del libro se reafirmó la necesidad de continuar impulsando acciones coordinadas entre academia, sociedad civil e instituciones públicas y garantizar condiciones justas e incluyentes para la mujer rural en México, es una herramienta de análisis y visibilización que aporta datos, reflexión y experiencia para fortalecer el debate público sobre la justicia territorial y la igualdad sustantiva en el campo mexicano. Perfecto. Fíjese, nada más, pues ya ve que siempre nos gusta ponerle el pelo a la sopa.
1: ¿Qué pasó?
0: Dice, presentan el libro El acceso a la tierra de las mujeres en México para visibilizar la desigualdad de género en el ámbito agrario. El título debería haber sido El acceso de las mujeres a la tierra en México, no a la tierra de las mujeres. ¿O qué estamos hablando de la isla de las mujeres, aquella película de Tintán? Perfecto. Ya son las 7:02 en Madrugadores del Valle. ¡Avanzamos!
1: Mira, 7:02. La verdad es que tenemos bastante información para compartir. Mira, esto no, pues no tiene nada que ver con la agricultura, pero sí con el ámbito político. Y la verdad es que, pues en el campo, al menos en el norte, pues hay mucho descontento. Fíjate que que Andrés Manuel López Beltrán se quiere sacrificar.
0: No, pues es que ya la aprobaron, pues.
1: Este lunes, Andrés Manuel López Beltrán, hijo del expresidente Andrés Manuel López Obrador, compartió en sus redes una carta dirigida a la presidenta de Morena, Ariadna Montiel, así como al Congreso y al Consejo Nacional, para compartir que dejará sus puestos al interior del partido para competir en las próximas elecciones del 2027 por una diputación federal ahí en Tabasco. ¿Ya se quiere sacrificar?
0: Así es.
1: Compañera presidenta Ariadna Montiel, Congreso Nacional de Morena, Consejo Nacional de Morena, a la militancia. Me dirijo a ustedes de manera respetuosa para someter a su consideración la siguiente solicitud. En congruencia con lo acordado en la séptima sesión ordinaria del Consejo Nacional de nuestro partido, he tomado la decisión de separarme de mi cargo en la Secretaría de Organización del Comité Ejecutivo Nacional de Morena y de mi papel como integrante de la Comisión Nacional de Elecciones. Lo anterior se debe a que he decidido que en su momento, en los tiempos que nuestras convocatorias marcan y a la ley electoral que señala, contenderé por el cargo de diputado federal por la vía de elección popular en el sexto distrito electoral federal del estado de Tabasco, que comprende los municipios de Centro, Jalapa, Tacotalpa y Teapa. Bueno, pero ¿qué no se supone que primero tiene que contender en la interna para ser candidato de ese distrito?
0: Bueno,
1: la pregunta. Me permito también informarles que en relación con la Secretaría de Organización, la cual tuve el honor de encabezar hasta el día de hoy, presento un balance de los logros y avances que construimos a lo largo de 1 año y 7 meses de trabajo. Incrementar nuestro padrón de afiliados en 10 millones de nuevos militantes. Pues sí, les dicen que si se afilian a Morena, pues van a batallar menos para acceder a los programas sociales, y eso a mí me lo dijeron, no lo escuché ni nada, me lo dijeron a mí. Credencializar a cerca de 7 millones de los nuevos afiliados en el país, este número avanza cada día. Para lograrlo instalamos 300 módulos de credencialización en cada uno de los distritos electorales federales del país. Establecer comités seccionales de nuestro partido en 69.396 secciones electorales. Esto corresponde al 97% de las secciones electorales existentes en el país. Conformar consejos municipales en 1.951 municipios, equivalentes al 97% de los municipios del país con régimen de partidos. De la mano de tus coordinadores se realizaron más de 272 asambleas de evaluación y organización en todo el país. Gracias a estas acciones, hoy podemos afirmar con orgullo que nuestro partido es la organización política más grande en la historia de México y una de las más grandes del mundo, pero sobre todo una de las más organizadas. Morena es hoy un referente en materia de organización para muchos partidos en el mundo. Aprovecho la ocasión para reiterar mi entrega y militancia a nuestro partido,
0: pues,
1: aunque deje de formar parte del Comité Ejecutivo Nacional,
0: no le hace.
1: Su compromiso con sus ideales seguirá vigente y con más fuerza que nunca. Colaboraré desde otra trinchera, pero siempre como nos han enseñado, en el territorio y con la gente.
0: ¿Qué le parece? Bien, ¿tenemos llamada, Iván? Hay llamada telefónica con Iván, 686-555-5858. Vamos a la llamada. Bueno.
13: Bueno, buenas noches, buenos días.
0: Buenos días.
13: Buenos días a Nachito, al señor Iván y a todos los que nos escuchan.
0: Mi tía María Dolorona.
1: Buenos días.
13: Buenos días, ahí la llevamos. ahí vamos con ellos, fíjese, ya este quiere ser senador, ¿verdad? Hijo de López Obrador.
0: Sí, pues, está bien, sí, todo. Bueno, pues, sí. Hay los que voten por él, lo llevarán en su conciencia.
13: Eso es lo que yo digo, porque en Tabasco es donde han batallado más. Y eso está de ellos, fíjese. Imagínense aquí cómo estamos. Y luego, no tienen pena, aquí estaban el domingo ya andan en campaña, con banderines y, bueno, gastando todo lo que... Y la Julietota, no sé por qué le dieron Julietota, ahí andaba también.
0: Siguen los problemas en el Hospital General, pero ya andamos en campañas.
13: Ah, pero eso no importa, Nacho, que se muera la gente, que le faltan las medicinas y todo, fíjense. Yo fui a cobrar mi dinero el domingo, ese que nos el gobierno no nos da, bueno, nos lo da a través del gobierno, pero somos las mismas personas que nos damos, ¿verdad?, los que pagamos impuestos.
0: Así es.
13: Y este, pero ya se me terminaron, en medicinas, voy a ir al doctor, son 2,000 pesos.
0: Sí, pues se lo dan en una bolsa y se lo sacan por la otra.
13: Y con la luz nos lo están sacando.
0: Así es, con energía eléctrica.
13: La luz, carísima. Mis parientes que tengo en Sonora, en Sinaloa, está llegando 8,000 pesos, 10,000 pesos, pero no es por 2 meses. Pero aquí es cada mes, ¿no? Los 5,000, 10,000 pesos son cada mes. Y allá son cada 2 meses, y él se dice, bueno, pero le pagan cada 2 meses, sí, pero se nos hace mucho dinero. Ya no nos alcanza nada para pagar la luz. Y como tienen, es un calorón que está haciendo allá, pues de cuando prendieron las refrigeraciones. Entonces, tenemos que fijarnos, don Nacho, no puede ser posible que nosotros los mexicanos no quieramos defender a México.
0: Bien.
13: Hay que fijarnos en las personas que van a jugar.
0: A la orden.
13: Porque no puede ser posible que estemos votando por los mismos que no sirvieron. Ya los chacalamos, van para 8 años. Y pues ya no, ya que salgan. Que salgan el 27.
0: Hay que esperar a que se abran las casillas y ahí vamos a ir a votarlos con B grande.
13: Con B grande, como dijiste.
0: A la orden.
13: Gracias por el día.
0: Le comento, ¿cuándo inicia el Mundial de Fútbol?
1: El 11.
0: El 11, ese es otro distractor, otra cortinota de humo que traemos para ahí, pero bueno, ahí le va.
1: Pues hay que ponernos listos.
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1: Me hizo llegar un disco de música sinaloense interpretada por la Orquesta Sinfónica de Sinaloa, la música de la banda, la que se toca en las cantinas y en las fiestas y todo aquello, pero interpretada con orquesta sinfónica. ¡Perfecto! Entonces, pues eso va a proyectar a nuestro país, ¿verdad? Y ya en México, pues están calientes los motores para que recibamos a millones de aficionados, pueblos y culturas de todo el planeta en la Copa Mundial de Fútbol 2026. Las ciudades, los estadios y la pasión azteca se están preparando para una fiesta histórica con sedes en la Ciudad de México, Guadalajara y Monterrey. Pero mientras la afición está soñando con el silbatazo inicial, el campo mexicano ya tiene listo su imbatible once ideal. Se trata de los productos agroalimentarios mexicanos estrella que colocan a México como una auténtica potencia exportadora en el marcador global. Durante este mundial, la riqueza agrícola de nuestro país no solo se va a jugar en las canchas, sino que va a conquistar los paladares de los visitantes en restaurantes, mercados, hoteles, estadios y mesas de todo el mundo. ¿Cuál es la alineación mundialista del campo mexicano? De acuerdo con la Dirección General del Servicio de Información Agroalimentaria y Pesquera, adscrita a la Secretaría de Agricultura y Desarrollo Rural, esta es la alineación oficial de nuestros cracks de exportación. La delantera estrella, los que van a golear en el mercado, la cerveza, la campeona indiscutible de las exportaciones, una jugadora de talla internacional que lidera el tablero y es reconocida en todo el planeta, la cerveza mexicana. El tequila es el capitán y el símbolo nacional, lleva la identidad, el orgullo y el sabor de México a los cinco continentes. ¿Y qué decimos de la mantequilla verde? El aguacate. El aguacate es el delantero estrella de los eventos deportivos. No hay superdomingo ni partido importante que se juegue sin su sabor y su calidad. Luego nos vamos al mediocampo. La creatividad, la velocidad y el ritmo. Los berries, los frutos rojos, veloces y dinámicos. Su crecimiento en el mercado internacional es un auténtico contragolpe. El jitomate es el motor del equipo, la pieza clave de la alimentación global y uno de los productos más demandados en el mundo. La carne de bovino, la riquísima carne de bovino, el mejor regalo que nos dio el Creador para nuestra alimentación. Fuerza y consistencia, creciente presencia internacional, se debe a la calidad sanitaria y a la trazabilidad. La confitería, la creatividad del equipo, transforma los productos del campo en dulces que cautivan el paladar extranjero. Y luego nos vamos a las galletas dulces, representantes de la agroindustria con un valor agregado que equilibra el juego y que se pueden acompañar con un cafecito. ¿Y qué le parece los chiles picosos mexicanos? Que le pone pasión, carácter y picante al equipo, el emblema indiscutible de nuestra gastronomía. El ganado bovino, el reflejo de la solidez y la fortaleza del sector pecuario nacional. El brócoli, la col y el coliflor, es una muralla verde que demuestra la enorme diversidad y el poderío hortícola de nuestras tierras. Y los datos del vestidor. Cada uno de los productos forma parte de las cadenas productivas dinámicas que generan empleo, innovación, tecnología, desarrollo regional y bienestar para miles de familias mexicanas. Las exportaciones agroalimentarias de México no son obra de la casualidad, son el resultado de décadas, vaya, de trabajo en equipo entre productores, autoridades sanitarias, investigadores.

0: trabajadores del sector rural. ¿En dónde está el éxito? En la calidad, en la inocuidad y los estrictos estándares sustentables que exige el mercado internacional. Entonces, la selección mexicana del campo va a demostrar también su talento todos los días y nos vamos a coronar como campeones del mundo en el mercado internacional. ¡Vamos, México! ¡Vámonos a corte! 7:15 en Madrugadores del Valle.
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0: Bien, ya son las 7:17. 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Mire, poco nos metemos en la nota roja aquí en su programa, la nota del crimen, pero esto sucedió en nuestro valle. Con múltiples heridas de bala en la cabeza, fue encontrado el cuerpo sin vida de un hombre dentro de una casa en el poblado Benito Juárez. De acuerdo con el parte policial, a las 3:26 horas del pasado domingo, se reportó al número de emergencias a un hombre tendido afuera de una casa ubicada sobre la avenida Piedras Negras y la calle 5 de Mayo. Paramédicos de bomberos acudieron al lugar para auxiliar al hombre, donde confirmaron que se encontraba boca abajo en el patio frontal de la vivienda. Los policías municipales confirmaron que el hombre aparentemente presentaba lesiones en la cabeza ocasionadas por disparos de arma de fuego. Sobre la hora occiso se informó que se trataba de un hombre de 59 años de edad, identificado como Roberto. Personal de la Fiscalía General del Estado llegó al lugar para llevar a cabo las averiguaciones correspondientes del caso, en el que no se reportaron personas detenidas. La nota roja: emboscaron a un hombre y lo asesinaron. La agresión ocurrió detrás del Parque Los Pingüinos en el municipio de San Felipe. Y como eso, hay muchísima nota roja, mucha nota del crimen dentro de la información local. Adelante con lo que tienes ahí.
5: Pues mira, tenemos bastante información. Ya tenemos algunos mensajes en WhatsApp.
0: A ver, vamos a compartirlos.
5: Vamos a compartirlos de una vez. El doctor Herrera se está reportando. Dice: muy buen día de martes. Frío, nuboso y ventoso, vámonos a Tijuana, saludos. El doctor Miguel Camacho,
0: doctorón,
5: dice lo siguiente: Buenos días, Nacho e Iván, saludos y deseos de un bonito día de martes para todos los radioescuchas y adictos a la taza de café, a disfrutarla esta mañana que amanece soleado y el mercurio marcando alrededor de los 21 grados y con la misma sensación con un pronóstico para una máxima de 34 grados entre las 3 y 5 de la tarde. La producción de trigo en la India para el 2026 superará los 110 millones de toneladas, aunque representa un incremento frente al 2025 y un posible máximo histórico. Las lluvias y las olas de calor recientes han reducido las expectativas iniciales del gobierno, que situaban una cosecha cercana a los 120 millones de toneladas. En las estimaciones de volumen, la previsión del gobierno estimaba inicialmente un récord de 120.21 millones de toneladas métricas. Previsión de la industria, la Federación de Molineros ajustó su proyección a un rango entre los 103 y 114 millones de toneladas, por debajo de los pronósticos anteriores. En las perspectivas globales frente al mercado, calculan que la cifra final se ubicará alrededor de los 110 millones de toneladas debido a los impactos climáticos. Pues vemos que muchos países van incrementando poco a poco sus producciones de distintos cultivos, y pues aquí como que vamos para atrás siempre. El ingeniero Enrique Aldana.
0: ¿Qué dice el ingenierazo?
5: Se está reportando en esta mañana y dice lo siguiente: día que amanezco, día que a mi Dios agradezco, buenos días, feliz martes, que el Señor te colme de bendiciones, paz y alegría en este hermoso día, que tu martes esté lleno de luz, esperanza y su amor infinito. Es lo que tenemos hasta este momento. Y pues tenemos bastante información para compartir con ustedes. El clima es impredecible. Las altas temperaturas pues se vaticinan para este verano con el asunto este del Super Niño. El día de ayer, fíjate que escuché en un noticiero local de radio, que estaba otra persona, había recientemente perdido la vida en nuestra ciudad capital debido a las altas temperaturas. Y pues una de las explicaciones y el riesgo, que principalmente son personas que están en estado de indigencia. La exposición a altas temperaturas es la principal amenaza meteorológica a nivel global, porque genera la mayor mortalidad. Por ello necesitamos desarrollar sistemas de alerta temprana para notificar a la población y a los sectores estratégicos. Esto lo consideró el subgerente de Climatología y Servicios Climáticos del Servicio Meteorológico Nacional, Alejandro Jair García. El experto citó cifras de la OMS, las cuales indican que cerca de 500.000 de personas en el planeta fallecen cada año por este motivo. En el caso de México, en el 2025 las autoridades de salud contabilizaron 83 personas. Sin embargo, en el 2024, el año más cálido en la República Mexicana y también en el planeta, tuvimos en nuestro país más de 330 defunciones asociadas a este fenómeno. Dicha instancia internacional y la Organización Meteorológica Mundial refirieron que las altas temperaturas son predecibles y por lo tanto pueden anticiparse sus efectos. Al dictar la conferencia Las Ciencias de la Tierra desde el Servicio Meteorológico Nacional del ciclo Charlas de Divulgación Ciencia para Entender el Planeta, que se realizó en la Escuela Nacional de Ciencias de la Tierra de la UNAM, García Jiménez resaltó la colaboración con otras dependencias gubernamentales. Otro aspecto relacionado son los incendios forestales. Con la Comisión Nacional Forestal identificaron suceso a través de imágenes satelitales. Entonces, pues es importante estar muy al pendiente. Se pudieran llegar a prevenir estas muertes. Hay que recordar que a veces las patrullas de seguridad pública tienen ciertas instrucciones en el verano de llevar a algunos refugios a personas en estado de indigencia. No más que a veces tampoco no quieren irse, porque lo primero que los llegan haciendo es que revisión médica y a bañarse.
0: Y pues no,
5: como que no les parece la idea. Pero sí se está haciendo algunos esfuerzos. De hecho, aquí hay un Oxxo ubicado en contraesquina de Plaza Calafia, y tiene un letrero que está indicando que es un centro de hidratación. Entonces, por ahí tienen algunas botellas de agua asignadas a personas que así lo requieren.
0: Pero no solo de agua vive el hombre.
5: Pues no,
0: también,
5: pero
0: también se necesita buena alimentación.
5: Pues sí, pero pues como un auxilio, pues sí está bien.
0: Tenemos llamada telefónica aquí en uno de los celulares. Entró primero que la de Iván. La vamos a atender. Bueno.
6: Nachito, buenos días.
0: Buenos días.
6: Habla Horacio Gómez Carranza, Nacho.
0: Mi presidente con tesoro, barril y carne asada.
6: Ese mero.
0: ¿Cómo ha ido? Nachito.
6: Pues todo bien, mira, pues aquí dándole, ¿no? Para seguir insistiéndole a los compañeros productores que el día de hoy, a las 3 de la tarde, en el Salón Ejidal del Ejido Hermosillo, ahí se va a llevar a cabo la reunión programada, sí, para informarles toda la, pues hasta donde van ahorita, hasta el momento, el tema de la comercialización del trigo, a los avances que estuvimos en la reunión de la Ciudad de México, el tema de las coberturas, y bueno, pues son varias... varios temas importantes, ¿no? Como es lo que viene siendo la baja producción que se tiene en este ciclo a causa de del calor prematuro que tuvimos en enero, febrero y marzo, donde afectó al cultivo del trigo, que prácticamente lo estamos viviendo aquí en Baja California, como en Sonora y en los demás estados, ¿no? También Sinaloa tiene también ese problema. Nachito, decirte que en la ocasión que tuvimos con la secretaria de Agricultura, tuvimos la oportunidad de estar platicando del tema de INIFAP, y de hecho ahí ya nos comentó, ¿no?, que ya hay, de todas las peticiones que hemos estado haciendo, ya hay una intención de meterle un recurso al campo investigacional, que le dé oportunidad de seguir, pues de alguna manera ellos poder desarrollar las variedades de semilla y dar esa, pues esa seguridad a nosotros los productores, ¿no?, de estar sembrando una semilla que sea de calidad para poder producir lo mejor que se pueda en nuestro valle. Es importante porque si te das cuenta, prácticamente los dejaron sin nada lo que al recurso, de recurso a los INIFAP, sí. Y pues aquí está la prueba, ahí tenemos al compañero, al ingeniero Mariano, que lo tenemos prácticamente, está olvidado ahí sobre la carretera San Felipe, donde pues no, ¿cómo se mueve, Nacho, si no hay recurso?
0: La pura nómina.
6: Así es.
0: A ver, Horacio, al inicio del programa dimos a conocer una nota en la cual se maneja que el día de mañana en México hay reuniones también importantes. Y sigue el Yaco insistiendo en que se saquen los granos básicos de las bolsas de valores. ¿Qué así posibilidades es. Hay de eso?
6: Sí, bueno, la reunión la tenemos el jueves, Nacho. El jueves la tenemos, va a estar muy buena la reunión porque de las 10 de la mañana que vamos a empezar hasta las 4, así fue como la secretaria, la ingeniera Columba, nos va a... nos dijo que íbamos a tener toda esa disponibilidad de horario para estarle explicando y presentarle el proyecto que traemos, ¿no? El proyecto que se ha estado elaborando con los compañeros de la UNAM, de la UNAM, académicos, catedráticos, y también con compañeros de la Universidad de Chapingo, donde todos están participando, y la gente del Frente Nacional para el Rescate del Campo Mexicano, que está muy bien preparada también, sí, para elaborar ese proyecto. La oportunidad de sacar los granos básicos de la Bolsa de Chicago, ella nos hizo mención ahí el día que tuvimos, la semana pasada, donde tuvimos la reunión, donde nos dice que ellos, cuando escuchaban el tema de que nosotros pronunciábamos que se sacaran los granos básicos de la Bolsa de Chicago, lo miraban, ahora sí que, como lo decimos, no, como en chino, lo miraban, no le hallaban por dónde. Y ya ahorita ella nos dice que, mira, muy posible el que se haga un reajuste, te los digo así, tal y cual las palabras, ¿no? No precisamente ahorita en este momento sacarlos. Los granos, ¿no? Pero el reajuste es que si no se van a sacar, en el caso del trigo o el maíz, que sea una comercialización en base de un costo de producción en el cual vaya acompañado por tanto industria, gobiernos, tanto gobierno del estado, gobierno federal y productores. Entonces, nosotros todo el tiempo hemos dicho, Nacho, si ellos no quieren sacar los granos de la Bolsa de Chicago, bueno, pues entonces que nos acondicionen de la manera donde podamos ser competitivos, al igual que son los de Estados Unidos o Canadá, en este caso que son con los países que estamos en el tratado, porque se nos hace injusto que para nosotros sea un costo de producción tan elevado y nos estén a nosotros rigiendo por una bolsa que no tiene nada que ver con el costo que estamos realizando.
0: Oye, Horacio, en estos días has tenido oportunidad de platicar con don Baltasar Valdés.
6: Sí.
0: ¿Cuál ha sido su postura con el tema que se manejó de que el maíz prácticamente ya estaba solucionado?
6: Porque
0: la problemática es global, se requiere respuesta integral.
6: Exactamente, mira, precisamente anoche estaba platicando con él, me comentaba que van unos compañeros a la reunión de que vamos a tener el jueves, van unos compañeros del estado de Sinaloa que son productores de trigo, que él estuvo en una reunión con ellos, y se va a llevar a uno de esos compañeros productores de trigo, el cual quieren platicar conmigo, me habló ayer para decirme que querían platicar, hay un plan de trabajo en el tema, ¿no?, tanto en trigo como en maíz. Lo que nosotros hemos dicho, y te lo digo así, ¿no?, es parte de lo que él pone en su postura, y eso igual lo hago yo y lo hacemos cualquier representante del Frente Nacional para el Rescate del Campo Mexicano. Aquí no se trata, nosotros no estamos pidiendo que el gobierno nos dé dinero, Nacho. O sea, que quede bien claro, no estamos pidiendo que nos esté dando dinero. No estamos pidiendo precios de garantía, estamos pidiendo precios garantizados, donde tengamos oportunidad y, como lo hemos dicho, tú muchas veces lo has mencionado, que sea en base de un costo de producción donde nosotros podamos realizar nuestra comercialización, que al momento que vayamos a empezar a sembrar, ya tengamos el conocimiento de cuánto es lo que vamos a invertir y cuánto es lo posible que podamos ganar en
0: correcto.
6: Su momento,
0: dependiendo. Pues vamos a ver qué se da en esta reunión de mediados de semana en la Ciudad de México.
6: Voy a hacer todo lo posible, a ver si la vez pasada, pues, por tanto movimiento, no se pudo, pero voy a hacer lo posible de ponerlo en línea.
0: Sí.
6: Ya una vez estando allá, a ver, para que pues, también le hagas...
0: Sí, claro, claro, claro. Perfecto, entonces hoy a las 3 de la tarde en el Hermosillo.
6: Hoy a las 3 de la tarde a todos los compañeros productores del Valle Mexicali, ahí los esperamos, ¿no?, para darles la información tal y cual es hasta el momento.
0: Bien, a la orden.
6: Un saludo para todos, que estén bien.
0: Bien, tenemos llamada con Iván, la vamos a atender y luego nos vamos a corte, 7:32. Bueno.
7: Sí, buenos días, Nacho.
0: Buenos días.
7: Habla Ricardo Petro, de Toluca.
0: ¿Acaso eres adicto a Madrugadores del Valle?
7: Las 24 horas, Nacho.
0: Hola, Ricardo.
7: Fíjate, Nacho, ahorita andamos aquí en la zona centro, sacando hambre, caminando, para ir a degustar un rico menudo aquí ahorita, ahí a los locales comerciales, a consumir aquí de lo que el pueblo produce. Fíjese, Nacho, ahorita escuchando a Horacio, yo creo que sí es un punto muy acertado lo que todos los agricultores de trigo, y fíjese, a mí no gustaría, ojalá que sea la punta de lanza esto y que se dé muy bien eso de que un precio justo y garantizado por el sudor y esfuerzo de los campesinos. Ojalá que esta propuesta se dé y que como le digo, que sea la punta de lanza, y no más para el trigo, Nacho, está todo lo que se produce aquí en nuestro valle, el algodón, el alfalfa,
0: claro,
7: los dátiles, los cítricos, el tomatito, el tomate, todo lo que se produce, pues para que sea un precio justo, don Nacho, porque sí, es mucho el esfuerzo que se hace, mucho es un voladito que nos aventamos cada vez que
0: se siembra, es una aventura.
7: Entonces, pues para quedarnos así con los brazos cruzados, pues, y a ver si para el otro año.
0: A ver si para el otro año.
7: Entonces, sí, esperemos que se dé y que este gobierno, que no se cierre tanto la cabeza, que yo a veces me pregunto qué tienen, aparte de pues no sé qué tendrán en la cabeza, porque no, como que a veces no les carbura muy bien. Pero bueno, ya saben que Calderón tiene la culpa. Fíjese, don Nacho, por otro lado, así rapidito, ayer antier, la presidenta, eso de las mañaneras, don Nacho, yo creo que lo tiene que dejar de lado, es un esfuerzo inútil, porque hay muchas problemáticas en el país, como para que ella pierda el tiempo ahí, don Nacho, 4 o 5 horas, y aparte tiene que preparar un día antes lo que va a exponer. es mucho desgaste, mucho desgaste. Yo creo que se tiene que enfocar en otras cosas más importantes.
8: La mañanera sirve para marcar el rumbo a la prensa, ¿no? Por aquí sí, nos vamos. Hecho,
7: y luego, o sea, que el comentario que hizo, que el pueblo es muy sabio, que no viera una cierta cadena de noticias a nivel nacional. Yo creo que la presidenta nos representa a nosotros como mexicanos, Nacho, y está cuidando nuestros intereses, nuestro dinero, nuestros recursos, pero o sea que ella no tiene que decirnos qué es lo que vamos a hacer nosotros. Nosotros somos libres, nosotros podemos ver cualquier información en la televisión, en los medios.
8: Claro.
7: Entonces, eso que dijo la presidenta de... Sabemos que trae un pique ahí con el tío Richie, que le dicen, el de TV Azteca, pero eso tiene que ser de lado, don Nacho. Yo creo que es muy desgastante también todo eso lo que están haciendo. Entonces, pues, son muchas cosas, don Nacho, pero aquí lo más importante es, ahorita lo acaban de mencionar, que tiene que haber todo lo necesario para nosotros desenvolvernos en nuestro ambiente, como debe ser, la seguridad, alimentación, la educación, don Nacho, medicamento, don Nacho. Ahorita, no sé si he visto aquí en el ISTEL, aquí en la... Pues aquí en las instituciones de que no tienen lo básico, Nacho, para hacerte una curación, para hacerte cualquier cosa.
8: Y siguen faltando los insumos en los hospitales.
7: Así es, entonces, pero es lo que le digo, Nacho.
8: Pero ya dijo el otro día que no se necesitaba tanto medicina.
5: Sí.
8: Con que hubiera para la tos y la diarrea y el moquillo.
7: Ahí, don Nacho, es donde tenemos que ver a la Julietona, a Samaniego, a todos los diputados federales, senadores, poner este grito en el cielo. Y decir,
8: que vayan y se sienten ahí en el hospital esperando ser atendidos.
7: No, don Nacho, pero o sea, ¿qué pasa con un alto funcionario cuando se pone malito, que le falla el corazón, que se le baja el azúcar? Corren allá con los güeros, corren con los mejores hasta Houston, allá con los mejores hospitales, pero o sea, que ellos no se internan aquí en el IS del Bienestar. Y en
8: así esas, es, esas, ahí es donde los queremos cosas. Ver.
7: No. Pero bueno, muchas gracias, Nacho.
8: A la orden. Excelente.
7: Muchas gracias.
8: Mire, nos vamos a ir a corte
0: y cuando regresemos le voy a platicar someramente lo que nosotros hemos comentado aquí en el programa cuando se habla de superficie que se está quedando sin sembrar. Y que nosotros le decimos, no es así. Vámonos a corte, avanzamos. Cuando regresemos le vamos a comentar eso muy someramente.
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0: Bien, ya son las 7 horas con 43 minutos. Mire, le comentaba al auditorio acerca de que es muy discutible el tema cuando se habla de que se está quedando determinado número de hectáreas sin sembrar. ¿Que por qué motivo? Pues aquí lo tenemos, mire, muy sencillo. Nos hace llegar la Secretaría de Agricultura Federal la cédula de cultivos del Distrito de Desarrollo Rural 002 Mexicali. Y se lo voy a tratar de desglosar. Trigo, 32.891 hectáreas. Cártamo, 35. Cebada, 65. Raigras, 1.472. Cebollín, 4.288. Avena forrajera, 7.663. Maíz de grano, 2.485. Alfalfa, 40.407. Espárrago, 1.295. Vid, 32. Frutales, 932. Bermuda, 4.798. Palma datilera, 1805. Algodón, 9571. Son las programadas, ¿eh? Sorgo de grano, 370. Sorgo de grano tardío, 1322. Sudán forrajero, 3892. Sudán forrajero tardío, 6327. Maíz temprano, 2696. Maíz tardío, 814. Cebollín, 2629. Cebollín, 2103. Y varios, 2806. ¿Cuántas tenemos programadas en nuestro distrito de riego? 139.137 hectáreas. Ahora nos vamos al Valle de San Luis, que también viene la información. Trigo, 7.516. Raygrass, 15. Cebollín, 1.200. Avena forrajera, 416. Varios, 4.118. Alfalfa, 5.710. Espárrago, 521. Frutales, 36. Palma datilera, 833. Algodón, 1989. Sorgo de grano, 117. Sorgo de grano tardío, 295. Sudán forrajero, 754. Sudán forrajero tardío, 175. Maíz temprano, 346. Maíz tardío, 659. Cebollín primavera-verano, 531. Cebollín tardío, 486. Varios, 2286. Para tener en el Valle de San Luis 28.003 hectáreas, reitero, programadas. ¿A dónde vamos con esto? Si le sumamos a las alfalfas de nuestros valles sus necesidades de agua de 40.407 hectáreas, súmele 20.000. Ahí ya nos vamos a 159.000 hectáreas. Luego el algodón. Si nos vamos al algodón, son 9.571, súmele 4.000 más. Y entonces tenemos, fíjese usted, tenemos las 139.000 de nuestro valle, las 28.000 del Valle de San Luis son 167.000 hectáreas, las 20.000 de alfalfa de nuestro valle, 187.000, las 2.500 de alfalfa del Valle de San Luis nos da 189.500 hectáreas. La restamos de las 207.000, nos faltan 17.500 hectáreas, pero hay que tomar en cuenta que al cebollín no le alcanza la dotación, a la palma datilera no le alcanza la dotación, al algodón no le alcanza la dotación. Entonces, el agua que aparentemente no se está utilizando, se está canalizando hacia los cultivos que tienen mayor consumo de agua de la que tienen asignada en su parcela. Entonces, le digo, es una falacia decir que se está quedando tierra sin sembrar. Sí se está quedando tierra sin sembrar, pero el agua se está utilizando en los cultivos que tienen mayor consumo de agua. Y es muy somero la observación que hago, pero con eso le digo, cuando no estamos de acuerdo, cuando se habla que se está dejando tierra sin sembrar, sí, pero el agua se está canalizando hacia otros cultivos. ¿Tenemos llamada?
5: Sí.
0: Tenemos una llamada telefónica en uno de los celulares, 747. Bueno.
1: Buenos días.
0: Buenos días.
1: Habla Mario Castillo, Nacho.
0: Mario Castillo lo niega. ¿Cómo ha ido, Mario?
1: Muy bien, Nacho. Gracias a Dios.
0: ¿Qué ha sucedido un día como hoy en Mexicali?
1: Excelente tu análisis sobre el consumo de agua, Nacho.
0: Pues es que vemos así a veces. La sueltan y dices tú, no, pues no es por ahí.
1: Así es. Bien, un día como hoy, 26 de mayo de 1788, la ranchería Cumiay de Ensenada es atacada por los soldados de la misión de San Miguel, por considerar que desde ahí se estaba organizando la resistencia indígena contra los misioneros. El ataque, que pretendía ser sorpresivo, fue un fracaso, ya que los indígenas se ampararon en barrancos y en espesos bosques. Aún así lograron detener al jefe de guerra y al hechicero mayor. Este último, mientras era sometido, seguía alentando a su gente para que continuara luchando. Los detenidos fueron torturados, interrogados y castigados, y fueron liberados unos meses después. Pues esa es la historia, Nacho.
0: Sí.
1: Eso es todo por el día de hoy.
0: Fíjate que una cosa parecida, no sé si tú conozcas Trinchera Sonora.
1: Lo he escuchado.
0: En Trinchera Sonora, los cerros están hechos, la naturaleza los hizo de puras capas. Y están llenos de cuevas. Allí se parapetaban precisamente los indígenas cuando venían las invasiones de parte de Estados Unidos. Y de ahí lo repelían. También sucedió eso en Trincheras y sucedió eso en Caborca.
1: Pues interesante.
0: Así es. ¿Es todo lo que tenemos?
1: Eso es todo por hoy, Nacho.
0: Esperamos tu llamada el día de mañana.
1: Hasta mañana, Dios mediante.
0: Que sigas bien, Mario.
1: Buen día para todos.
0: Bien, vámonos a nuestro mensaje especial y a los precios de los principales productos del campo.
3: Heredarás tu santa tierra como su fiel sirviente, conservando de generación en generación sus recursos y su productividad. Salvaguardarás tus campos de la erosión. Evitarás que se sequen las aguas vivientes de tu heredad. Protegerás tu floresta de la desolación y tus colinas del excesivo pastoreo por los rebaños, de manera que tus descendientes puedan disfrutar de eterna abundancia.

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1: Bueno, las cotizaciones internacionales de los principales cereales y del algodón, el contrato de trigo Chicago, julio de 2026, cerró en $250.60 la tonelada. Vámonos a mayo de 2027, $266.86 la tonelada. Maíz Chicago, julio de 2026, $182.37 la tonelada. Mayo 2027, $199.99 la tonelada. En el caso del algodón, el contrato de julio 2026 está cerrando en $77.42 el quintal. Octubre 2026, $78.68. Y el futuro de diciembre 2026 está cerrando en $79.33 el quintal.
2: Bien.
0: Madrugadores del Valle, felicita a todas las personas que en este día van a celebrar ampliamente onomástico, cumpleaños o algo especial. Muy especialmente a los productores agropecuarios de nuestros valles, a nuestros clientes, proveedores y amigos. Y les enviamos el Happy Yuyu.
2: Mire, antes del Happy Yuyu, muy brevemente, hay un comentario con relación a la renuncia de Andy López. Dice que es curioso que renuncie días antes de las elecciones en Coahuila. Se insinúa que Andy López busca librar la derrota a las trapeadas que les pegaron en Durango, que por eso se está haciendo a un lado. Bien, vámonos al santoral cortito.
1: Pues no está ahí destacando un montón de logros.
2: Sí, pues.
1: Y todo eso.
2: Bien, vámonos al santoral, bueno, cortito.
1: San Felipe Neri, Eleuterio y de Dimitrio.
2: Bien, ahí está. No tenemos capillullero. Vamos a enviar el capillullo desafinado a la profesora Gloria Basilio, a Josecito el de los cuentos, allá donde él se encuentre, a Lupita Rocha en el expendio de carne Rocha y al señor coronel en el ejido Sonora.

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1: 20 grados Celsius allá en San Pedro Mártir en este momento y soleado desde hoy hasta el domingo 31. La visibilidad es excelente, el viento es del este-sureste a 4 kilómetros por hora y tienen 26% de humedad en el ambiente para hoy. 26 grados Celsius, pronóstico de temperatura máxima para San Pedro Mártir, 14 la mínima, para mañana baja 2 grados, 24-13 y el próximo jueves baja uno más, 23-14. El día de hoy, al filo de las 14 horas, van a llegar al pico del pronóstico de los 26 grados Celsius allá en San Pedro Mártir.
2: Bueno, en Rito, Sonora, en esta mañana 21 grados, despejado. Fíjate que para el día se esperan 37 grados en el día y en la noche 15 grados. El sol se va a poner a las 7 de la tarde con 37 minutos. Pues no hay probabilidades de lluvia. Fíjate que vamos a tener viento predominante de componente sureste de hasta 35 kilómetros por hora el día de hoy. De hecho, hoy ahorita en este momento hay un ligero vientecillo, pero por allá de las 4 o 5 de la tarde va a comenzar a intensificarse. Humedad relativa del 65%, el índice de radiación ultravioleta en el nivel 11 es extremo. La presión atmosférica está en este momento en los 1002 milibares. La calidad del aire es buena, el índice de alérgenos es moderado. Para el día de hoy, máximas de 37 grados y mínimas de 15, comienza a bajar el promedio de temperaturas, mañana máximas de 33, el jueves máximas de 31 y el próximo viernes máximas de 32 y mínimas de 19.
1: Fíjese que se prevén lluvias puntuales intensas en Tamaulipas, perfecto, y en San Luis Potosí, y puntuales muy fuertes en Nuevo León, Oaxaca y Chiapas, perfecto. Le comento, vamos a ver cómo andamos aquí en la península. En el transcurso del día, cielo despejado, parcialmente nublado y sin lluvia en Baja California Sur y cielo medio nublado en Baja California. Por la mañana, bancos de niebla a lo largo de la costa occidental, ambiente fresco a templado, frío en la sierra norte de nuestro estado. Durante la tarde, ambiente cálido a caluroso en la península. Probabilidad de lluvias aisladas en algunas zonas de nuestro estado, viento del oeste y noroeste de 40 a 50 kilómetros por hora y rachas hasta de 80, tolvaneras en algunas zonas de Baja California, viento hasta de 70 kilómetros por hora y tolvaneras en algunas zonas de Baja California Sur, el oleaje de 1 a 2 metros de altura en la costa occidental. Pacífico Norte, en el transcurso del día, cielo despejado a parcialmente nublado, sin lluvia en Sonora, cielo medio nublado en Sinaloa, por la mañana, ambiente fresco en Sonora, frío en sus sierras, ambiente templado a cálido en Sinaloa, en la tarde, ambiente caluroso en la mayor parte de la región con prevalencia de la onda de calor en el centro y sur de Sinaloa, ambiente cálido en el norte de Sonora, lluvias aisladas en algunas zonas de Sinaloa, viento del oeste y suroeste de 30 a 40 kilómetros por hora y rachas hasta de 70 y tolvaneras en algunas zonas de Sonora, rachas hasta de 60 kilómetros por hora y posibles tolvaneras en algunas zonas de Sinaloa.
2: Bueno, para mencionar, en Los Algodones en esta mañana 20 grados, despejado. Fíjate que en el día se espera una máxima de 37 grados y en la noche una mínima de 15 grados. El sol se va a poner a las 7 de la tarde con 38 minutos. No hay probabilidades de lluvia. Se espera, fíjate que la dirección del viento va a ser variable el día de hoy. Suroeste, sur, suroeste, oeste y noroeste. Entonces va a estar muy variable la dirección del viento. Y vamos a tener vientos en la tarde, noche. Entonces, humedad relativa del 44%, el índice de ultravioleta en el nivel 11, la presión atmosférica 1002 milibares, la calidad del aire es moderada, el índice de alérgenos es bajo. Para el día de hoy, máximas de 37 grados y mínimas de 15, mañana máximas de 33, el jueves máximas de 30 y el próximo viernes máximas de 32 y mínimas de 18.
1: Ya tenemos 24 grados Celsius aquí en Mexicali y soleado. La visibilidad es excelente, el viento es del sur sureste a 9 kilómetros por hora, 36% de humedad en el ambiente. Le comento, soleado desde hoy hasta el domingo 31. Para hoy, 35 grados Celsius, pronóstico de temperatura máxima para nuestra ciudad. La mínima será de 18, para mañana baja 3 grados, 32.17, baja un grado más para el jueves, 31.17. El día de hoy, al filo de las 16 horas, llegaremos al pico del pronóstico de temperatura máxima de los 35 grados Celsius. Ya lo sabe usted. Bien, pues nosotros ya nos vamos. Le agradezco infinitamente su amable compañía y su atención.
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1: Otro programa.
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1: Y a Joel Estrada. 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Un buen día. Gracias, Iván. Hasta mañana.
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0: Muy buenos días a todos los que nos escuchan a través de la 850 AM Buenísima. Mi nombre es Luis Benito Barrón y vamos a presentarle a usted toda la información que se dio el día de ayer en la ciudad capital, aquí en Mexicali, a través de este su informativo, El Cachanilla Radio. Recuerde que estamos en vivo y a todo color a través de la 850 AM Buenísima y también a través de las benditas y malditas redes sociales del Cachanilla, tanto en Facebook como en Twitter como en YouTube, en esta bonita mañana, de martes. Martes, ni te cases ni te embarques, martes 26 de mayo, y pues va avanzando a pasos agigantados este quinto mes del 2026. No sin antes comentarle que me acompaña aquí en cabina mi buen Armando Dueñas. Armando, muy buenos días. Armando ya levantó el dedito pulgar, que significa que todo va viento en popa. Y también nos acompaña nuestro buen Francisco, el verdoso fregoso. Mírele nomás, qué bonito verde trae mi querido Francisco. Se le ven hasta los ojos verdes a mi querido Francisco aquí.
1: Pero es verde menta, no verde del chupón que quiero. Verde que te quiero verde.
0: No, ese es como verde cafecito, así me...
1: Sí, tierroso, sí, ¿no? Tierroso. No, ese es verde menta.
0: Sí, pues aquí estamos.
1: Y me acordé otro cuando dice, y échate una pasillita porque no huela. No, mejor esa no se puede contar, Benito, ese no.
0: Sí, esa no. Entonces le digo, aquí, pues ya estamos. Estamos al tiro para presentarle a usted toda la información que nos da aquí en la ciudad de Mexicali. Y primero que nada, gracias por estar con nosotros. Ya sabe que sin usted, pues este programa no estuviera al aire. Agradezco a quienes ya se están conectando a través de las redes sociales. Y ándale, mira, dice Javier Barba, verde pistachón, dice.
1: Ándale, y no quería decirlo.
0: Saludos al dúo dinámico informativo, el mejor de la mañana, nos dice Javier Barba. Gracias ahí a mi querido Javier Barba. También Betty Sánchez nos dice, buenos días equipo Cachanilla, buen martes, cuídense del calor, así es. Pues Francisco, luego entrando al tema, mi prima ahí, el tema del calor. Pues están las autoridades a todo lo que da, tratando de pues hacerlo lo más que se pueda, ¿no? Abarcar lo más que se pueda en el tema de hidratar a Mexicali, Valle, pues las autoridades de aquí, ¿no? También las autoridades estatales pues estarán tratando de hidratar San Felipe, pero aquí en Mexicali pues es mucha la chamba y la campaña que ya trae el gobierno estatal junto con el gobierno municipal, algunos negocios, pues digo, es lo que hace falta, ¿no? Es lo que hace falta, que la ciudadanía tome conciencia de que no le debes de hacer confianza a las altas temperaturas extremas que tenemos aquí en la ciudad.
1: Fíjate, Luis Benito, sí es cierto que temperaturas extremas que tenemos en la ciudad, se dice que en el Valle de Mexicali el calor pues aminora un poco, no sea el tema de que casi no hay pavimento más que en las vialidades principales, ¿verdad?, que conectan un ejido con el otro. Dicen que son hasta 3 grados, hasta 4 grados menos, que créeme que ya arriba a los 40 ya marca, ¿no? Y eso sí, es muy, muy bueno. Sin embargo, sabemos que tanto aquí en Mexicali como en el Valle se dan trabajos al aire libre, o sea, trabajadores aquí en Mexicali de la construcción, en el Valle agrícolas. Entonces yo creo que también esta situación del sector salud, este programa que están llevando a cabo, como cada verano lo hacen en el tema de hidratación, pues se extiende hasta allá y se está considerando pues también el tema de la vigilancia, ¿no? Las llamadas casas, hay casas de hidratación, hay un centro de hidratación aquí en el parque conocido como el Mariachi, la Plaza Santa Cecilia, ese es permanente, es de los más grandes que tenemos, hay atención médica, tiene la oportunidad de hasta darte un baño, ¿no? Ahí, y también hay uno permanente, fíjate, ese no lo había anunciado, pero creo que sí es permanente, que está donde era el palenque del parque Vicente Guerrero, Uh-huh. Entonces, ahí hay otro de los más grandes que hay, aparte de las...
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1: Gracias a Javier Barba ahí por el mensaje que nos comentó.
2: No, es a mí que se me atoró aquí en la garganta, por eso se paró un poco.
1: Sí, todo bien, es que nos comentaban que se escuchaba raro ahí en...
2: Pues por eso me escuchaba raro, porque se me atoró un pollo, el polluelo mañanero, Anita.
1: Sí, entonces sí, es el, disculpa Barba, es el pollo mañanero del...
2: El mío.
1: Del Panchito. Nos habla César Beltrán, él es el titular de Canaco aquí en Mexicali, de la Cámara Nacional de Comercio, que sobre este convenio de colaboración entre Canaco y el sector salud, precisamente que algunos establecimientos del sector comercio adheridos o agremiados a la Canaco, pues van a estar también como estos centros de hidratación, Francisco, van a estar operando como centros de hidratación. Vamos a escuchar lo que nos comenta precisamente el titular de Canaco en Mexicali.
3: Eso que tú comentas es un fortalecimiento entre el sector privado y la autoridad, entre Canaco Mexicali y la Secretaría de Salud, en materia de la concientización y sobre todo promoción de los centros de hidratación, qué hacer con un golpe de calor, cómo tratarlo para nuestros colaboradores y la sociedad en general.
4: ¿Cómo se van a sumar las empresas? Es decir, ¿van a difundir esos programas, entregar suero? ¿De qué manera se hacen ellos presentes en esto?
3: Paso número uno, el conocimiento. Saber qué es lo que implica un golpe de calor, qué es lo que hay que hacer, dónde están los puntos de hidratación, qué es lo que conlleva y sobre todo a quién acudir. También en el segundo paso es ver qué negocio se suma, qué comercio se suma a ser un punto de hidratación. ¿En qué sentido? Tener agua, tener suero y probablemente llevar a las personas o indicarles a dónde acudir. Obviamente cuidando los lineamientos de la Secretaría, cumplir con todos y cada uno de ellos y no estar del otro lado de la autoridad.
5: ¿Se sumarían más afiliados como punto de estos de hidratación como las tiendas de autoservicio?
3: Definitivamente. La idea es que los negocios que califiquen y que puedan se sumen a este programa, se sumen a los puntos de hidratación que sabemos que en Mexicali son más que necesarios. Somos una ciudad atípica, con temperaturas extremas en el verano, y lo mejor que podemos hacer es trabajar en conjunto con la autoridad, sector privado y sector salud.
1: Bueno, pues ya escucharon lo que comenta César Beltrán al respecto, Francisco, sobre este apoyo que van a brindar. Te digo, está buscando el tanto el sector salud como el Ayuntamiento de Mexicali lo más que se pueda abarcar en esta ciudad para poder hidratar a las personas que pues andan en la calle, ¿no? Que no vayan de repente, porque esto puede ser de un momento a otro, ¿eh? Puedes ir muy tranquilo de repente, si llevas bastante rato en la calle caminando o moviéndote en el carro sin refrigeración, pues poco a poco tu organismo, ¿no?
2: Va mermando
1: y de repente en un minuto, como, o sea, puedes sentirte bien y de repente bolas, ¿eh? Ya te pegó el en este caso alguna enfermedad derivado por las altas temperaturas.
2: Yo te invito, hay que recordar, este año casi, bueno, no, me lo perdí a lo mejor, sí, me lo perdí. No sé dónde andaba perdido yo y perdí la nota también. No fui a este evento donde van a conocer, pues creo que son 3,000 botellas de agua de litro, la que una importante empresa de bebidas gaseosas otorga, y una de las tiendas de conveniencia. ¿Ya
1: no
2: fue?
1: Pero no no invitaron.
2: Sí, yo vi la nota, por lo que digo. Ajá. Pero no invitaron, entonces ahí nos decían
1: boletín.
2: Hasta 11 puntos, Benito, de esas tiendas de conveniencia de la CX y la SO. Ay, ya la dije. Okay. Donde sí te regalan un litro y un sobre, pero es la medida aquí en Calafia y es calle Calafia e Independencia, aquí hay una tienda de conveniencia. Entonces, si tú no tienes el recurso, no tienes el dinero para comprarte esa botellita que te cuesta como 18 o algo así, bueno, ahí te la regalan, pero tienes que verte el suero vida oral, que la verdad de las cosas es gratis y es de los más efectivos, Benito. Lo que pasa es que nos gusta comprar la bebida, ay, que el suero, que de manzana, que de uva, que esto y esto otro, y andamos comprando unos sueros pues que son vitaminados y mucho peligro con eso, y contienen mucho azúcar. Así es que, amigos, sobre todo de la zona centro, Benito, bueno, son muchos las tiendas de conveniencia, digo, son cerca de 3,000 o más de 3,000 botellas las que se regalan, supuestamente de ahora, se adelantó un poco,
1: Sí.
2: Porque no fue a fines de mayo, sino que más bien fue la primera semana de mayo o la última de abril que se dio este evento, y donde pues personas que tienen que hidratarse, ¿verdad? Igual que el carrito que levanta también, puedes pedir. Hay que decirle a personas que te sientes mal por calor, puedes llamar a 911 y dar tu ubicación, y no te asustes, porque se trata de una pronta reacción, y sabemos que un policía municipal pues te puede llevar, te puede llevar y te puede atender, ¿no? A lo mejor nada más un poco que te hidrates. Un poco que
1: La policía municipal ya también trae sus hieleras, trae sus agüitas, su suero, para atender, sobre todo ellos que son los primeros respondientes, ¿sí? ¿No, Francisco?
2: Sí, son las más...
1: Cualquier situación y de volada ellos muchas veces están más cerca que...
2: El mayor número de unidades que existe de las corporaciones policíacas son eso, y son pues ellos también en cierta manera han tenido sus cursos de capacitación. Entonces a lo mejor lo que necesitas es ponerte a la sombra, a lo mejor hidratarte un poco. Ahora recomendación, que no sea helada el agua.
1: Sí, te la dan al tiempo.
2: Te la dan al tiempo.
1: Llegan a los Oxxos, ¿no? En veces, sí o no, Armando, llegan y alegando ahí, no, es que el agua helada, no, o sea, es agua al tiempo, tu suerito, y órale, para que te puedas nivelar, que es lo que se busca.
2: Bueno, pues entonces ya también, como lo decía aquí el presidente de Canaco, pues ya qué bueno que varios establecimientos están uniendo este programa.
1: Sí, así es. Vamos a escuchar, vamos a la pausa. Bueno, antes de irnos a la pausa, se nos reporta aquí Alejandro García, dice, ese de verde.
2: Eso. Menta, verde menta.
1: Dice Producción y Progreso de Baja California, saludos, excelente programa. Muchas gracias ahí a nuestro buen Ricardo Silva y compañía. Dice Julio Beliz, saludos a todos en este martes de taquitos. Oye, sí, ¿por qué martes de taquitos?
2: No sé,
1: yo también ya lo escuché en otro lado ahorita. Dice, aparte de cargar tu botella con agua o suero oral, hay que usar sombrilla por la falta de árboles en una mancha urbana. Ándale,
2: sí,
1: era muy buena recomendación.
2: O un sombrero de ala, como dice la canción, un sombrero de ala ancha, ¿no?
1: Sí, ándale, esos sombrerotes, así que...
2: Sí, la verdad, que te cubra, porque vienen otras cosas, Benito, no nada más el calor, es el tema de que te da mucha sed, se daña, sino que también viene el tema del exponerte a los rayos del sol, por mucho tiempo el tema del cáncer de piel, que nunca pensamos que nos puede pasar algo a nosotros.
1: Cristo Rey Barbotín, carita feliz para este martes de ni te cases ni te embarques. Sí, pues vamos a ir a una pequeña pausa comercial. No se vaya, quédese con nosotros aquí en su informativo El Cachanilla Radio. 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
1: Ajá, entre ellas pues las dos personas que lamentablemente fallecieron ya por golpe de calor, pero pues dice el secretario de salud que no se descarta que aún haya más personas, ¿no? Más personas que hayan padecido de alguna enfermedad derivada por las altas temperaturas y que no esté registrada dentro del sector salud.
2: Derivada por las altas temperaturas, nada más el tema del desmayo o la sudoración o el mareo, nada más. Hay que tomar en cuenta y hay que decirlo y hay que repetirlo, Benito. El tema de comer en la calle, el tema de las salsas. No, el tema de las salsas, de las frescas y las no frescas, que muchos pues ponen su bandejita de aluminio y le ponen hielitos abajo y pues más o menos se conservan, pero hay que el calor pues descompone inmediatamente, entonces todo lo que uno ingiere se lo lleva a la boca, las mismas frutas, ay, estoy comiendo bien rico la fruta, etcétera, etcétera, pues sí, pero también puede que se descomponga, ¿no? El tema de que le ponen mucho chile, luego le ponen chamoy, que le ponen no sé qué tantas cosas, pues a veces no te das cuenta. Sí, sí, sí. Entonces al rato andas con Alfredo Oscarate antier, un dolorón de salió a hacer ejercicio en su bicicleta y le pasa más o menos lo mismo. Bueno, hay que tener mucho cuidado con eso.
1: Sí, hay que tener mucho cuidado. Vamos a escuchar lo que nos dice el doctor Adrián Medina Marillas, quien es el secretario de salud de Baja California.
13: Podemos nosotros contabilizar, son los que llegan al hospital a recibir atención por una deshidratación extrema o bien por golpe de calor. En lo que va de la temporada no hemos tenido una atención excesiva. En total llevamos aproximadamente 18 personas que han acudido por esta situación, la mayoría por deshidratación y dos de ellos con un golpe de calor incipiente que se pudieron revertir afortunadamente. Pero obviamente seguramente la cifra es mayor si es que tuviéramos manera de contabilizar todos los que se hacen en la comunidad, los apoyos que se dan en la comunidad deben ser mucho mayores y estoy seguro que se van a incrementar ahora que hemos tenido esta reunión aquí con empresarios que tienen trabajadores que están expuestos a las altas temperaturas, el poder brindarles el suero vida oral y que tengan ellos un punto de hidratación en la construcción, en el campo o en los choferes que trabajan expuestos también a las altas temperaturas, esto se va a incrementar el apoyo y va a reducir el riesgo de este problema.
1: Ya escuchó lo que comenta precisamente el doctor Adrián Medina Amarillas y pues también nos comenta lo que tú decías hace un momento, Francisco, sobre esta alianza que está haciendo con empresas del Valle de Mexicali, estas empresas que tienen, ¿cómo se dice?
2: Trabajadores agrícolas.
1: Trabajadores agrícolas. Los cuales pues hace dos años, ¿no? Fue cuando hubo la situación sí. del fallecimiento de algunos trabajadores agrícolas precisamente y van a estar monitoreando a través del sector salud todas estas empresas y que también les estén dando oportunidad de estarse hidratando continuamente a los trabajadores. Lamentablemente el trabajo de ellos es estar expuestos al sol, Francisco, pero pero lo importante es, como dices tú, se pueden llevar el sombrerito, estarse hidratando bien, tomar unos breves descansos cada cierto tiempo, ¿para qué? Para que el cuerpo se vaya administrando también y no vaya a suceder algo trágico como lo que aconteció hace dos años.
2: Así es, fíjate, cada año han venido bajando las cifras, qué bueno, no nos alegra mucho, no debe haber ninguna persona por muerte de calor, desgraciadamente, y recordaremos por mucho tiempo, tal vez, ojalá y no, no se llegue ni siquiera a los 5 personas, Benito, ahorita hay 2, pero lo que sí recordamos por mucho tiempo que el primero que perdió la vida por golpe de calor fue una persona inocente de bebé, ¿verdad? Entonces hay que tener de nueva cuenta, pasa esta situación en Mexicali, desgraciadamente y dolorosamente lo recordaremos siempre. Y a la semana otra persona le ocurre lo mismo, Benito. Entonces, si esta persona, si este niño no muere, sí se puede deshidratar. Se puede deshidratar, y ahí vienen los problemas también de las evacuaciones continuas y todo eso, y es donde viene también el tema del peligro, ¿no? El tema del peligro, porque te merma el tema de tu salud y te debilita mucho, tanto a los niños, no se diga los adultos mayores, ¿no? Por eso el tema, le digo, de las aguas, de la comida, de cualquier situación que tenga que ver pues con el tema factor calor.
1: Así es.
2: Temperatura.
1: Pues vamos a escuchar precisamente lo que nos comenta el secretario de Salud de Baja California.
13: De hecho, ya está activa. Esta alianza es con los productores que tienen empaques. Esa alianza ya está en curso. Pero como escucharon, si es que llegaron durante mi participación, me gustó mucho que estuvieran aquí las personas del Valle que están en los distritos de riego, porque con ellos no habíamos tenido un acercamiento. Esta va a ser la mejor manera de ahora también apoyarlos a ellos, no nada más a los que tengan un empaque, que si bien es cierto donde concentran cantidades muy importantes de personal, pero también queremos llegar a los ejidatarios, a los que estén en los módulos de riego, para poder tener una mayor cobertura, y a ellos también les vamos a dotar de suero vida oral.
1: Ahí escucharon lo que comenta el secretario de Salud.
2: ¿Qué pasó?
1: Me acordé lo que me estabas diciendo.
2: No, eso puede pasar ahorita.
1: Saludos.
2: Muchas ganas de ir al baño nada más.
1: Ay, no, híjole, ya me imagino. Bueno, no me hubieras dicho, le voy a estar dando carril.
2: Sí. Un pajarito me dijo por ahí.
1: Bueno, también César Beltrán, el titular de Canaco en Mexicali, Francisco, nos comenta sobre el tema de estas altas temperaturas. No nada más estamos hablando de afectaciones en cuanto a la salud, que es lo más importante, ¿no? Claro. Sino también el costo de la energía eléctrica, Francisco, sí. Ha sido un factor, y te lo confirmo ahora con mi hermana que va a cerrar su negocio después de 6 años. Lamentablemente lo va a cerrar, y precisamente uno de los factores, dice ella, es pues los altos recibos de luz. Uh-huh. Es que no me conviene, porque ahorita pues tener el negocio abierto pues me genera más pérdida que ganancia, ¿no?
2: Así es.
1: Aparte de que, como dice aquí el mismo César Beltrán, la gente ya no anda tanto en la calle, ya no circula tanto, se baja la intensidad de en los comerciantes, y uno de los factores más fuertes que tienen en esta temporada y que hace que cierre negocios son los altos costos de la energía.
2: Es que no nada más se trata de que, bueno, vas a un negocio y vienes de la calle, te bajas de tu auto, en lo que entra ya te dio calor, ¿no? Y quieres estar, no sé, si vas a sacar unas copias, si vas a comprar algo, quieres estar a gusto dentro del establecimiento. Sí, sí. No se diga los restaurantes, que para eso prácticamente va uno a comer muy, pero muy a gusto, y pues bien fresco, ¿no? Entonces sabemos que los restaurantes son los que más consumen por el tema de, aparte de los refrigeradores y todo lo que tienen en cocina, pues el tamaño de los restaurantes, ¿no? A menos que sea una fondita. Entonces varios negocios sí optan por mejor cerrar un par de meses, aguantan hasta donde pueden, cierran un par de meses, la gente ya sabe, ponen su letrero, y pues vuelven a retomar otra vez cuando no esté tan duro el tema de del recibo, ¿no?
1: Pero por ejemplo, ahora que se extendió la temporada de calor, Francisco, y luego que pues todavía en abril querías prender la refrigeración, pero te daba miedo por cuestión del costo, porque uh-huh. Pues, no tienes la tarifa
2: subsidiada
1: pues entonces sí, imagínate que ya derivado de esta problemática de las temperaturas, ya quede más extendido las altas temperaturas en la localidad.
2: A lo mejor se va a recorrer este calor, va a llegar el momento bonito que pasemos Navidad, Año Nuevo en shorts, ¿no?
1: Sí, pues oye, el año pasado, yo es lo que les digo, tengo 2 años que compré unas chamarras que deseaba comprar en Costco desde hace mucho tiempo, y todavía yo bien fiera, no. Compré 2 y que no, para el invierno, y que, no hombre, nomás del día que la estrené porque hizo poquito frillito, salí más sudado que nada, mejor me la quité. Y sí. Ya están nuevas, Francisco.
2: Sí, fíjate, y hay que recordar a la gente que el tema del subsidio, vamos hablando del tema de economía, apenas a quienes les están, bueno, estamos aquí 25, 26 ahorita, ¿no?
1: Sí.
2: Apenas a quienes 26. Están tomando la lectura ahorita están dentro del subsidio, sí. Pero es del consumo que ya traen atrás. O sea que mucho cuidado, este...
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1: Presidente de Canaco en Mexicali.
3: Es una suma de varios factores. Uno, cierran por el tema de las vacaciones. El tema de las vacaciones baja, obviamente, el movimiento económico de ciertos establecimientos y deciden cerrar. ¿Y por qué deciden cerrar también? Por el costo de la energía eléctrica. A falta de movimiento, prefieren cerrar y simplemente decir, regresamos cuando se reactive la economía normal después de las vacaciones. Va unado, obviamente, a un alto costo de la energía eléctrica que, obviamente, pues los obliga a cerrar de manera temporal.
15: ¿Qué giros son los que hacen esa actividad?
3: Los que se cierran temporalmente, ajá, son algunos despachos, por ejemplo, algunos contadores, algunos abogados que también se apegan al tema de las vacaciones del ayuntamiento.
15: ¿Papelerías?
3: Y de las oficinas. Las papelerías también cierran o reducen sus horarios porque no hay flujo, obviamente, de personal o de tráfico económico y pues tienen que disminuir sus horarios de trabajo. Más, inclusive es un cierre temporal.
15: Más servicios que comercio.
3: Exactamente. Y aquí también es cuando tenemos que cuidar todos aquellos que sí funcionan. Ejemplo, las gasolineras que tienen personal afuera, ciertas constructoras. Lo mencioné hace rato, el sector primario.
1: Pues ya escucharon a César Beltrán con este tema de los costos. De los costos y la problemática que te generan las altas temperaturas también en los negocios, y más porque la tarifa comercial es cara, ¿no, Francisco? Es más cara, fíjense, si usted se queja ahorita de su recibo de luz en casa, todavía en comercios es más cara.
2: Es más cara, exactamente, es más cara. Bueno, aunque muchos por ahí dicen, podemos deducirla, pero como dices tú, no te salen las cuentas para mantener un negocio que la gente, muchos factores por los cuales en verano los negocios caen. La gente no anda en la calle o la gente que supuestamente tiene para gastar y para andar en la calle, pues se fue de vacaciones mejor, ¿no?
1: Sí.
2: Se fue de vacaciones y pues no.
1: Inclusive platicaba el otro día también con Roberto López.
2: Robert, sí, ¿cómo?
1: Ajá, del Canal 66, él tenía un negocio de costillas y todo eso.
2: Sí.
1: Muy bueno, muy muy muy bueno para hacer las comidas, la verdad le quedaba muy rica las costillas, pero pues ya cerró también, Francisco.
2: Después de tener como 3-4 establecimientos.
1: Ah, tuvo varios establecimientos pero ¿qué pasó? Yo no sabía. Yo creí que todavía tenía el que está allá cerca de la casa. Y me dice, "No, es que entre el SAT, la luz, pagar esto, pagar el otro, seguro."
2: No se puede,
1: dice. Sí. Creen que uno dice, tienes que tener o un muy buen colchón de lana, dice, para cuando se te bajan las ventas y todo ese tipo de cosas, dice, pero la verdad es que no, dice, no sale. Y fueron varios años los que él tuvo su negocio, la verdad, y te digo, y muy bien, y recuerdo que le empezó a ir bien, pero pues conforme se iba regulando, pues el dinero se le fue yendo, Francisco. Qué triste, fíjate, qué triste que en vez de que a los que tienen, por eso hay mucho negocio informal, Francisco.
2: Sí.
1: Porque si te pones a pagar todo lo que debes de pagar, ayuntamiento, SAT, seguros, luz, todo, se te va ahí, Francisco.
2: Pues tú cómo conoces al sobrino ahí de con ese negocio de mi sobrino.
1: Ya lo balconeó.
2: Conoce el negocio de mi sobrino. Sí, sí. Tuvo que reducir horarios, ¿no? Dice, no, pero ¿cómo es posible? Tan rico que está aquí, se viene a comer y a gusto y esto y esto otro. ¿Por qué ya no cierras a las 9 de la noche? Tuve que reducir horarios, dice. Ahora lo que hago, pues, o sea, sí que me sacrifico o sacrifico a un cocinero que entra muy tempranito, a las 5 o 6 de la mañana, para que tenga todo listo a las 8. Y mejor abro a las 8. Nada más con un cajero, etcétera. Total que hice una reducción a la mitad. ¿Por qué? Porque el seguro social, Benito. El seguro social, esto, el otro. Entonces le dijo, pues, una de dos, o o les pago de esta, tal manera por día de trabajo, o se alargan el horario y se lo avientan de un jalón. Y sí, ahora mejor trabajan unos trabajan de 8 a 4, otros trabajan de 9 a 5, el otro trabaja de 10 a 6. Entonces se van escalando. Es un solo turno el que hacen y así saca toda la chamba, ¿no? Pero está bien, pero bien difícil. Y en varios negocios, por eso es que a veces dice uno, oye, pero ¿por qué tan caro? Es que, pues acuérdate que estás en un lugar limpio, estás en un lugar bien, pues amueblado, vamos a decir, en tu cita, tiene refrigeración, te atiende un mesero, que le, todo lo que guste mande, ¿no? Aparte de que el platillo lo que cuesta elaborarlo, tienes un cocinero, a lo mejor hace un ayudante de cocinero, tienes una cajera, bueno, infinidad de costos, ¿no? Que amerita los pequeños negocios y los medianos, y los grandes también han cerrado, Benito, hay que decirlo.
1: Sí, sí, pues es que ya ven que sale caro y la verdad es que te digo, a mí no se me hace justo que uno que le invierte, uno que le está metiendo dinero, pues al final de cuentas tienes que cerrar, Francisco, porque pues el gobierno te la aplica y no te la perdona, pues. Entonces te digo, debiera haber más flexibilidad. Ahora, en veces entiendo a los empresarios cuando van y dicen ahí, Octavio Sandoval, no, pues es que nos bajen el ISR o que nos reduzcan esto, o que perdonen el pago de esto, otro.
2: El impuesto sobre la nómina.
1: Me acuerdo cuando, ¿te acuerdas? No sé si te acuerdas, Francisco, cuando Octavio Sandoval iba en, disculpe la expresión, pero iba emperradísimo cuando tuvo que hacer el pago del predial.
2: Ah, sí, predial.
1: Que hubo un ajuste.
2: ajuste. Claro.
1: De pago de predial. Y pues le dieron tremendo ajustón a los empresarios que iban con la alcaldesa. Sí. Que en apoyo,
2: ¿sí?
1: a los ajustes que hicieron. Ajá. Y Octavio Sandoval salió encanijadísimo, sí. Porque sí fue mucho lo que se les disparó.
2: Sí, sí.
1: Y pues saliendo de ahí, Lolo, y las calles cómo están, empezó. Y la iluminación cómo está. Y lo básico que debe de cumplir el ayuntamiento, lo empezó a criticar y pues lo destrozó. ¿Por qué? Porque pues todos esos aumentos, Francisco, pero no se ven reflejados al final de cuentas en los servicios que deberían de dar.
2: Fíjate, nomás te voy a poner dos ejemplos, y es en puntos porcentuales. Ay, que aumentó el impuesto sobre la nómina. Ah, pero nomás 0.5, no sé qué. Ok, 0.5, aumentale, Benito, el 0.5, el 0.10, por los 1.800 trabajadores que tiene una empresa de ensamble de camiones aquí.
1: Sí, pues sí.
2: El 0.10 por el 1.800 trabajadores, o la otra que dejé de telefonía que está por aquí cerca de Sánchez Tahuada, que tiene creo que 3 turnos, ya rebasa los 2.000 trabajadores. Échale por ese lado. Ahora, el impuesto al hospedaje también, Benito, pues por sí, pues sabemos que el costo, volvemos a lo mismo, el costo de la electricidad, la refrigeración, los hoteles, la comodidad, el empleado, el recepcionista, etcétera, tienes que pagar una cantidad importante a un hotel, ni siquiera tenemos de 5 estrellas aquí, creo, de 3, 4 estrellas, pues viene y te aumentan un punto porcentual, bueno, o 4 puntos porcentuales en el impuesto al hospedaje, pues ya se te subió también, pues. Entonces, difícil la situación, tanto a los que estamos aquí, tanto a los trabajadores, como a quienes nos visitan, y yo creo que también está ocurriendo pues en todo el país, ¿no?
1: Así es.
2: No, no creo que le afecte nada más a Baja California.
1: No, la verdad es que no. Dice Teresa González, mi señora madre, buenos días, hijo, buen día, Panchito.
2: Un placer, señora.
1: Y dice Fernando Magdaleno, saludos, 26 de mayo, y todavía no sale Jaime Cantón a mostrar su visa. Había dicho que en mayo. Se imaginan que Morena ponga algo similar a Citavisa.
2: ¿Te imaginas? Oye, Benito, a lo mejor por eso no estuvo en la sesión pasada, a lo mejor fue a la cita.
1: No estuvo en la sesión, a lo mejor sí.
2: A lo mejor fue a la cita, a lo mejor le faltó un papel y va a tener que regresar.
1: No seas así.
2: No pienses mal, Magdaleno.
1: Magdaleno, no seas así, hombre. Dale chance, pues sí, todavía no termina mayo.
2: Exactamente.
1: Deja ya que termine mayo, entonces sí, ya dile lo que quieras.
2: Exactamente, ya después del primero de junio, ya, el lunes, sí. Después del lunes ya puedes decir.
1: Arre, Lulú. Vamos a ir a una, ¿qué dice Carito López, saludos, buenos días. Gracias ahí a nuestra amiga Carito López. Dice, vamos a ir al corte comercial, ya nos está haciendo aquí la señal nuestro buen Armando Dueñas. Ya sabe, no se vaya, quédese con nosotros aquí en su informativo El Cachanilla Radio. 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
1: Ya estamos de regreso en la 850. ¿Ya estamos? ¿Ya? Sí, sí.
2: Sí,
1: que te vi titubear. Aquí estamos. Con
2: le subió el volumen del Sugar Muez.
1: Sí, vemos. Sí, aquí nuestro buen Armando Dueñas. Mire, vamos. Pues ya que estamos hablando de Julieta Ramírez, te iba a decir Venegas. Julieta Ramírez.
2: No.
1: Le fue mal, ¿no? La Julieta Venegas. ¿Sí es cierto? ¿Sí?
2: Sí.
1: Muy poquita gente. Pero yo no vi publicidad, ¿no?
5: Que no había publicidad.
1: No había, ¿verdad? O sea, hay estos organizadores que prefieren ahorrarse la publicidad.
2: Como el Summerfest, ¿no? También.
1: Sí, también.
2: El Summerfest, pues. El sábado cerraron.
1: ¿En serio?
2: Digo, cerraron, o sea, no hubo artista.
1: Híjole, no, pues la verdad es que.
5: Están atenidos a los influencers.
2: Exactamente, la apuesta le apuestan a los influencers, es cierto.
1: Le están apostando y la verdad, y no es nada en contra de ellos, ¿eh? Tengo amigos influencers, bueno, ellos dicen que son influencers. Para mí un influencer debe tener arriba de 1,000,000, 2,000,000 de seguidores. Y el que tengas 2,000,000 de seguidores no significa que tu espectro dentro de las redes sociales está abierto para que los 2,000,000 vean tu publicidad. Ojo con eso, aquí la situación es que pues estos cuates se venden como la octava maravilla, ofreciendo la publicidad, muchas veces hasta malbaratando el costo de la publicidad para poder tener ellos esos recursos, y resulta que la información o la publicidad que tú quieres dar a conocer no llega a todo el público que te están ofreciendo ellos. Lamentablemente. Y últimamente, inclusive, hasta el Ayuntamiento de Mexicali, ¿no, Francisco?
2: Sí, también.
1: Habíamos tenido la situación en las Fiestas del Sol de que hicieron la publicidad para redes sociales o para influencers, y pues algunos medios, incluido yo o nosotros, pues decidimos retirarnos de la jugada ahí, ¿no?
2: Déjate de eso, Benito. Cuando íbamos a solicitar nuestro gafete, ¿verdad? Ya nos habíamos acreditado previamente, desde luego, ya habíamos acudido a las ruedas de prensa, todo referente a Fiestas del Sol. Pues resulta que era como 340 y tanto, no me acuerdo. Y dije, ah, caray, pues si yo no me acuerdo aquí que hay tantas estaciones de radio, ¿verdad? Tantas estaciones de radio, tantos canales de televisión, y y pues tantos compañeros, ¿verdad? Sin embargo, periódico, exactamente, dije, pues qué tantos pueden ser, ¿no? Por más que fulano se lleve a toda su gente, pues no somos ni 60, ni 80. Y ya teniendo cuenta, ya después me dijeron y empecé a ver a las jovencitas que llegaban, todas ellas muy animosas, muy de su estilo y todo, ah, pues, buen rollo, soy fulana de tal, que no me conoces, que no me conoces, no, chécame, dame like aquí, oye, te van a dar tu gafete, deja de estar saliendo ya tu onda, ¿no? Entonces estaban, dice que directamente les encargaron a ellos la difusión de Fiestas del Sol. Digo, sabemos que Fiestas del Sol por sí solo y por los artistas que traía, iba a ser un éxito, ¿verdad? Siempre es un éxito, siempre están llenas. Sin embargo, pues el recurso al último es otra cosa, ¿no? Entonces, a lo que voy es que uno se queda así como que, hazte por un lado, porque yo soy fulanita, yo soy sutanito.
1: Sí, me tocó ver inclusive algunos en vivos que hicieron desde las Fiestas del Sol, unos, oye, muy pobres las vistas que tenían y te digo, y se venden como influencers y ay, caminando por las Fiestas del Sol con el celular, y ay, sí, estamos aquí transmitiendo.
2: Yo soy.
1: Y uno o dos nomás viewers ahí en el momento, y fueron varios, pero pues qué triste que ya se quieran manejar así, Francisco, que no estén haciendo las cosas como debieran ser por irse por esa. Te digo, aquí en Mexicali, creo que son dos, tres nomás los que sí tienen de veras, y no andan en eventillos así, pichurreando, Fiestas del Sol o cosas así, van a eventos grandes y eventos magnos para porque bueno, pues ya tienen un estatus.
2: Yo, ¿no?, quisiera hacer una propuesta, Nito, no sé si te haya bien, como dice por ahí, ¿por qué no desde estos micrófonos invitamos? Digo, podemos salvar algo, le quedan creo que dos semanas a este Summerfest y vienen varios artistas muy importantes.
1: Que vengan aquí.
2: Que venga alguien aquí, que le vamos a dedicar, no sé, 10 minutos.
1: En redes sociales podemos darles, y aparte, pues esta estación llega a bastante gente en el Valle de Mexicali y aquí en Mexicali. Entonces,
2: así es.
1: La verdad es que estamos comprobados que somos un lugar con bastante difusión.
2: El que sí, pues ya sabemos que lo tiene pierde fue Gloria Trevi, show de Gloria Trevi, que sabemos que, aunque cayó creo que en jueves, pues la nota fue ahí el ex director del FEX, ¿no? Como siempre, Omar Landa, sí. Pero ese es otro rollo.
1: Sí, no, pobrecito. Bueno, nos dice Eduardo Villegas, saludos Benito, gracias ahí a mi querido Lalo Villegas. Mire, por cierto, nomás estoy esperando que me digan qué hicieron hoy de ahí, si menudo, pozole o qué.
2: ¿Dónde?
1: Ahí en Los Caporales, ahí va ahí a desayunar, ya están modificando el menú y están poniendo cosas más ricas ahí, el menudito, caldo de res, el pozolito, y bien rico, bien sabroso, y ahí para que vaya y desayune y se eche un rico desayuno ahí, ahí, ajá, así es, y para que vaya y disfrute ahí de los desayunos ahí con Los Caporales ahí.
2: Qué rico.
1: Nomás que me digan qué hicieron hoy, pues ayer fue menudo, hoy qué hicieron para saber.
2: Sí, aquí por el pasaje, ay, nunca me acuerdo.
1: ¿Qué
2: los
1: pasaje
2: pasajes.
1: Es aquí?
2: Armando, tú eres el que...
1: Armando, tú eres el vago de aquí.
2: Yo es el que hace la vigilia aquí, te encargamos por favor de tarea.
1: Aquí centro físico, ahorita le pasamos bien el lugar para que vaya.
2: Así
1: es. Mire, rápidamente comentarle que... ya ven que habían denunciado ahí a la senadora Julieta Ramírez por el tema de que supuestamente se había adelantado a las campañas internas de Morena. Tuvieron una denuncia ante el órgano de que revisa precisamente a los adelantados en Morena. Uh-huh. Supuestamente había salido un fallo en contra de la senadora por estos adelantos en la contienda interna. Nos comenta César Castro Ponce, que es él es el presidente del consejo, ¿verdad? Del uh-huh. Consejo de Morena en Baja California, nos comenta que pues no, ya se desistió el órgano rector de Morena a nivel nacional de este supuesto castigo. que se le aplicó a la senadora. Vamos a escuchar rápidamente lo que nos comenta al respecto.
0: Bueno, como ustedes lo saben, a través de los medios de comunicación se publicó que se habían aplicado medidas cautelares en contra de la senadora Julieta Ramírez debido a una queja realizada por un par de militantes de nuestro partido. Bueno, en ese sentido se emitió la respuesta por parte de la senadora Julieta en el sentido de que se vulneraban sus derechos, porque parte de las medidas cautelares era pedirle que evitara hacer cualquier tipo de evento público, salir a territorio, etcétera, etcétera, lo cual se está vulnerando sus derechos porque, pues, como senadora ella tiene una de sus funciones, es la de precisamente atender a la población, asistir a eventos, gestionar, etcétera, etcétera. En ese sentido se envió una respuesta dentro del plazo que marca la misma comisión y el día de ayer, ya lo pueden ver en los portales de la Comisión Nacional de Honestidad y Justicia, ya se emitió una respuesta en la cual pues se libera de estas medidas cautelares, se da reversa para que, bueno, argumentando que efectivamente se estaban vulnerando sus derechos, además de no existir alguna evidencia clara que la ligue a ella como culpable de estos actos que se le señalaron, ¿no?
4: ¿Cuáles actos están señalados?
0: Bueno, se señalaba que hacía eventos anticipados de campaña, pero repito, pues son eventos que como senadora hace para entrega de apoyos, para gestiones, etcétera, etcétera. También se ha hablado pues de otras situaciones ahí de las lonas o de las bardas que ella misma ya se ha deslindado públicamente y ante la autoridad, tanto al INE, al IEN, como al mismo partido. Entonces, la Comisión Nacional de Honestidad y Justicia, después de este análisis, dice, bueno, echamos reversa en el tema de estas medidas cautelares y no hay ningún tipo de sanción.
4: ¿Por esto el partido sí permitiría que haga eventos masivos? Algo que cuestionaban.
0: El tema es que no es que esté prohibido, el tema es que se utilice para otros fines, que se entregue despensa condicionada para recibir un voto, un apoyo, algo así. Pero como funcionarios nosotros pues tenemos la obligación de tener a la sociedad, de entregar apoyos, de hacer eventos, etcétera, etcétera. Nada más cuidando el no pedir nada a cambio, ¿no?
4: ¿Sigue limitada en la colocación de bardas y
0: sí, los lineamientos siguen siendo claros en cuanto a espectaculares, en cuanto a bardas, en cuanto a todo eso, y eso sí se va a buscar por parte del partido, pues que se siga respetando, ¿no?
1: Bueno, pues ya escucharon lo que dice César Ponce al respecto. Francisco, los jaloneos y los tiroteos están a todo lo que da en Morena ahorita,
2: ¿no? Al interior, por eso van a empezar a llover más denuncias al interior de este Consejo de Honestidad y Justicia, ¿no? Esta coordinación que existe, pues, entre ellos, se van a empezar a pegar con todo, bonito. Ya ves que pues, ya que le bajó un poco, fue Adrián Ruiz Uribe, ya no vas ahora a traer el tema del podcast. Y dice que nada más tiene 200 pósteres, o no, de esos anuncios, ¿no?
1: Sí.
2: Que en todo el estado, ¿no? Ya no volvió a mencionarla.
1: Todavía he visto en las pantallas lo de la fundación, ¿eh?
2: ¿Lo de la fundación?
1: Sí, todavía la he visto. Ahí en el que está ahí, en donde está el Cúboles, el Lázaro Cárdenas. Ahí está una pantalla. Ajá, el Cúboles. Ahí todavía lo he visto.
2: Ajá. No, bueno, ya no lo he vuelto a mencionar él y tampoco se lo han vuelto preguntar, ¿no?
1: Sí.
2: Hay que ver también una cosa ahí con esas visitas que está haciendo todos los viernes aquí en Mexicali, Benito, que no, cuando menos lleva 4, creo, seguidas. ¿Quiénes lo están rodeando y quiénes, volviendo lo mismo que decías de las páginas piteras, quiénes le están haciendo o le quieren hacer el caldo gordo, ¿no? ¿Quiénes están ad hoc ahí con
1: pura chiruza, pues? Esa es la bronca, pues, es lo que te digo, pues. Bueno, ya nos vamos, Francisco, no sin antes, dice Lalo Villegas, pasaje Cholula 1087. Ay, ahí, madre. Pasaje Cholula, está los caporales para que vaya y desayune rico el día de hoy. Dice, posiblemente va a haber caldito de pollo. Ay, papel de China. Dice, lágrimas también van a empezar a correr. Bueno, lágrimas también van a empezar a correr, o sea que van a empezar de llorones. Pues ni modo, así es esto de la polaca. Ya se nos acabó el tiempo y ante eso nada se puede hacer. Agradecemos a todos y cada uno. Nos dice que ayer por la mañana me topé con esta fuga. Espero que hoy la paren en el hospital general. Bueno, ya no alcanzo a pasarla aquí la imagen, mañana se las paso. Hay una fuga de agua en el hospital en el Hospital General.
2: Un caos, Benito, hay que decirlo, mañana lo comentamos, un caos, sí. Y ya por fin el Secretario de Salud, Adrián Medina María, lo reconoce, ¿no?
1: Sí, no, es importante, ya lo están reconociendo. Ya se nos saca, dice Lalo Villegas, ya dijeron las farmacias que mandaron pedir vitacilina de más por si las moscas. Para los polacos, bueno. Sí. Ya se nos acabó el tiempo y ante eso nada se puede hacer. Agradecemos a Armando Dueñas de los controles, Francisco.
2: Gracias.
1: ¿Cómo es el pistachón?
2: Pistachón zigzag.
1: Pistachón zigzag, aquí con nosotros.
2: O no sé cómo lo hacía, pero algo así, ¿no?
1: No veas tanto así, no te vas a ir volando, Pancho, calmado. Y pues gracias a usted que hace posible este bonito programa. Se queda ahorita con De Colores en la 850 M, buenísima. Y a las 4 de la tarde, Alejandro García y Luis Santillán en el Cachanilla Radio en su versión vespertina. Mañana estaremos aquí para seguirle informando después de las 8 de la mañana. Y pues ya sé usted, le mando un besote a mi esposa Ardena Carvajal, a quien amo mucho. Y mi nombre es Luis Benito Barrón. Y le deseo que pase un excelente martes de Nitecas, Nitecas. Embarques, nos vemos mañana.

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1: Buenos y bendecidos días, no sé Dios. Vamos a este día, el Rosario de San José. El Padre tuvo que salir fuera de la ciudad, pero Él en su corazón nos acompaña. Bien, vamos entonces a hacer nuestras peticiones. Número uno, orar por esta empresa. Por esta empresa que ha sido tan buena con nosotros y que nos tiene en el aire, gracias a Dios, cuando quedamos, después de repente que ya nos teníamos, cerró la empresa aquella y nos recibieron con los brazos abiertos. Beto nos dio un gusto al Santito por colegas, el Santito Alfredo, imagínense, colegas de toda una vida y conocerse, y Beto, que es

0: pasó en nuestra ciudad, en nuestro estado, en nuestro México, en el mundo entero, es el reflejo de un hogar que está en paz. También vamos a pedir por todos los enfermos, especialmente por nuestro muy amado, el padre de los Hurtado, por mi consuegro, Ireneo Campos, y por todos los demás enfermos, por todos aquellos que nos han pedido, mi cuñada, ¿no?, de un problemita en su garganta, y por todos aquellos enfermos. No queda nadie aquí dentro de nuestro programa que no esté encomendado a María, y ella te lo encomienda a Jesús, y Jesús es Padre amado. Bien, y también lo otro es que vamos a rezar con el corazón, por la fe y de veras, alma y corazón, ¿sí? Por la señal de nuestra Santa Cruz, de nuestros enemigos, sino Señor Dios nuestro, en el nombre del Padre, del Hijo y del Espíritu Santo. Amén. Señor mío Jesucristo, Dios y hombre verdadero, Creador y Redentor mío, por ser tú quien eres y porque te amo por encima de todas las cosas, me pesa de todo corazón de haberte ofendido. Propongo firmemente enmendarme y comenzarme hace tiempo, ofrezco cuanto hiciera en satisfacción de mis pecados. Confío en tu bondad y misericordia infinita, que me perdones por tu preciosa sangre, que es gracia para nunca más pecar. Amén.
1: Amén.
0: Señor, abre mis labios.
1: Mi boca proclamará tu alabanza.
0: Señor, ven mi auxilio.
1: Apresúrate, Señor, a socorrer.
0: Gloria al Padre, al Hijo y al Espíritu Santo.
1: Como era en el principio y ahora y siempre, por los siglos de los siglos. Amén.
0: Los misterios que vamos a conocer. Primer misterio, el matrimonio de José y María. Padre nuestro, que estás en el cielo, santificado sea tu nombre, venga tu reino. Hágase tu voluntad en la tierra como en el cielo.
1: Danos hoy nuestro pan de cada día. Perdona nuestras ofensas, como también nosotros perdonamos a los que nos ofenden. No nos dejes caer en tentación y líbranos del mal. Amén.
0: Salve José, hombre justo, Dios te escogió como esposo de María y Padre de Jesús. Salve, custodio del Redentor y protector de la Iglesia Universal.
1: Señor San José, dignísimo esposo de María y Padre de Jesús, ruega por nosotros pecadores, ahora y en la hora de nuestra muerte. Amén.
0: Salve, José, hombre justo, Dios te escogió como esposo de María y Padre de Jesús. Salve, custodio del Redentor y protector de la Iglesia Universal.
1: Señor San José, dignísimo esposo de María y Padre de Jesús, ruega por nosotros pecadores, ahora y en la hora de nuestra muerte. Amén.
0: Salve José, hombre justo, Dios te escogió como esposo de María y Padre de Jesús. Salve custodio del Redentor y protector de la Iglesia Universal.
1: Señor San José, dignísimo esposo de María y Padre de Jesús, ruega por nosotros pecadores, ahora y en la hora de nuestra muerte. Amén.
0: Salve José, hombre justo, Dios te escogió como esposo de María y Padre de Jesús. Salve custodio del Redentor y protector de la Iglesia Universal.
1: Señor San José, dignísimo esposo de María y Padre de Jesús, ruega por nosotros pecadores, ahora y en la hora de nuestra muerte. Amén.
0: Salve José, hombre justo, Dios te escogió como esposo de María y Padre de Jesús. Salve, custodio, defensor y protector de la Iglesia Universal.
1: Señor San José, dignísimo esposo de María y Padre de Jesús, ruega por nosotros pecadores, ahora y en la hora de nuestra muerte. Amén.
0: Salve, José, hombre justo, Dios te escogió como esposo de María y Padre de Jesús. Salve, custodio, defensor y protector de la Iglesia Universal.
1: Señor San José, dignísimo esposo de María y Padre de Jesús, ruega por nosotros, pecadores, ahora y en la hora de nuestra muerte. Amén.
0: Salve, José, hombre justo, Dios te escogió como esposo de María y Padre de Jesús. Salve, custodio del Redentor y protector de la Iglesia Universal.
1: Señor San José, dignísimo esposo de María y Padre de Jesús, ruega por nosotros, pecadores, ahora y en la hora de nuestra muerte. Amén.
0: Salve, José, hombre justo, Dios escogió como esposo de María y Padre de Jesús. Salve, custodio del Redentor y protector de la Iglesia Universal.
1: Señor San José, dignísimo esposo de María y Padre de Jesús, ruega por nosotros, pecadores,

0: ahora y en la hora de nuestra muerte. Amén.
1: Salve José, hombre justo, Dios te escogió como esposo de María y Padre de Jesús. Salve custodio del Redentor y protector de la Iglesia unida espalda.
0: Señor San José, dignísimo esposo de María y Padre de Jesús, ruega por nosotros pecadores, ahora y en la hora de nuestra muerte. Amén.
1: Salve José, hombre justo, Dios te escogió como esposo de María y Padre de Jesús. Salve custodio del Redentor y protector de la Iglesia universal.
0: Señor San José, dignísimo esposo de María y Padre de Jesús, ruega por nosotros pecadores, ahora y en la hora de nuestra muerte. Amén.
1: Sagrado corazón de Jesús,
0: en vos confío.
1: Segundo misterio, la circuncisión de nuestro Señor Padre nuestro.
0: Que estás en el cielo, santificado sea tu nombre. Venga tu reino, haga Señor tu voluntad, en la tierra como en el cielo.
1: Danos hoy nuestro pan de cada día, perdona nuestras ofensas, como también nosotros perdonamos a los que nos ofenden. No nos dejes caer en tentación y líbranos del mal.
0: Salve José, hombre justo. Dios te escogió como esposo de María y Padre de Jesús. Salve custodio del Redentor y protector de la Iglesia Universal.
1: Señor San José, dignísimo esposo de María y Padre de Jesús, ruega por nosotros, pecadores, ahora y en la hora de nuestra muerte. Amén.
0: Salve José, hombre justo. Dios te escogió como esposo de María y Padre de Jesús. Salve custodio del Redentor y protector de la Iglesia Universal.
1: Señor San José, dignísimo esposo de María y Padre de Jesús, ruega por nosotros pecadores, ahora y en la hora de nuestra muerte. Amén.
0: Salve José, hombre justo, Dios te escogió como esposo de María y Padre de Jesús. Salve custodio del Redentor y protector de la Iglesia Universal.
1: Señor San José, dignísimo esposo de María y Padre de Jesús, ruega por nosotros, pecadores, ahora y en la hora de nuestra muerte. Amén.
0: Salve José, hombre justo. Dios te escogió como esposo de María y Padre de Jesús. Salve custodio del Redentor y protector de la Iglesia Universal.
1: Señor San José, dignísimo esposo de María y Padre de Jesús, ruega por nosotros, pecadores, ahora y en la hora de nuestra muerte. Amén.
0: Salve José, hombre justo. Dios te escogió como esposo de María y Padre de Jesús. Salve custodio del Redentor y protector de la Iglesia Universal.
1: Señor San José, dignísimo esposo de María y Padre de Jesús, ruega por nosotros pecadores, ahora y en la hora de nuestra muerte. Amén.
0: Salve José, hombre justo. Dios te escogió como esposo de María y Padre de Jesús. Salve custodio del Redentor y protector de la Iglesia Universal.
1: Señor San José, dignísimo esposo de María y Padre de Jesús, ruega por nosotros pecadores, ahora y en la hora de nuestra muerte. Amén.
0: Salve José, hombre justo. Dios te escogió como esposo de María y Padre de Jesús. Salve custodio del Redentor y protector de la Iglesia Universal.
1: Señor San José, dignísimo esposo de María y Padre de Jesús, ruega por nosotros pecadores, ahora y en la hora de nuestra muerte. Amén.
0: Salve José, hombre justo. Dios te escogió como esposo de María y Padre de Jesús. Salve custodio del Redentor y protector de la Iglesia Universal.
1: Señor San José, dignísimo esposo de María y Padre de Jesús, ruega por nosotros pecadores, ahora y en la hora de nuestra muerte. Amén.
0: Salve José, hombre justo. Dios te escogió como esposo de María y Padre de Jesús. Salve custodio del Redentor y protector de la Iglesia Universal.
1: Señor San José, dignísimo esposo de María y Padre de Jesús, ruega por nosotros pecadores ahora y en la hora de nuestra muerte. Amén.
0: Salve José, hombre justo. Dios te escogió como esposo de María y Padre de Jesús. Salve custodio del Redentor y protector de la Iglesia Universal.
1: Señor San José, dignísimo esposo de María y Padre de Jesús, ruega por nosotros pecadores, ahora y en la hora de nuestra muerte. Amén.
0: Gloria al Padre, y al Hijo, y al Espíritu Santo.
1: Como era en el principio, ahora y siempre, por los siglos de los siglos. Amén. Tercer misterio, consideramos la huida a Egipto. Padre nuestro, que estás en el cielo, santificado sea tu nombre, venga tu reino, hágase tu voluntad en la tierra como en el cielo.
0: Danos hoy nuestro pan de cada día. perdona nuestras ofensas como también nosotros perdonamos a los que nos ofenden. No nos dejes caer en la tentación y líbranos del mal. Amén.
1: Dios te salve. Salve, José, hombre justo. Dios te escogió como esposo de María y Padre de Jesús. Salve, custodio del Redentor y protector de la Iglesia Universal.
0: Señor San José, dignísimo esposo de María y Padre de Jesús, ruega por nosotros, pecadores, ahora y en la hora de nuestra muerte. Amén.
1: Salve, José, hombre justo. Dios te escogió como esposo de María y Padre de Jesús. Salve, custodio del Redentor y protector de la Iglesia Universal.
0: Señor San José, dignísimo esposo de María y Padre de Jesús, ruega por nosotros pecadores, ahora y en la hora de nuestra muerte. Amén.
1: Salve José, hombre justo, Dios te escogió como esposo de María y Padre de Jesús. Salve custodio del Redentor y protector de la Iglesia Universal.
0: Señor San José, dignísimo esposo de María y Padre de Jesús, ruega por nosotros pecadores, ahora y en la hora de nuestra muerte. Amén.
1: Salve José, hombre justo, Dios te escogió como esposo de María y Padre de Jesús. Salve custodio del Redentor y protector de la Iglesia Universal.
0: Señor San José, dignísimo esposo de María y Padre de Jesús, ruega por nosotros pecadores, ahora y en la hora de nuestra muerte. Amén.
1: Salve José, hombre justo, Dios te escogió como esposo de María y Padre de Jesús. Salve custodio del Redentor y protector de la Iglesia Universal.
0: Señor San José, dignísimo esposo de María y Padre de Jesús, ruega por nosotros pecadores, ahora y en la hora de nuestra muerte. Amén.
1: Salve José, hombre justo, Dios te escogió como esposo de María y Padre de Jesús. Salve custodio del Redentor y protector de la Iglesia Universal.
0: Señor San José, dignísimo esposo de María y Padre de Jesús, ruega por nosotros pecadores, ahora y en la hora de nuestra muerte. Amén.
1: Salve José, hombre justo, Dios te escogió como esposo de María y Padre de Jesús. Salve custodio del Redentor y protector de la Iglesia Universal.
0: Señor San José, dignísimo esposo de María y Padre de Jesús, ruega por nosotros pecadores, ahora y en la hora de nuestra muerte. Amén.
1: Salve José, hombre justo, Dios te escogió como esposo de María y Padre de Jesús. Salve custodio del Redentor y protector de la Iglesia Universal.
0: Señor San José, dignísimo esposo de María y Padre de Jesús, ruega por nosotros pecadores, ahora y en la hora de nuestra muerte. Amén.
1: Salve José, hombre justo, Dios te escogió como esposo de María y Padre de Jesús. Salve custodio del Redentor y protector de la Iglesia Universal.
0: Señor San José, dignísimo esposo de María y Padre de Jesús, ruega por nosotros pecadores, ahora y en la hora de nuestra muerte. Amén.
1: Salve José, hombre justo, Dios te escogió como esposo de María y Padre de Jesús. Salve custodio del Redentor y protector de la Iglesia Universal.
0: Señor San José, dignísimo esposo de María y Padre de Jesús, ruega por nosotros pecadores, ahora y en la hora de nuestra muerte. Amén.
1: Gloria al Padre, al Hijo y al Espíritu Santo.
0: Como era en el principio, ahora y siempre, por los siglos de los siglos. Amén.
1: Cuarto misterio, Jesús crece en sabiduría, edad y gracia. Padre,
0: estás en el cielo, santificado sea tu nombre. Venga tu reino, haga Señor tu voluntad, así en la tierra como en el cielo.
1: Señor San José, dignísimo esposo de María y Padre de Jesús, ruega por nosotros, pecadores, ahora y en la hora de nuestra muerte. Amén.
0: Salve José, hombre justo, Dios te escogió como esposo de María y Padre de Jesús. Salve custodio del Redentor y protector de la Iglesia Universal.
1: Señor San José, dignísimo esposo de María y Padre de Jesús, ruega por nosotros pecadores ahora y en la hora de nuestra muerte.
0: Salve José, hombre justo, Dios te escogió como esposo de María y Padre de Jesús. Salve custodio del Redentor y protector de la Iglesia Universal.
1: Señor San José, dignísimo esposo de María y Padre de Jesús, ruega por nosotros pecadores ahora y en la hora de nuestra muerte. Amén.
0: Salve José, hombre justo, Dios te escogió como esposo de María y Padre de Jesús. Salve custodio del Redentor y protector de la Iglesia Universal.
1: Señor San José, dignísimo esposo de María y Padre de Jesús, ruega por nosotros, pecadores, ahora y en la hora de nuestra muerte. Amén.
0: Salve José, hombre justo. Dios te escogió como esposo de María y padre de Jesús. Salve custodio del Redentor y protector de la Iglesia Universal.
1: Señor San José, digno como esposo de María y padre de Jesús, ruega por nosotros pecadores, ahora y en la hora de nuestra muerte. Amén.
0: Salve José, hombre justo. Dios te escogió como esposo de María y padre de Jesús. Salve custodio del Redentor y protector de la Iglesia Universal.
1: Señor San José, digno como esposo de María y padre de Jesús, ruega por nosotros pecadores, ahora y en la hora de nuestra muerte. Amén.
0: Salve José, hombre justo. Dios te escogió como esposo de María y padre de Jesús. Salve custodio del Redentor y protector de la Iglesia Universal.
1: Señor San José, dignísimo esposo de María y padre de Jesús, ruega por nosotros pecadores ahora y en la hora de nuestra muerte.
0: Salve José, hombre justo. Dios te escogió como esposo de María y padre de Jesús. Salve custodio del Redentor y protector de la Iglesia Universal.
1: Señor San José, dignísimo esposo de María y Padre de Jesús, ruega por nosotros pecadores ahora y en la hora de nuestra muerte. Amén.
0: Salve José, hombre justo. Dios te escogió como esposo de María y Padre de Jesús. Salve custodio del Redentor y protector de la Iglesia Universal.
1: Señor San José, dignísimo esposo de María y Padre de Jesús, ruega por nosotros pecadores ahora y en la hora de nuestra muerte. Amén.
0: Salve José, hombre justo. Dios te escogió como esposo de María y padre de Jesús. Salve custodio del Redentor, protector de la Iglesia Universal.
1: Señor San José, dignísimo esposo de María y padre de Jesús, ruega por nosotros pecadores ahora y en la hora de nuestra muerte. Amén.
0: Salve José, hombre justo. Dios te escogió como esposo de María y padre de Jesús. Salve custodio del Redentor y protector de la Iglesia Universal.
1: Gloria al Hijo y al Espíritu Santo. Señor José, digno como esposo de María y padre de Jesús, ruega por nosotros pecadores, ahora y en la hora de nuestra muerte. Amén.
0: Gloria al Padre, y al Hijo, y al Espíritu
1: como
0: Santo.
1: Como era en el principio, ahora y siempre, por los siglos de los siglos. Amén. Quinto misterio, Jesús trabaja al lado de José. Padre nuestro que estás en el cielo, santificado sea tu nombre, venga tu reino, hágase tu voluntad en la tierra como en el cielo.
0: Danos hoy nuestro pan de cada día. Perdona nuestras ofensas, como también nosotros perdonamos a los que nos ofenden. No nos dejes caer en la tentación. Líbranos de todo mal. Amén.
1: Señor, salve José, hombre justo. Dios te escogió como esposo de María y padre de Jesús. Salve custodio, el redentor y protector de la Iglesia Universal.
0: Señor San José, dignísimo esposo de María y padre de Jesús, ruega por nosotros pecadores, ahora y en la hora de nuestra muerte. Amén.
1: Salve José, hombre justo, Dios te escogió como esposo de María y padre de Jesús. Salve custodio, el redentor y protector de la Iglesia Universal.
0: Señor San José, dignísimo esposo de María y padre de Jesús, ruega por nosotros pecadores, ahora y en la hora de nuestra muerte. Amén.
1: Salve José, hombre justo, Dios te escogió como esposo de María y padre de Jesús. Salve custodio del Redentor y protector de la Iglesia Universal.
0: Señor San José, dignísimo esposo de María y Padre de Jesús, ruega por nosotros pecadores, ahora y en la hora de nuestra muerte. Amén.
1: Salve José, hombre justo, Dios escogió como esposo de María y Padre de Jesús. Salve custodio del Redentor y protector de la Iglesia Universal.
0: Señor San José, dignísimo esposo de María y Padre de Jesús, ruega por nosotros, pecadores, ahora y en la hora de nuestra muerte. Amén.
1: Salve José, hombre justo, Dios te escogió como esposo de María y Padre de Jesús. Salve custodio del Redentor y protector de la Iglesia Universal.
0: Señor San José, dignísimo esposo de María y Padre de Jesús, ruega por nosotros, pecadores, ahora y en la hora de nuestra muerte. Amén.
1: Salve José, hombre justo, Dios te escogió como esposo de María y Padre de Jesús. Salve custodio del Redentor y protector de la Iglesia Universal.
0: Señor San José, dignísimo esposo de María y Padre de Jesús, ruega por nosotros pecadores, ahora y en la hora de nuestra muerte. Amén.
1: Salve, José, hombre justo, Dios te escogió como esposo de María y Padre de Jesús. Salve, custodio del Redentor y protector de la Iglesia Universal.
0: Señor San José, dignísimo esposo de María y Padre de Jesús, ruega por nosotros pecadores, ahora y en la hora de nuestra muerte. Amén.
1: Salve, José, hombre justo, Dios te escogió como esposo de María y Padre de Jesús. Salve, custodio del Redentor y protector de la Iglesia Universal.
0: Señor San José, dignísimo esposo de María y Padre de Jesús, ruega por nosotros, pecadores, ahora y en la hora de nuestra muerte. Amén.
1: Salve, José, hombre justo, Dios te escogió como esposo de María y Padre de Jesús. Salve, custodio del Redentor y protector de la Iglesia Universal.
0: Señor San José, dignísimo esposo de María y Padre de Jesús, ruega por nosotros pecadores, ahora y en la hora de nuestra muerte. Amén.
1: Salve José, hombre justo. Dios te escogió como esposo de María y Padre de Jesús. Salve custodio del Redentor y protector de la Iglesia Universal.
0: Señor San José, dignísimo esposo de María y Padre de Jesús, ruega por nosotros pecadores, ahora y en la hora de nuestra muerte. Amén.
1: Padre nuestro que estás en el cielo, santificado sea tu nombre, venga tu reino, hágase tu voluntad en la tierra como en el cielo.
0: Danos hoy nuestro pan de cada día, perdona nuestras ofensas como también nosotros perdonamos a los que nos ofenden. No nos dejes caer en la tentación, líbranos de todo mal. Amén.
1: Salve José, hombre justo, en tus manos ponemos nuestra fe, para que me ilumine. Salve custodio del Redentor y protector de la Iglesia Universal.
0: Señor San José, dignísimo esposo de María y Padre de Jesús, ruega por nosotros pecadores, ahora y en la hora de nuestra muerte. Amén.
1: Salve José, hombre justo, en tus manos ponemos nuestra esperanza, para que la alientes. Salve custodio del Redentor y protector de la Iglesia Universal.
0: Señor San José, dignísimo esposo de María y Padre de Jesús, ruega por nosotros pecadores, ahora y en la hora de nuestra muerte. Amén.
1: Salve José, hombre justo, en tus manos ponemos nuestra caridad para que nos ames. Salve custodio del Redentor y protector de la Iglesia Universal.
0: Señor San José, dignísimo esposo de María y Padre de Jesús, ruega por nosotros pecadores, ahora y en la hora de nuestra muerte. Amén.
1: Saludo al Señor San José. Salve a ti, celoso defensor de Cristo, custodio del hogar divino, vida, paz, dulzura y esperanza. Nuestra faro de virtudes, forma de paciencia, conciliar y confianza a nosotros, los desterrados, hijos de Eva, a ti acudimos en este valle de lágrimas. Oh, José, vuelve hacia nosotros tus ojos, misericordiosos, y cuando el destierro haya terminado, muéstranos a Jesús. Sí, patriarca, protector y clemente, ruega por nosotros en vida y en muerte, para hacernos dignos de la promesa divina, la gloria eterna.
0: Amén.
1: Amén. Señor, ten piedad.
0: Señor, ten piedad.
1: Cristo, ten piedad.
0: Cristo, ten piedad.
1: Señor, ten piedad.
0: Señor, ten piedad.
1: Jesucristo,
0: Jesucristo oye.
1: Jesucristo escucha.
0: Jesucristo escucha.
1: Dios Padre Celestial.
0: Señor, ten piedad.
1: Dios Espíritu Santo.
0: Señor, ten piedad.
1: Santísima Trinidad, que eres un solo Dios.
0: Señor, ten piedad.
1: José, hijo de David.
0: Ruega por nosotros.
1: José, hombre justo.
0: Ruega por nosotros.
1: José, esposo de María.
0: Ruega por nosotros.
1: Fiel peregrino.
0: Ruega por nosotros.
1: Depositario del misterio de Dios.
0: Ruega por nosotros.
1: Partícipe de la salvación.
0: Ruega por nosotros.
1: Padre de Cristo.
0: Ruega por nosotros.
1: Siervo fiel.
0: Ruega por nosotros.
1: Siervo prudente.
0: Ruega por nosotros.
1: Padre legal del Verbo.
0: Ruega por nosotros.
1: Defensor de la Sagrada Familia.
0: Ruega por nosotros.
1: Defensor de Cristo.
0: Ruega por nosotros.
1: Testigo del nacimiento de Cristo.
0: Ruega por nosotros.
1: Defensor nuestro.
0: Ruega por nosotros.
1: Testigo de la Roma. De la adoración de los pastores.
0: Ruega por nosotros.
1: Testigo del homenaje de los magos.
0: Ruega por nosotros.
1: Custodio del Hijo de Dios.
0: Ruega por nosotros.
1: Custodio de Cristo.
0: Ruega por nosotros. nosotros.
1: José, ¿qué ofreciste a Jesús al Padre?
0: Ruega por nosotros.
1: José, ¿qué ganaste el don de la paternidad humana del Hijo de Dios?
0: Ruega por nosotros.
1: José, ¿qué viviste tu relación esponsal con María?
0: Ruega por nosotros.
1: ¿Qué con tu esposa tuviste el misterio, viviste el misterio de la Iglesia?
0: Ruega por nosotros.
1: ¿Qué acercaste el trabajo humano al misterio de la redención?
0: Ruega por nosotros.
1: José, hombre paciente.
0: Ruega por nosotros.
1: Amante de la pobreza.
0: Ruega por nosotros.
1: Modelo de los trabajadores.
0: Ruega por nosotros.
1: Sostén de la Sagrada Familia.
0: Ruega por nosotros.
1: Consuelo de los desamparados.
0: Ruega por nosotros.
1: Faro de virtudes.
0: Ruega por nosotros.
1: Esperanza de los enfermos.
0: Ruega por nosotros.
1: Esperanza nuestra.
0: Ruega por nosotros.
1: Patrón de los moribundos.
0: Ruega por nosotros.
1: Protector de la Santa Iglesia.
0: Ruega por nosotros.
1: Testigo del crecimiento de Jesús en sabiduría, edad y gracia.
0: Ruega por nosotros.
1: José, ejecutor de los mandatos divinos.
0: Ruega por nosotros.
1: Que dice al Hijo de Dios el nombre de Jesús.
0: Ruega por nosotros.
1: Padre del Salvador.
0: Ruega por nosotros.
1: Auxilio del cristiano.
0: Ruega por
1: nosotros.
0: Salud
1: de los enfermos.
0: Ruega por
1: nosotros. Espejo de justicia.
0: Ruega por nosotros.
1: Lleno de gracia.
0: Ruega por
1: Jefa de la Sagrada Familia.
0: Ruega por
1: Protector
0: nosotros.
1: De la Iglesia.
0: Ruega por
1: José,
0: nosotros.
1: José, Patriarca nuestro.
0: Ruega por nosotros.
1: Custodio del Hogar Divino.
0: Ruega por
1: hombre
0: nosotros.
1: De paz.
0: Ruega por
1: hombre
0: nosotros.
1: Paciente.
0: Ruega por nosotros.
1: Hombre clemente.
0: Ruega por nosotros.
1: Hombre protector.
0: Ruega por
1: hombre
0: nosotros.
1: Digno.
0: Ruega por nosotros.
1: Hombre de fe.
0: Ruega por nosotros.
1: Hombre de esperanza.
0: Ruega por nosotros.
1: Hombre de caridad.
0: Ruega por nosotros.
1: Patrono de las familias.
0: Ruega por nosotros.
1: Oremos. Oh Dios, tu inefable providencia, te dignaste elegir al bienaventurado José para esposo de la Santísima Virgen. Te rogamos nos concedas tener como intercesor en el cielo. Él, que en la tierra veneramos como protector, que vives y reinas por los siglos de los siglos.
0: Amén.
1: Amén. Buen San José.
0: Aumenta nuestra fe.
1: San Francisco y Santa Clara de Asís.
0: Rogad por nosotros.
1: También oremos por los difuntos. Señor Dios, que nos dejaste los señales de tu bendita pasión. En la sábana santa en la cual fue envuelto tu cuerpo santísimo, cuando por José fuiste bajado de la cruz. Concédelo, Señor, pidiosísimo Señor, que por tu muerte sepultura santa te ayude a las almas de él.
0: Monseñor José Ulises Macías Salcedo y Santito y Alfredo.
1: Continuemos.
0: Silvia Evelina Ruiz, Ana María y Juan, Jesús y Ana María, Félix Castranjo, Andrea Lira y Pastora Vera.
1: Y todas las demás almas del purgatorio para que todas ellas sean llevadas a la gloria de la resurrección. Padre Molina, lo recordamos con mucho amor, que sabe del cielo y te espera también por todas las almas para que vayan a ser compañía a nuestro Señor Jesús. Sean llevadas a la gloria de la resurrección porque tu Señor y reinas con Dios Padre en la unidad con el Espíritu Santo por los siglos de los siglos.
0: Amén.
1: Ave María Purísima.
0: Sin pecado concebido.
1: Viva Jesús,
0: nuestro Rey de Jesús.
1: Por la señal de la Santa Cruz de nuestros enemigos, alejados Señor Dios nuestro. En el nombre del Padre, del Hijo y del Espíritu Santo.
0: Amén.
1: Pues muchas gracias por habernos acompañado. José, José, hay una oración muy bonita de San José y entre ellos, José, tú sabes hacer posible lo que parece imposible. José, tú sabes hacer posible lo que parece imposible. José, tú sabes hacer posible lo que parece imposible. También, Señor San José, te encomendamos mucho a esta querida que está con nosotros. Y que no nomás hoy, todos los días, sino que a diferentes labores del ángel, a las 12, tienen cosas, la palabra de Dios, cómo Exacto, de ahí salen esos micrófonos, salen de esa estación. Es maravilloso, no de ahorita, de muchos años. Dios nos siga bendiciendo en la vocación. Bien, continuemos ahora con nuestra participación de ustedes. Hay tanto que aportar, hay tanto que decir. En esta semana que tuvimos esta venida con Dios, bien, el Espíritu Santo. Platíquenos qué don pidieron, qué don les gustaría recibir. El Espíritu Santo está nomás para que me diga. Adelante. Bien, oye, adelante con tu participación.
2: Buenos días.
1: Hola, Ginia.
2: Buenos días, dándole gracias a Dios por un día más de vida que me regala para ver todas sus maravillas. Saludos a todos en el programa de colores.
1: Ginia.
2: Antes que lo diga, a mi amiga en el taller de Joana, a mi amiga Joana, a mi hermana Carmela, a mi madre que me escucha en el Julio, y con María Victoria que me escucha aquí en el Instituto Veracruz.
1: Virginia, para que se oiga más bonito, escuche más bonito. Algo está haciendo un ruido en tu casa, no sé si será el abanico o será el radio.
2: Sí, algo yo creo, porque está haciendo un poquito aire.
1: Ah,
2: yo creo que eso es lo que yo da.
1: Ah, Elena. Adelante, mi reina, adelante.
2: Yo no sé lo que has venido, pero yo vine a alabar a Dios. Yo no sé lo que has venido, pero yo vine a alabar a Dios. Yo vine a alabar a Dios. Yo vine a alabar a Dios. Al Cristo que yo alabo, es un Cristo vivo. Cristo que yo alabo, es un Cristo vivo. Aunque no lo vemos, pero lo sentimos. Aunque no lo vemos, pero lo sentimos. Yo vine a alabar a Dios. Yo vine a alabar a Dios.
1: Qué bonito. Dentro de la Legión de María, Juanita, que es una legionaria de muchos años, y por siempre lo será, por siempre, aunque ya no tengan ese grupo, pero las legionarias se quedan como auxiliares, y por todas, desde aquí hasta la eternidad, y jamás, siempre siguen siendo legionarias, y es algo tan maravilloso, porque Dios nos tiene algo muy especial. El honrar a su madre para él, algo tan especial. Y le ha conseguido tantos dones. Y dentro del legionario, del grupo de legionarios, ahí sale, nos inculcan esa alegría de servir. Ahí, el pertenecer a la Legión de María es algo muy maravilloso, muy, muy maravilloso. Y decía, bueno, dirá, bueno, ¿de qué está hablando? ¿Qué es la Legión de María? ¿Qué de Luis María, niño de Montfort? Ha recibido el reconocimiento de numerosos papas, incluyendo a San Juan Pablo II. El nombre de Legión de María obedece a que el espíritu de la organización...
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1: En su corazón, porque lo que hay en el corazón se refleja en la mirada. Ahí en la pista se ve. Cuando nuestra madre, al fin mujeres, llega... Curioso, Jesús llegó por su lado y allí estaba en la vida pública. Y también nuestra madre llegó porque ahí era chico el lugar. Y total, que nuestra madre con ese siempre, con espíritu de servicio. Y de repente se da cuenta, no el novio, imagínense, el lívido, el apenadísimo, ni los suegros, pero ¿con quién se casó este hombre, Dios mío? puede aquí cancelar la boda o si se puede anular, porque si nomás, viste, era no tener el vino.

son costumbres, tiempo y forma, espacio, espacio y tiempo cambian. Y estaba cuando van viendo que allá las voces le seguían, ¿no? Pues no, le seguían, ¿no? Y apenas la voz, a pesar de la noche de la voz, y cuando van viendo que no hay vino, pues fue corriendo con su hijo. Cuando había visto llegar su hijo, no, ahí va el cuerpo. Y todos hemos escuchado su pasaje. Hijo, se le acabó el vino. Pero tú ya sabes el problemón que está aquí, ¿no? Por eso yo estoy diciendo. No sé, se les acabó el vino. Y voltea él. Madre. Y a ti, a mí, ¿qué nos va? O sea, no es mi voz. Y ella no contestó. Ella no dijo, ay, pero ¿cómo que mira nomás? ¿Cómo que no están viendo? No. ¿Saben cuál fue la respuesta? Ojalá que fuera de todas nosotros ese ejemplo de María. En lugar, cuando le dijo, no, la palabra de tan bonita, de palabra, yo les comento algo, un pensamiento muy bonito, ¿no? Es de cuando María, así como, qué bonito. Ahí va otra cosa, ¿no? Me enseñó Martita un pensamiento muy bonito. Ayer lo estábamos señalando. Cuando en la cruz él estaba y se voltea, le dice, mujer, ahí tiene está tu hijo. Pues así como las dos de Canal de Bolívar, ¿no? Que mi hijo. Y pues, como diciendo, así, pero Jesús. Y voltea con el hijo, con el de. Era el más chiquito, era el discípulo más pequeñito, Juan. Y ahí a Tomás. Imagínense. Y así deben de ser los diálogos cortos. No de pleito. Me dices, te digo, y así que ya se armó el. Ya se arma la fiesta, se arma el zafarrancho. No. Hay que ser muy prudentes. Así es que nuestra Madre Santísima, en lugar de contestarle, voltea y lo ve a sus ojos, que ella lo abrazó, le dio un beso en su corazón, con sus ojos, le dijo cuánto lo amaba. No tuvo más que voltear a verlo. Y ya que lo vio, con esa seguridad, voltea con los Ave lo que él les dijo. ¿Qué tal? Y como decía el padre Molina, ¿cómo amaneció? Bien y de buena. ¿Qué tal? Claro que para llegar a ese punto, pues se fue el ejemplo. No se nos iba a hacer nada más porque se me ocurre. Como cuando los ponían allá en los estatutos, hacían levantar bultos tan pesados y decían todo en el servicio, pero ellos no lo hacían, lo decir es muy fácil, hacerlo es difícil. Así es que, hermanos, tomemos ese ejemplo maravilloso y retomo lo del inicio. En María y la acción de María nos enseñan o nos se practica lo que les decía de esa organización católica tan bonita, la legión, obedece a que el espíritu de la organización quiere ser el mismo de la Virgen Santa María. Ella es la reina de los apóstoles, porque fue la primera en presentar a Cristo ante los hombres. Comenzaba en un hogar. Comienza esta organización en Dublín, Irlanda, el 7 de septiembre de 1921. Fíjense, en el 21, el 2021, cumplió 100 años.
estamos por llegar, ¿no? Los 105 años. ¡Qué maravilloso! Cuando un grupo de adolescentes se reúnen con Frank Duff, el fundador, ahorita está en camino su beatificación, oran y deciden servir a todo el mundo. Las oraciones legionarias se rezan ya en el mundo entero, en 125 lenguas distintas. La Legión de María representa el auténtico catolicismo. Solo puede servir a los demás. ¡Qué maravilloso, Adán! Así es que los grupos, y una cosa tan bonita, es que los legionarios, nosotros, por ejemplo, a cada reunión, y una cosa tan bonita, es que los legionarios, nosotros, por ejemplo, a cada reunión, oramos por todos los legionarios, especialmente los difuntos. Imaginen, pueden pasar toda la vida hasta una fundación como esa, que es tan fuerte, porque fue inspiración del Espíritu Santo. Imaginen, por los siglos de los siglos, ahí está él. Ya pasó un siglo, Dios dirá cuántos más. Pero yo sí les aseguro que las oraciones nunca nos faltarán después de este caminar al camino de la casa del Padre. Siempre tendremos las oraciones de nuestros compañeros legionarios. Entonces los grupos mixtos son, ¿cómo son? Son grupos de unos 12 miembros dirigidos por 4 seglares y un sacerdote. Existen grupos para adultos a partir de los 18 años. Para menores de edad hay grupos de semilleros, los niños de 5 a 10 años, los juveniles de 11 a 14 e intermedios de 15 a 18. Ahora, ¿quiénes pueden pertenecer? Todo católico que quiera acercarse más a su religión y anhele ser útil a la iglesia y a la sociedad, y que esté dispuesta a cumplir las normas funcionales de la asociación. Ahorita que las escuchen, sabrán ustedes si se deciden o no. Los socios activos asumen asistir puntual y semanalmente a la junta de su grupo, salvo cosas de trabajo, salvo cosas que no, que son de fuerza mayor. Claro que es flexible, pero me refiero a cuando no te van a seguir, o no posee un cheque. Bueno, no, mejor no. No, eso no. Rezar diariamente la catena, que es cortita. Es decir, ¿quién es ella que va subiendo? ¿Cuál aurora naciente, bella como la luna? Brillante como el sol, terrible como un ejército formado en batalla. Proclama mi alma la grandeza del Señor. Se alegra mi espíritu en Dios, mi Salvador, porque ha mirado la sencillez de su esclava. Es todo, es la magnífica lo que se debe rezar. La catena es lo que encierra. Luego, realizar un trabajo apostólico cada semana, con duración mínima, mínima de 2 horas. ¿Cómo es ese servicio? Es muy sencillo para personas muy ocupadas y que tienen. Hay diferentes y nos dicen cuáles. Y uno que es muy bueno, y aunque no sean legionarios, traer en su, en estos tiempos de calor, y aunque no sean de calor, en el tiempo que es de invierno, también puede hacerse, cambiar una cosa calientita, y en el verano llevarles algo. ¿Qué es ese algo? Una botellita de agua. Subir a su carro una hielerita desde FOM, y ahí las botellitas que dejaron en el congelador, las echan ahí en su... No se imaginan cuando pasan ahí en los semáforos y les entrega su botellita de agua. Y decirles, no así como con asco, con esto que les da miedo, que se sube el vidrio, que no, como si apestaran los pobrecitos. Decirles, Jesús y María, te amo.
y la

0: su botellita de agua. Van a esbozar una sonrisa tan maravillosa. Y de otra manera te dicen lo que no quieres oír. Así es que ya no es para qué, no es poderlo, sino es.
1: Sí, bueno, Alicia, ahorita que me está haciendo recordar, en alguna ocasión se movía en camión, y yo estaba haciendo mucho calor, y desde la 1, 2, 3 de la tarde, no jolea, ya tenía mucha sed, y estaba trabajando, y me subí arriba del camión, y yo me senté con la voz y toda la garganta seca, y yo volteé al lado de mí, la señora que estaba al lado de mí llevaba haciendo de esas de, no sé, marca X, no dijo de dónde las comerciales, pero yo tenía así, y yo le dije, señora, le compro una refresco que trae adentro de su bolsa, yo de la sed que tenía, y me dijo, sí, pues está bien, hijo, te la regalo. Y me cayó, ahora que como dice usted, como una cascada de agua fresca. Y ya me agradeció a la señora, ¿no? Porque pues yo no sabía andar en camión, y pues tenía mucha sed.
0: Sería muy bonito, y ahí vamos a cerrar con esto de Martita, y también siempre alguien te espera. Sírvelo con amor, miren, un niño recibe tu cariño y te regala su candor. Un joven escucha tu consejo y te contagia su ilusión. Un adulto dialoga contigo y nace una amistad. Un enfermo recibe tu visita y te hace sentir mejor imposible. Un obrero recibe tu justa paga y te corona de oro. Un adversario, tu enemigo, recibe tu mano y pruebas la paz del perdón. Siempre hay quien te espera. Sírvelo con amor. Con eso cerramos nuestro programa y les decimos, aquí se une el cielo y la tierra con toda la audiencia bonita que aquí está. Yo les aseguro que en cada programa, nosotros Martita somos un instrumento para servirlo. Somos un instrumento del Señor. Lo que Él quiere que ustedes escuchen, eso es nada más servir a Dios. Y también desde el cielo unimos a aquellos que están con nosotros. Y ahorita en una sola voz con toda esa audiencia tan hermosa, vamos a decir, y también pidiendo y bendiciones para esta empresa, que pasen muy buenos días.

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1: Ante la ausencia de personal administrativo y docente, madres de familia de la escuela primaria de tiempo completo José Mancisidor tomaron el plantel educativo como protesta. Autoridades se encuentran resolviendo el tema. Aún no se ve un panorama que dé tranquilidad en abasto de medicamento, infraestructura y equipamiento para el Hospital General de Mexicali. Existe un equipo que debería ser sustituido debido a su antigüedad. Así lo dio a conocer el secretario de Salud de Baja California, José Adrián Medina Amarillas. Frenan a Vigeato en el Valle de Mexicali. Fue la Secretaría de Agricultura y Desarrollo Rural de Baja California quienes lograron recuperar el ganado, 19 ovinos, para resguardarlo y deslindar responsabilidades. Es uno de los delitos más antiguos del Valle de Mexicali.
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2: Una reforma al Código Penal y a la Ley de Protección a los Animales Domésticos fue aprobada por el Pleno del Congreso del Estado con el fin de actualizar el tipo penal de maltrato y crueldad animal, así como crear el Registro Estatal de Agresores de Animales.
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1: El Congreso del Estado aprobó una reforma a la ley para prevenir y erradicar el acoso escolar en Baja California. Incorporó un modelo de atención integral, el cual incluye atención psicológica, social, médica, jurídica y educativa para garantizar el bienestar de las víctimas y atender las causas que lo originan.
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2: Esta semana votarán en el Congreso Federal la iniciativa para anular las elecciones en caso de una intervención extranjera en procesos electorales. Así lo dio a conocer el diputado federal Armando Samaniego. Frenan a Vigeato en el Valle de Mexicali. Fue la Secretaría de Agricultura y Desarrollo Rural de Baja California quienes lograron recuperar el ganado, 19 ovinos, para resguardarlo y deslindar responsabilidades. Es uno de los delitos más antiguos del el Valle de Mexicali. Reconocen legisladores de Morena que están quedando a deber en materia de transparencia. Esto en el contexto donde el actual régimen deshizo los organismos descentralizados como el Instituto de Acceso a la Información, por lo cual impulsarán un mecanismo que sea útil para el ciudadano y periodistas.
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buenas tardes, muy buenas tardes, auditorio de la buenísima 850 de amplitud modulada. Enorme gusto saludarles en este mediodía de hoy, hoy día martes. Hemos llegado al martes 26 de mayo del 2026. Y por supuesto, ya estamos listos para compartir con ustedes de lo más sobresaliente de la información deportiva.

Cuando en este momento el reloj nos marca las 12 del mediodía con 7 minutos, 12 con 7, gracias infinitas por acompañarnos. Como es una costumbre, platicaremos con ustedes de lo más sobresaliente de la información deportiva, béisbol de las grandes ligas, béisbol nacional, platicaremos asimismo del fútbol mexicano, del fútbol de estufa, de lo que se está escuchando en este momento previo a lo que será el próximo torneo de clausura de la Liga MX, claro está, al término de la Copa del Mundo, y vamos también a platicar de el deporte local y estatal, temas muy, muy interesantes que estaremos compartiendo con ustedes en este espacio de la buenísima 850 de amplitud modulada, el enfoque deportivo. Y bueno, por supuesto, como siempre, con todo el gusto, saludar a todo nuestro gentil auditorio, amigos de el Valle de Mexicali, amigos de el Puerto de San Felipe, amigos de el Valle Imperial, San Luis Río Colorado, San Luis Arizona, Yuma, Calexico, asimismo La Rumorosa, El Hongo, hasta donde llegue esta señal, les saludamos a través de estos micrófonos de la buenísima 850 de amplitud modulada. Así es que gracias por acompañarnos. Esto es ya el enfoque deportivo.

Bueno, con el tema de fondo, Mujer Amante, del grupo argentino Rata Blanca, una melodía por allá del año de 1990, un clásico, por supuesto, del rock internacional. Con ello, pues avanzamos ya, damos inicio más bien con la información del béisbol de las Grandes Ligas, resultados de la jornada completita del día de ayer. Con mucho gusto se lo platicamos, se lo comentamos. Vámonos pues a ver dónde está el béisbol de las Grandes Ligas, se nos está traspapelando aquí toda la información. Y es que, pues a pesar de, bueno, no a pesar, la tecnología, pues obviamente es una herramienta hoy en día fundamental, pero no es 100% confiable, y es lo que a veces nos ocurre cuando queremos accesar a dicha información, no nos permite, no nos da acceso por diferentes circunstancias, pero bueno, aquí ya nos da esa oportunidad de estar en el sitio donde aparece la información que compartiremos con ustedes. El día de ayer el equipo de los Piratas de Pittsburgh gana 2-1 a los Cachorros de Chicago. Siguen los Cachorros de Chicago. En picada libre, ¿eh? Siguen los Cachorros de verdad ya en un túnel negro y oscuro, pero en cualquier momento obviamente saldrán de la racha. Gana ayer pues el equipo de los Piratas de Pittsburgh 2-1 a los Cachorros. Gana Wilmer Dotel, pierde Trent Thornton, el salvamento para Gregory Soto. El equipo de los Orioles de Baltimore gana 9-7 en 13 episodios al equipo de los Rays de Tampa. La victoria para Dietrich Ends, la derrota para J.C. Collins. Chicago, las Medias Blancas, gana 3-1 a los Mellizos de Minnesota. Anthony Kay con la victoria. Seiby Matthews con el descalabro, salamento de Ser Anthony Domínguez. Milwaukee gana 5-1 a los Cardenales de San Luis. Jacob Misirowski, un pitcher de excelencia para el equipo de Milwaukee, gana el día de ayer. Mateo Liberatore con la derrota. Los Yankees le pegan el día de ayer a los Reales del Kansas City, ganan 4-3, mientras que el derrotado fue Lucas Ersk, el salamento de David Bednar. Cincinnati 7-2 al equipo de

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1: La lamenta de Black Training. Y el equipo de Seattle le paga 9-2 a los Atléticos. Bryce Miller con la victoria. Aaron Civil se lleva el descalabro. Y con estos resultados les platico la tabla de posiciones de las grandes ligas, tanto en la Liga Americana como en la Liga Nacional. Tampa Bay cayó el día de ayer y con ello le da oportunidad a los Yankees de acercarse, ya que ganaron también ayer. Gana Tampa, pierde Tampa, ganan los Yankees y ahora están a 3.5 juegos de distancia. A 10.5 está Toronto, a 11.5 Baltimore y al final el equipo de las Medias Rojas del Boston a 12.5. En la central, Cleveland es el líder. Está a 3.5 el equipo de los Medias Blancas de Chicago, a 5 Minnesota, a 9 Kansas y al final el equipo de los Tigres de Detroit. En el oeste, los Atléticos son los líderes, a 1.5 Seattle, a 2.5 los Rangers, a 3.5 Houston y al final Los Ángeles de Los Ángeles a 7 de distancia. En la Liga Nacional, los Bravos de Atlanta son los líderes, a 8.5 Washington, a 9 Filadelfia, a 10.5 aparece el equipo de los Marlins de Miami y al final el equipo de los Mets de Nueva York a 14 de distancia. En la división central, los Cerveceros líderes, a 2.5 los Cardenales, a 3.5 Chicago, a 4 los Rojos de Cincinnati y a 4.5 el equipo de los Piratas de Pittsburgh. Cerrada esta división de la central, mientras que en el oeste los Dodgers empiezan de nueva cuenta a tomar un poco más de distancia de los Padres. Los Dodgers ganaron el día ayer, San Diego cae, están a 2.5, a 4.5 Arizona, a 12 San Francisco y al final el equipo de los Rockies de Colorado a 14.5 de distancia. Juegos programados para el día de hoy en el béisbol de las grandes ligas. La jornada estará arrancando hoy día martes a las 3:10 de la tarde con el juego entre los Nacionales de Washington y...
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1: San Luis en Milwaukee a las 4:40 el día de hoy, Michael McGreevy contra Kaylee Harrison. Houston en la casa de los Rangers a las 5:05, Jason Alexander contra Jake Little. Philadelphia en San Diego a las 6:40, Aaron Nola contra Randy Vázquez. Seattle hoy en la casa de los Atléticos a las 6:40, hoy toca lanzar a Emer Hancock contra Gabe Jones. Arizona estará en San Francisco a las 6:40 de la tarde, 6:45, Eduardo Rodríguez el zurdo contra Tyler Mahle de los Gigantes y cierra la jornada en Los Ángeles, la casa de los Dodgers, Colorado, con Kyle Freeland contra Eric Lauer, que estará debutando con el equipo de los Dodgers de Los Ángeles. Hay que recordar que este zurdo pues vino la semana pasada, lo dejaron en libertad del equipo de los Azulejos de Toronto. Y el equipo de Los Ángeles, ni tardo, ni perezoso, ni mucho menos, se lo traen a Los Ángeles y estará hoy tomando la loma de los disparos por el equipo de los Dodgers. Miren, el tema de Wander Franco, el dominicano que pues desafortunadamente cayó en una situación muy complicada. El torpedero de los Rays de Tampa fue hallado penalmente responsable de la acusación de la Fiscalía Dominicana, pero no recibió una pena por el hecho. En la tarde del día de ayer, Wander Franco fue encontrado culpable del delito de abuso sexual y psicológico

contra una menor de edad por el Tribunal Colegiado de la Honorable Cámara Penal del Juzgado de Primera Instancia del Distrito Judicial de Puerto Plata. Sin embargo, luego de un análisis completo de la acusación y de las pruebas presentadas en su contra, Franco recibió un perdón judicial por parte del tribunal, lo que implica que no recibió una pena por la comisión del hecho. Durante la evaluación del caso, los jueces establecieron que el Ministerio Público pudo probar que Franco sostuvo una relación durante 4 meses con una menor de edad, pero que dadas las características del caso y los hechos probados ante el tribunal, el torpedero de Tampa Bay calificada para obtener el perdón judicial dispuesto por el artículo 340, numeral 3 del Código Procesal Penal de la República Dominicana. Dicha legislación establece que si el hecho delictivo ocurrió en circunstancias poco usuales, el tribunal puede atenuar la pena e incluso reducirla por debajo del mínimo legal, siempre que ésta no supere los 10 años de prisión. En resumen, Franco fue encontrado culpable por el tribunal, por lo que la sentencia quedará en su historial judicial, pero no tendrá que cumplir tiempo de prisión ni pagar ningún tipo de multa. A la salida del tribunal, Franco habló brevemente con la prensa, indicó que se encontraba satisfecho con la decisión, además de agradecer el apoyo recibido de sus fanáticos durante todo el proceso judicial. Por su parte, la Fiscalía de Puerto Plata, en la persona del fiscal José Mordán, señaló que se esperará hasta el próximo 16 de junio. Fecha en la que la sentencia completa estará disponible para notificación, para evaluar las motivaciones del tribunal. No obstante, adelantó que existe una alta probabilidad de que apelen la decisión. Por otro lado, la madre del menor, quien también estaba siendo procesada junto a Franco por los hechos, fue condenada a 10 años de prisión por su participación en un esquema de lavado de activos que, según el tribunal, involucró la extorsión al pelotero para obtener beneficios económicos derivados de la relación con su hija. Así es que así están las cosas, pero aún así creo que me parece que Wander Franco no vestirá más un uniforme del béisbol de las grandes ligas. Triste y lamentable el caso este, por supuesto. Y ahora pues tal vez se pueda refugiar en la Liga Dominicana o en alguna liga invernal. Hace algunas semanas también estaba leyendo acerca, ¿cómo se me fue el nombre del pitcher relevista? Hace 3-4 años que pues también desafortunadamente estuvo involucrado en una relación con una menor. Y fue hallado culpable allá en Pensilvania cuando militaba con el equipo de los Piratas de Pittsburgh, y hace pues algunos días, algunas semanas, salió en libertad y estaba pues él pidiendo trabajo, es en ligas independientes o en las ligas del Caribe. A ver si me acuerdo del nombre de este jugador, de este lanzador, que también pues cayó en este tipo de actos, que para grandes ligas pues obviamente es un tema muy penado. Y hemos también sido pues testigos de una gran infinidad de casos que desafortunadamente peloteros que tienen todo para brillar, todo para ser figuras en el béisbol de las grandes ligas, en el mejor béisbol del mundo, desafortunadamente por este hechos tan lamentables echan a perder su carrera. Trevor Bauer, tenemos el caso de dos mexicanos, de Julio Urías y de Chufito, Roberto el Cañoncito Osuna, por citar, Yasiel Puig, que también estaba considerado para ser una gran estrella, pero los comportamientos fuera del terreno de juego han hecho que desperdicien esas carreras en el béisbol de las grandes ligas. Los Cachorros de Chicago pues hilan su noveno revés de manera consecutiva e igual a la marca 2-0 de los Dodgers del 2017. Vaya tema que vive el equipo de los Cachorros de Chicago con su novena derrota de manera consecutiva. Algo por aquí había leído del béisbol de las grandes ligas. Greg Kimbrell, el veteranísimo Greg Kimbrell, parece que ya encontró equipo después de haber sido dejado en libertad por el equipo de los Bravos de Atlanta. Los Mets de Nueva York reincorporarán al zurdo AJ Minter de la lista de los lesionados y seleccionan a Eric Wagman para su asignación. Los Orioles
designan a Dietrich Ernst para asignación el día de hoy. Los Guardianes seleccionan a Will Deed. Los Guardianes anunciaron que han seleccionado al lanzador zurdo Will Deed para firmar su contrato. La plantilla de 40 jugadores tenía una vacante debido a que Peyton Pick había sido seleccionado por la regla 5. Esto es de Wander Franco, lo que les platicábamos hace algunos momentos. Los Rays de Tampa han fichado al veterano Ray Kimbrell con un contrato de grandes ligas. Según está informando Ken Rosenthal del diario de Athletic, Kimbrell fue puesto en la lista de transferibles por los Mets de Nueva York. Perdón, por los Mets, me fui con la finta que eran los Bravos de Atlanta, ¿no? Pero sí, efectivamente son los Mets de Nueva York, así es que tendrá otra oportunidad de seguir lanzando en el béisbol de las grandes ligas. Spencer Turnbull ficha por un equipo en Liga Mexicana. El veterano lanzador derecho Spencer Turnbull firmó con los Cerveceros de Tecate en la Liga Norte de México. Esta es noticia, ¿eh? Según informa Evan Weddle, Turnbull tuvo algunas apariciones con los Blue Jays la temporada pasada y finalizó el año en el sistema de ligas menores de los Rays de Tampa. Así que unas grandes ligas a la Liga Norte de México. Así las cosas hasta el momento en el béisbol de las grandes ligas. Voy a la primera pausa y, por supuesto, voy a regresar todavía con mucho más de la información aquí en el 850 de amplitud modulada, cuando en este momento son las 12 ya del mediodía con 24 minutos.

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2: Ante la ausencia de personal administrativo y docente, madres de familia de la escuela primaria de tiempo completo José Mancisidor tomaron el plantel educativo como protesta. Autoridades se encuentran resolviendo el tema. Aún no se ve un panorama que dé tranquilidad en abasto de medicamento, infraestructura y equipamiento.
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0: Bueno, son las 12 del mediodía ya en este momento con 28 minutos, 12:28. Gracias por estar en la sintonía del 850 de amplitud modulada, el enfoque deportivo. Martes, hoy día 26 de mayo del 2026. Bueno, y ahora la novela será de drama, será de suspenso, será de terror, será de comedia o será de aventura. Por el caso de Efraín Juárez, con el tema de Cruz Azul, si se va o se queda. Hoy día, pues es lo que muchos se están preguntando, sobre todo los aficionados de los Pumas, ¿no? Se preguntan qué es lo que va a ocurrir, qué es lo que va a ocurrir con Efraín Juárez. A ver, por aquí tengo un audio de el diario Record, en donde al parecer tienen datos precisos acerca de la situación de Efraín Juárez. A ver, déjeme tratar de rescatar este audio para poder compartirlos a ustedes y por supuesto tener, a ver si por aquí tenemos, a ver, por aquí está, aquí está, a ver, por aquí tenemos para poder darle cabida al audio. A ver, vamos a escuchar a ver qué es lo que han investigado en torno acerca de la situación de Efraín Juárez. Bueno, parece que tenemos problemas para... Ya sé por qué no se puede tener acceso al audio de Efraín Juárez. A ver si ahí.
1: Bueno, incluso Efraín Juárez, o sea, tiene contrato, pero no. Los casos inminentes, los casos que sí va a tener que trabajar la directiva, bueno... Incluso Efraín Juárez, o sea, tiene contrato, pero no sabemos si se va a quedar o...
2: Eso sí, yo lo que sé, Dani, Beto, Charlie, es que si estos Pumas, justo lo que mencionaba, si estos Pumas no son reforzados con la ambición de volver a la final, yo creo que vimos el último partido de Efraín Juárez ayer contra Cruz Azul.
1: Y esa es la pregunta, ¿cómo te refuerzas para llegar a otra final? ¿Apuestas por la cantera?
2: No, porque no está.
1: Yo creo que no.
2: Tiene que traer dos, tres jugadores.
3: Hoy, exacto. Esta base de jugadores que le alcanzó para ser líder de la general de la competencia.
1: Por encima de la final.
3: De Chivas, de Cruz Azul, de América. Yo veo el lugar perfecto para primero retener lo que tengo, y si llega a haber alguna venta importante, pues la de Vite, claro. Pero si a Vite lo vendo en 7, 8 millones de dólares después del Mundial, tengo 7, 8 millones para traer uno más.
2: ¿Tú crees que Vite esté cotizado en esa cantidad?
3: Sí, claro.
2: ¿Vite?
3: Sí,
2: ¿hoy?
1: No, ¿sabes qué?
3: Claro,
1: no. ¿Sabes qué?
3: Claro que sí. Fácil.
2: No.
3: Fácil.
2: No,
3: mundial.
2: No. A la pregunta de Charlie Beto.
3: A él se cotiza por eliminatoria.
2: Pero espérame. Pero este jugador, Vite, que dicen que está cotizado, ¿fue importante en la final? ¿Fue un hombre clave?
3: En el torneo fue importante.
1: Sí, fue una base.
3: Si basas todo el partido y los otros clave, donde quedaron.
2: Pero los hombres clave están en los partidos definitorios. No, ahí está Charles Rodríguez.
3: 90 minutos,
2: ahí está Rotondi. Son
3: todos
2: jugadores que te dan ese cambio.
1: Pero, mira, al final Vite se va a cotizar por el Mundial. No, no
2: puede ser.
3: Una eliminatoria muy buena.
0: Bueno, ahí está un poco de lo que están tratando de... Pues opinar en torno a si se queda o no se queda Efraín Juárez con el equipo de Pumas. Algunos argumentan u opinen de que va a depender de cómo se refuerce el equipo de Pumas de cara al próximo torneo de clausura de la Liga MX. Yo lo que sí les puedo decir, y seguramente usted estará muy de acuerdo por lo que ha estado leyendo, sobre todo en las redes sociales, ¿no? Que es donde más se siente el sentir del aficionado, que muchos ya no quieren que Efraín Juárez siga al frente del equipo por su manera de jugar en la gran final, en el último juego de vuelta en el Estadio Olímpico Universitario, en donde así de manera categórica lo dan pues como un sistema ratonero, obviamente quiere decir echarse hacia atrás y ver la manera de cómo aguantar un resultado cuando el equipo de Pumas hubiera, pues, más bien el aficionado hubiera preferido ver a un equipo completamente ofensivo yendo hacia adelante. Sin embargo, hicieron todo lo contrario, se fueron hacia atrás y del pecado pues llevaron la penitencia. Y hoy en día lo que está sucediendo en el entorno del equipo universitario es precisamente la permanencia de Efraín Juárez como director técnico del equipo de los Pumas de la Universidad Autónoma Nacional de México. Son las 12 del mediodía, ya con 33 minutos, 12:33. Vamos a ver qué tenemos más del fútbol de estufa, qué es lo que se sigue manejando de información, lo de Bruneta, que el América, que lo de Osuna, Idris, y también el América, pero por lo que hemos nosotros leído y lo que hemos escuchado, todo parece realmente son simplemente rumores, especulaciones, nada oficial, y ni mucho menos hay interés por parte del América de llevarse o traer a estos posibles jugadores al equipo de las Águilas del América. Lo que sí, en este momento, lo que quiere saber la afición de las Águilas del América es saber si va a continuar o no André Yardiné, pero todo apunta de que sí seguirá siendo jugador, seguirá siendo director técnico del equipo de las Águilas del América. Es mi punto de vista, es mi punto de vista. No estoy asegurando, no estoy afirmando nada, ni mucho menos, pero pues es lo que en estos momentos está manejando como una posible decisión por parte de los directivos, ahora que esta empresa que vino, Atlantic City, que vino a inyectarle muchos millones de dólares a la América, que van a tener ellos también voz y voto para cualquier decisión, aunque se dice de que sí le van a meter un poco más de billete al equipo de las Águilas del América para el próximo torneo. Dicen por ahí que Germán Berterame estaría quedando fuera de la selección mexicana de fútbol, el naturalizado mexicano. Ahora ya empieza, cuando hace algunas semanas muchos decían que estaba más que firme para conformar la lista final para la Copa del Mundo, ahora hay algunos que dicen que lo ven.
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0: Bueno, continuamos con más de la información aquí en el 850 de Amplitud Modulada, cuando son las 12 del mediodía con 39 minutos. Ya faltan 20 minutos para que sean las 13 horas, una de la tarde. Gracias por acompañarnos. Torneo de Roland Garros en la primera ronda. El canadiense Auger Alisson se enfrentó. A ver. Gana al alemán Altimer 6-4, 6-4, 6-4 y 2-1. Mientras que el italiano Jens Sinner gana 6-5, 6-5, 1-3 a Taibur Salamanca. 6-4 y 6-2 al español Bouzas. En otros los resultados, el australiano está en este momento en el tercer set, enfrentando al estadounidense Pegula. Walton le gana a Medway el día de hoy, 6-2, 6-1-6, 6-1-1-6, 6-4. Y en otro los resultados, los duelos estadounidenses, Gauffoul gana a Townsend 6-0, 6-4 y 6-0. Y el canadiense Mboko gana al checo Bartupunga 6-1 y 6-2 en el torneo de Roland Garros. Más de la información aquí en el 850 de Amplitud Modulada. Recuerden que el próximo 11 de junio arranca la próxima Copa del Mundo. Vámonos con los resultados de la NBA, la postemporada del básquetbol de la NBA. Por cierto, dicen por Sol de Mexicali que están próximos a dar a conocer otro refuerzo de cara a la temporada 2026 de la Liga Nacional de Baloncesto Profesional. El día de ayer el equipo de los Knicks de Nueva York gana 130-93 a los Cavaliers de Cleveland, y adiós, que te vaya bien. Cleveland fue barrido por el equipo de los Knicks de Nueva York el día de ayer, así es que los Knicks adelante en la siguiente ronda. Y para el día de hoy, las Espuelas de San Antonio están van a jugar allá en Oklahoma. La serie está empatada a dos juegos por bando, Spurs y el Thunder de Oklahoma. Así las cosas en la NBA. Le faltan solamente 18 minutos para que sean las 13 horas, una de la tarde, el tiempo correcto aquí en el 850 de Amplitud Modulada. Oye, lo del piloto suicida, el luchador que desafortunadamente tuvo un accidente en una arena allá en Ciudad Juárez, Chihuahua. Se subió la tercera cuerda al esquinero, intentó realizar un mortal hacia atrás y desafortunadamente, ahora sí, como dicen luego, el lance no le salió y cayó de cabeza, desnucándose de manera inmediata para perder la vida el famoso piloto suicida. Y hoy día, pues obviamente, todo el gremio de la lucha libre está lamentando el triste y lamentable accidente ocurrido el pasado domingo allá en Ciudad Juárez. Ahora se habla de que Checo Pérez pueda irse de la escudería de Cadillac. Sergio Pérez despertó el interés de otras escuderías de la Fórmula 1. Bueno, en fin, lo de José Mourinho con el Real Madrid. Dicen que el portugués presentará una propuesta para renovar al Real Madrid. ¿Será? Vamos a ver qué es lo que va a pedir José Mourinho. Miren, a ver que por aquí está. El plazo de regulaciones de entrenador de José Mourinho. Esto es con fecha del día de hoy. No finalizará hasta el próximo viernes, según adelantó el día de hoy la prensa deportiva portuguesa. Mourinho, quien figura entre los favoritos para dirigir el Real Madrid, club al que ya entrenó entre el 2010 y 2013, firmó el pasado mes de septiembre un contrato con el club Lisboa hasta el 2027, pero con una cláusula que prevé 10 días al final de la presente temporada para ambas partes analicen si desean continuar juntas. El documento enviado a la Comisión del Mercado de Valores, Lusa, el Benfica, no especifica si son 10 días útiles o hábiles, por lo que algunos medios informan que este martes es el plazo que vence. No obstante, según medios como el diario Record o el portal Marktfall, los 10 días de Mourinho tiene para negociar con el club de Lisboa.
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0: Convocatoria de equipos para participar en esta aventura de toda la semana de béisbol y softball de todas las categorías. Seguramente pues será un éxito total este verano, un invitáver, nueva temporada para este 2026 entre las categorías de softball de segunda fuerza. Ya están listas las inscripciones que arrancan precisamente el día 1 de julio. El béisbol de la categoría 40 y más también es una buena estrategia para convocar a los peloteros veteranos. 40 y más también ya está disponibles las inscripciones. Softball en las categorías grupo B, grupo C, grupo D, grupo E, segunda fuerza, recreativo y bola puesta. Béisbol de primera y segunda fuerza se jugará de lunes a sábado, recreativo sábados y domingos, también iniciando por supuesto el día 1 de junio. El softball mixto en bola puesta también se estará ya dándole la oportunidad para que puedan inscribirse, en todas las categorías habrá trofeos al primer lugar y medallas al segundo lugar, así es que hay que inscribirse. Puede hacerlo a través de la página Liga Cimarrón MXL Softball y Béisbol, ahí donde lo van a atender, le van a dar información, por supuesto, en torno a este próximo torneo Uninvitaver 2026 de la Liga Cimarrón Mexicali, que dirige nuestro buen amigo Javi Torres, un entusiasta, un promotor del deporte del softball y del béisbol. Así es que Uninvitaver 2026 arranca este próximo 1 de junio. Continuando con más de la información del deporte local, ya se trata el pasado domingo, allá en las instalaciones de la Universidad Autónoma de Baja California, en el campo 1, categoría D, softball, el equipo de Piratones le pega al equipo de los Devil Rays 12 carreras por 2 y con ello avanzar a las semifinales de la categoría D. El pitcher con la victoria, Juan Carlos Hernández, A la ofensiva destacaron Jonathan y Jaciel Salazar con cuadrangulares y de Luis Peña Jr. cuadrangular con la casa llena para guiar al equipo de los Piratones al triunfo, comandados por Luis Peña y Víctor Hugo Amezcua. Con ese triunfo, ahora a esperar a su siguiente rival, que saldrá precisamente el día de mañana en la junta previa, pero obviamente ya por ahí empiezan a mencionarse algunos nombres que pudieran ser cubileteros. Bueno, Cubileteros ya está en la siguiente ronda, también está el equipo de Piratones, Economía y Rottweilers. Entonces, a esperar el próximo miércoles cuando se definen la etapa de semifinales. Suerte pues a los equipos para este próximo fin de semana en lo que será las semifinales de la Liga Cimarrón de la UABC. Voy a la pausa y regreso todavía con más de la información aquí en el Enfoque Deportivo a través de la buenísima 850 de amplitud modulada.

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0: Bueno, ya faltan solamente 6 minutos para que sean las 13 horas, 1 de la tarde, 6 minutos y la hora. Gracias por estar en la sintonía del 850 de amplitud modulada. Vámonos pues con el béisbol de Liga Mexicana de Béisbol. Ayer nada más hubo un juego de la jornada y déjeme ver el resultado, quiénes son los que se llevaron, quién se llevó la victoria el día de ayer. Con gusto se lo doy. El lunes, ganan los Charros de Jalisco a los Sultanes de Monterrey, 9-4. La victoria se la lleva Zach Plesac, el derrotado Justus Schiffel el día de ayer. Para el día de hoy está anunciado por los Acereros de Monclova en la casa de los Tecolotes, Jackson Goddard contra Adrián Horta. Los Tigres de Quintana Roo estarán en Campeche, Melvin Acosta contra Ray J. Martínez. Los Bravos de León en Oaxaca, Jeff Lidren contra Alemão Hernández. Pericos de Puebla contra los Conspiradores. Hoy Gil Pérez contra Tyler Visa. Tijuana estará en Aguascalientes el día de hoy. David Reyes contra Ronald Medrano, buen duelo de picheo. Dorados de Chihuahua en la casa de los Algodoneros de la Unión Laguna, Gabriel Ponce contra Touki Tousain. Los Diablos en la casa de los Leones de Yucatán, Humberto Castellanos contra Joaner Negrín. Zaraperos de Saltillo contra el equipo de Caliente Durango, Zach Moore contra John Audon. El Águila de Veracruz ahora con Gabe Álvarez en la caseta estará enfrentando a los Olmecas de Tabasco, Christopher Molina contra Jeremy Rhodes, y el equipo de los Sultanes de Monterrey en la casa de los...
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0: Firmó el relevista dominicano Ángel Rodón. Tigres de Quintana Roo firmó al infielder boricua Kenis Vargas y obtuvo al lanzador Terrence Marín procedente de los Piratas de Campeche. Terrence Marín lo vimos en su pleno momento con el equipo de los Cañeros de los Mochis en Liga Mexicana del Pacífico. Caliente Durango firmó al jardinero colombiano Oscar Mercado y dio de baja al lanzador Víctor Buelna. Pues ya nos vamos. El día de hoy a las 18 horas tiempo de Japón, 3 de la mañana del centro de México, a las 2 de la mañana tiempo nuestro de Baja California, hará su debut en la Liga Profesional de Japón el sinaloense Alexander Armenta el Zurdo, quien será el abridor por el equipo de los Halcones de SoftBank después de 3 temporadas, y lo que iba de la presente jugando en ligas menores japoneses. Llegó el momento de que Armenta demuestre su talento en la potente Liga de Japón. Ya nos vamos. Esto fue el Enfoque Deportivo. Como siempre, agradeciendo tu atención, tu compañía, la invitación para que nos acompañe Dios mediante el día de mañana. No estaremos con usted ya que tenemos un compromiso que atender, pero seguramente el próximo jueves con mucho gusto estaremos con ustedes en este mismo espacio de la buenísima 850 de amplitud modulada. Nos vamos, gracias, con permiso, buenas tardes, muy buen provecho.

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1: 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Te tomaba de la mano y caminando te decía, vida mía, yo te amo. Y luego, al pasar el tiempo, me di cuenta que lo que siento hoy por ti no es amor. Por eso pienso que es mejor decirnos adiós.

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0: estuvo esa clase de...
1: Bastante bien. ¿Llevas mucho tiempo esperándome?
0: Un poco, pero te quiero mucho, mi amor.
1: Sí, pero por favor,

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4: 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La mariposa, la flor, un niño de una mano que lo acompañe, un perro de un dueño y del viento la cometa para poder volar. 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
4: Esta semana votarán en el Congreso Federal la iniciativa para anular las elecciones en caso de una intervención extranjera en procesos electorales. Así lo dio a conocer el diputado federal Armando Samaniego. Frenan a Vigeato en el Valle de Mexicali. Fue la Secretaría de Agricultura y Desarrollo Rural de Baja California quienes lograron recuperar el ganado, 19 ovinos, para resguardarlo y deslindar responsabilidades. Es uno de los delitos más antiguos del Valle de Mexicali. Reconocen legisladores de Morena que están quedando a deber en materia de transparencia. Esto en el contexto donde el actual régimen deshizo los organismos descentralizados como el Instituto de Acceso a la Información, por lo cual impulsarán un mecanismo que sea útil para el ciudadano y periodistas.
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1: El Congreso del Estado aprobó una reforma a la ley para prevenir y erradicar el acoso escolar en Baja California. Incorporó un modelo de atención integral, el cual incluye atención psicológica, social, médica, jurídica y educativa para garantizar el bienestar de las víctimas y atender las causas que lo originan.
2: Informe 24, resumen.
3: Ante la ausencia de personal administrativo y docente, madres de familia de la escuela primaria de tiempo completo José Mancisidor tomaron el plantel educativo como protesta. Autoridades se encuentran resolviendo el tema. Aún no se ve un panorama que dé tranquilidad en abasto de medicamento, infraestructura y equipamiento para el Hospital General de Mexicali. Existe un equipo que debería ser sustituido debido a su antigüedad. Así lo dio a conocer el secretario de Salud de Baja California, José Adrián Medina Amarillas. Frenan a vigiato en el Valle de Mexicali. Fue la Secretaría de Agricultura y Desarrollo Rural de Baja California quienes lograron recuperar el ganado, 19 ovinos, para resguardarlo y deslindar responsabilidades. Es uno de los delitos más antiguos del Valle de Mexicali.
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0: Muy buenas tardes, gracias por sintonizar la 850 de amplitud modulada, la buenísima. Bienvenidas y bienvenidos a su noticiero, el Cachanilla Edición Vespertina. Muchas gracias por estarnos escuchando, gracias por estarlo haciendo también a través de la página de internet www.audioramabc.com. Ahí están todas las emisoras de Grupo Audiorama aquí en Mexicali, así que busquen la cara principal del sitio, la imagen, el logotipo de la 850, dele clic y le insisto, así nos puede escuchar también a través del internet. Como todas las tardes, le saluda Alejandro García, agradeciéndole que nos esté acompañando y que nos esté siguiendo por cualquiera de las dos alternativas que están a su disposición. A nombre de todo el equipo, la invito y le invito a que lo haga, a que nos escuche hasta las 5 de la tarde para conocer la información más importante que se haya generado en Mexicali este día. En mucha información, martes 26 de mayo, ahí poco a poco se nos está yendo lo que es el quinto mes de este 2026. Como siempre, pues bueno, una tarde calientita, una tarde cálida con una mañana fresca que tuvimos el día de hoy. Hay pronóstico de vientos fuertes para zonas despejadas de Mexicali. Ahorita le vamos a traer los detalles que nos brindó la Unidad Municipal de Protección Civil. Hay mucha información el día de hoy, le digo, porque estuvo presente aquí la gobernadora del estado, Marina del Pilar Ávila Olmeda, en la ciudad de Mexicali, inaugurando la sede física del Escuadrón Violeta, su especie como de comandancia, centro de operaciones, bueno, la sede física del Escuadrón Violeta en Mexicali, le estuvo inaugurando en la segunda sección de aquí, de la capital del estado, y por supuesto hubo mucho tema que hablar con ella, y bueno, sobre todo, pues se está preparando el estado. El fin de semana estuvo dándose a conocer a través de agencias internacionales, y bueno, posteriormente, incluso el día de ayer, la presidenta Claudia Sheinbaum lo confirma, la sede de Tijuana como campamento de la selección de fútbol de Irán estará ahí durante su participación en la justa deportiva. Su sede, digamos, su campamento estará en la ciudad de Tijuana después de que el gobierno de los Estados Unidos pues no brindó garantías de su seguridad. Sabemos, hay un conflicto bélico ahí muy fuerte, armamentista, entre Irán y los Estados Unidos. Incluso había ahí una solicitud para que los juegos de Irán, que son en Estados Unidos, pues se reprogramaran en México. No avanzó esta petición, pero sí el cambiar su campamento, que estaba originalmente pensado en Tucson, Arizona. Bueno, ayer la presidenta Claudia Sheinbaum lo confirmó, esta noticia que estuvo circulando desde el fin de semana, pero que ayer lo confirma la presidenta Claudia Sheinbaum. Tijuana será sede del campamento de esta selección, y hoy vamos a escuchar a varios de los funcionarios, incluido también la gobernadora, hablando de esta situación. Ya hay un operativo de seguridad en marcha por parte de la Secretaría de Seguridad Ciudadana, que tendrá que estar coadyuvando con la Guardia Nacional, con elementos federales, con la misma seguridad de la propia selección iraní. Va a venir personal diplomático de la Embajada de Irán a vivir un tiempo en Tijuana, así que todo esto pues va a necesitar muchísima seguridad, más de 3,000 elementos entre municipales, federales y estatales. Estarán coordinándose en la fuerza de tarea especial para la llegada de la selección y de la delegación iraní a Tijuana. Vamos a estar escuchando a la gobernadora, le digo, al secretario de Seguridad Ciudadana. Interesante eso, vamos a estar escuchando al secretario de Salud, porque mañana mismo hacen un simulacro en el aeropuerto de Tijuana. Un simulacro donde, valga la redundancia, van a estar simulando un brote de 3 enfermedades que podrían, es una posibilidad, por eso están haciendo el simulacro, podrían presentarse, tomando en cuenta las zonas o las regiones que van a estar visitando: Tijuana posiblemente, ébola, sarampión y hantavirus. Estas 3 enfermedades van a simular el día de mañana en el aeropuerto, esta como si hubiera un brote precisamente en la terminal aérea en torno a las tareas de prevención del Mundial de Fútbol. Muy interesante, vamos a estar escuchando, les digo, varios funcionarios de la misma gobernadora hablando de esta situación. Vamos a estar escuchando también a la gobernadora hablando de este tema de los insumos de medicinas. Hay una situación donde pues hay un montón de señalamientos, seguramente usted los ha visto en redes sociales, ojalá no sea de las víctimas de esta falta de medicamentos, de insumos, de material, incluso de limpieza en hospitales en el estado, que ahora los hospitales los coordina esta dependencia que se inventaron a nivel federal, el IMSS-Bienestar. Los hospitales ya no los maneja la Secretaría de Salud en el estado, los maneja esta híbrido que hicieron entre salud, el IMSS, el Seguro Popular, como que tomaron cosas de varios sistemas de salud y crearon este IMSS-Bienestar, que es dependencia federal. Ahora ellos operan los hospitales en el estado y ha habido un montón de problemas con el abasto, incluso la prestación de servicios como lavandería, los aires acondicionados, los elevadores. Bueno, vamos a estar escuchando a la gobernadora porque ella habla de esta situación y confirma, hay una bolsa que se ha creado económica para tratar desde el estado a cubrir estas necesidades que ahora deberían hacerse cargo la federación. Vamos a estar escuchando a la mandataria estatal en este sentido. Así que esto es solamente parte de la información que se generó el día de hoy. Así que vamos a tener, como usted se da cuenta, muchísima información y muy variada este día aquí en la capital del estado. Antes de pasar con todo esto, con la información, las entrevistas, los testimonios, todo lo que surgió este día, pues bueno, permítame agradecerle al equipo que se encuentra frente y detrás de los micrófonos para que este noticiero llegue hasta donde usted nos esté escuchando. Gracias, como siempre, a nuestra... Ahora está... Hoy nuestra amiga Gloria nos encuentra con nosotros. Vamos a saludar también a quien nos está apoyando en los controles aquí en la cabina de la buenísima, a Manuel Cárdenas, que nos está aquí sacando las papas del fuego este día aquí en esta transmisión informativa. Como siempre, pues bueno, llevándole aquí en el Cachanilla edición vespertina la información del clima al momento. Cuando son las 4 de la tarde con 8 minutos, el termómetro en Mexicali marca los 33 grados centígrados. La máxima que se tiene pronosticada para el día de hoy fue de 34 grados centígrados, la mínima que hubo 18 grados centígrados. Cielo totalmente despejado, calidad moderada del aire, moderadamente buena. Viento sostenido en estos momentos de 21 kilómetros por hora, pero bueno, más adelante, conforme avance la tarde, se va a aumentar este factor. 21% el factor de humedad en el ambiente y una sensación térmica de 34 grados centígrados. Hoy muy temprano, el titular de la Unidad Municipal de Protección Civil, el capitán René Rosado, habló sobre... envió información sobre esta situación. En la tarde, de hecho, fíjese en su aplicación de smartphone, ahí bien, si tiene la aplicación esta predeterminada el clima, ahí ya le marca la condición de viento que va a haber este día, en lo que queda de este día aquí en Mexicali, donde, pues bueno, se mantiene, digamos, esta velocidad sostenida entre los 20 y los 25 kilómetros por hora, pero hacia la noche estas rachas van a estar aumentando hasta alcanzar los 55 kilómetros por hora, fue lo que nos dio a conocer el capitán René Rosado. Mucho polvo van a estar levantando estos vientos, mucho polvo, así que hay una, digamos, situación, no de alerta, pero sí piden a los automovilistas, sobre todo, que vayan hacia áreas despejadas. La salida a Tijuana, la salida a San Felipe, los que estén circulando por el Valle de Mexicali durante la tarde y noche de este martes, pues tener mucha precaución porque habría problemas de visibilidad en la capital del estado. Lo que piden las autoridades es evitar a los pedirle a la población que enciendan las luces, que respeten los límites de velocidad y cualquier incidente de este tipo vehicular sea reportado al 911. Se pide apartarse de objetos que puedan caerse, como anuncios espectaculares, alejarse también de ramas de árbol, letreros y cables eléctricos, porque las velocidades podrían hacer que alguna de estos objetos puedan caer. Anuncios espectaculares, incluso a veces hasta la señalética vial, cableado eléctrico, ya sabemos todos el problema que hay en ese sentido aquí en Mexicali, así que a partir de las, en un par de horas yo creo más, en cuanto baje el sol, pues bueno, se estarán presentando estas situaciones de peligro por los altos vientos que hay en este día aquí en Mexicali. Vaya situación, ya sabe. El clima, lo hemos dicho aquí, siempre es noticia en la capital del estado cuando no hay, cuando hace mucho calor, cuando hace mucho viento, cuando hace mucho frío, cuando está muy húmedo, cuando llueve, porque todas estas condiciones generalmente nos dejan alguna consecuencia negativa a los mexicalenses, a veces hasta pérdida de vidas. Pero pues otras situaciones, caos vial, situaciones de apagones, siempre cualquier condición de clima extrema aquí en Mexicali siempre nos deja una noticia a los habitantes de la capital. Mucho cuidado, sobre todo le digo, si de las personas que va a estar conduciendo pues allá por la zona desértica hacia Tijuana, hacia San Felipe, en el valle, incluso en las zonas aledañas, yendo a la colonia Progreso, yendo a los Santorales, al aeropuerto también, porque pues podría haber problemas de visibilidad por el polvo que va a estar levantando con estos vientos que superarían en el momento los 50 kilómetros por hora. Vamos a entrar a lo que es la información de este día, y le digo, hoy en la segunda sección de Mexicali, allá por lo que sería la zona aledaña a la Plaza Cachanilla, por esa parte, ahí por la primaria de Leona Vicario, ahí el Callejón Reforma, ahí medio escondidito, pero ahí está, ahí fue inaugurado este edificio sede del Escuadrón Violeta aquí en Mexicali, que bueno, estaba operando, pero bueno, tenían un espacio medio reducido ahí en la Secretaría de Seguridad Ciudadana, a veces estaban ahí medio incómodos, pero bueno, hoy les inauguraron el edificio sede a este Escuadrón Violeta, por lo que vamos a escuchar a su coordinadora aquí en el estado, a Ana Lidia Delgadillo, hablándonos precisamente de la inauguración de esta infraestructura.
1: El Escuadrón Violeta se encontraba de alguna manera hacinado, trabajando en las condiciones quizás no óptimas, pero realizábamos el trabajo de la mejor manera posible. Tan es así que hemos sido efectivos el trabajo que se ha realizado dentro del área. El espacio era muy pequeño, aún así recibíamos mujeres, atendíamos niñas, niños, adolescentes, personas de la tercera edad, de la comunidad, que ya se acercan a Escuadrón Violeta, que quieren exclusivamente que los atienda Escuadrón Violeta. Entonces, aún así lo trabajábamos, y la verdad es que este edificio va a ayudar a atender a una mayor cantidad de personas, a recibirla en las condiciones más humanas posibles, sin revictimización.

0: hacia la mujer, hacia menores de edad, este tipo de incidencia que es lo que cubre el Escuadrón Violeta, más de 7,000 llamados desde enero del año pasado hasta este mes de mayo que estamos ya a punto de concluir. Esto fue lo que nos indicó la funcionaria estatal.
1: Escuadrón Violeta recibe directamente por parte de Fiscalía, dentro de los procesos de denuncia, aquellas que son medidas de protección que las otorgan como tal, de las cuales hemos recibido alrededor de más de 7,000 únicamente durante el último periodo. Y estas se han transformado en más de 18,000 seguimientos que se han realizado a estas medidas. Es decir, hemos estado realizando diferentes actividades para garantizar la protección de las mujeres a las cuales se les otorgan las medidas de protección. Este beneficio nos lo dicta Fiscalía por alrededor de 30, 60 o 90 días. Nosotros mantenemos las operaciones en ese sentido y siempre estamos reportando el seguimiento que estamos dando. Cualquier situación, cualquier novedad que acontece, cualquier comentario que nos digan las usuarias, de manera inmediata lo comunicamos para que se modifiquen las medidas de protección o se refuercen las actividades que realizamos en torno a ellas. La idea es que ellas tengan la mayor protección posible durante el mejor tiempo, ¿no? Siempre tienen que tener un monitoreo por parte de Escuadrón Violeta y estamos nosotros presentes. Lo trabajamos en conjunto con Fiscalía, trabajamos de la mano con ellos, con la Dirección de Seguridad Pública Municipal cuando así se requiere, porque al final de cuentas la violencia de género es un trabajo que tenemos, donde tenemos que luchar todos de la mano en conjunto para parar un alto.
2: ¿Se termina en qué periodo es? ¿De qué tiempo estamos hablando?
1: Estamos hablando de lo que es el 2025, del 1 de enero del 2025 al 20 de mayo del 2026.
0: Pues ahí está esta situación. 17 meses es este lapso de enero a mayo, 17 meses y bueno, estas 7,000 llamados que ha tenido el Escuadrón Violeta. Ya están las instalaciones, sí están, es cierto, están ahí medio escondidas en el Callejón Reforma, entre calle de Peritus y Nicolás Bravo, es la otra calle que corre paralela. Ahí está a un costado, de hecho, si sale, da exactamente hacia la escuela Leona Vicario, el callejón en el que se encuentra este Escuadrón Violeta, este edificio sede del Escuadrón Violeta. Vamos a pasar a más información y bueno, la gobernadora ya estuvo inaugurando este edificio, ha estado con mucha agenda activa aquí en Mexicali. Mañana nos adelantó la mañanera, va a ser allá en la ciudad de Tijuana. Hay una serie de eventos que se están llevando a cabo, lo que le comentaba al inicio del noticiero, pues con esta confirmación de Tijuana como sede del campamento de la selección de fútbol de Irán después de este conflicto que tuvo con el gobierno de los Estados Unidos. Pero bueno, la gobernadora nos dio tiempo ahí para unas cuantas preguntas, la mandataria estatal. Vamos a hablar sobre esta situación que le digo, ojalá usted no sea haya sido víctima de la falta de insumos en los hospitales generales y en los materno infantil que hay aquí en el estado, porque en las redes sociales está invadido de quejas, faltan medicamentos, faltan insumos, falta incluso a veces servicios de lavandería. Ayer veíamos algunas imágenes de aquí del Hospital General donde se acumulaba la ropa sucia de los pacientes del nosocomio. No sirven los elevadores, no sirven los aires acondicionados, un montón de quejas. Lo que nos habla la gobernadora en ese sentido es que se mantiene la comunicación con las autoridades federales del IMSS-Bienestar, esta dependencia híbrida que se conformó precisamente para federalizar los servicios de salud. Ahí como que tomaron algo del IMSS, tomaron algo de la Secretaría de Salud, algo del antiguo Seguro Popular, ya sabe también este Insabi que se creó en el sexenio pasado, también como que nunca terminó de funcionar bien. Ahora se creó este IMSS-Bienestar y lo que nos dice la gobernadora es que cuando hace falta algo, ellos han tenido, el Estado ha tenido que salir al quite y después ya la Federación, digamos, le repone lo que haya gastado, pero dice el Estado ha tenido que salir al quite cuando el IMSS-Bienestar pues no ha podido responder a las necesidades hospitalarias de la población. En el Estado, dice, no hay problema, se puede seguir haciendo, pero pues habla de la situación.

0: que priva en los hospitales del estado, del estado, que ya no los maneja el gobierno del estado, ya son federalizados a través de esta dependencia que se creó. Vamos a escuchar lo que nos dijo la gobernadora en ese sentido.
1: Mi instrucción siempre ha sido esa, en el momento que falta algún tipo de medicamento, alguna clave, algún insumo, que inmediatamente podamos adquirir este faltante, esta clave que no se encuentra, ¿no? Por diversas situaciones. Hay que recordar que con esa transición del sistema de salud ya no le compete al gobierno del estado adquirir los medicamentos o estos insumos, ¿no? Sin embargo, como en todo proceso de transición, siempre hay brechas, siempre hay retos. Mi indicación ha sido primero la salud, ¿no? Entonces, el secretario de Hacienda ha hecho un muy buen trabajo en el sentido de que siempre se mantiene un espacio presupuestal para algún tipo de emergencias, ¿no? En este caso, cuando hay una necesidad de adquirir medicamentos, lo hacemos. Para mí sería mucho más sencillo que se me avisara con antelación. Oiga, gobernadora, nos está por acabar esta clave, ¿no? Entonces nosotros hacemos todo el proceso de compra. A veces la verdad es que nos enteramos por los medios de comunicación cuando falta algún tipo de medicamento. Entonces hemos fortalecido la comunicación, las reuniones con el delegado del INSS está en el estado. Yo tengo comunicación con el doctor Svarch, pero pues a veces no nos informan, ¿no? De alguna situación que haga falta en Baja California, porque nosotros de manera inmediata hacemos las adquisiciones que tengamos que hacer y conciliamos con el gobierno federal, con quien tenemos muy buena relación, muy buena comunicación, se están haciendo todos los esfuerzos necesarios y ciertamente, bueno, hay momentos en los cuales tenemos algunas faltas de algunas claves, ojo, de algunas claves que son las que tenemos que comprar de manera
2: inmediata. Les anticiparan, digamos, ustedes les dan margen para poderlas...
1: Pues pudiéramos, ¿no? Podríamos, no se acabaría, ¿no? A lo mejor las pudiéramos adquirir antes en lo que ellos hacen el proceso de compra.
0: Ahí está lo que nos dijo la gobernadora en este tema, pues vaya la situación, porque, bueno, siempre se ha dicho de esta... funcionamiento, por lo menos lo que escuchamos a veces en la mañanera con la presidenta Claudia Sheinbaum, pero aquí en el caso de Baja California queda evidente pues que no está funcionando como se nos dice a los baja californianos. La gobernadora también habló de esta convocatoria que hay en Tijuana para la marcha en apoyo a la patrulla espiritual. En la mañanera de la semana pasada pues fue el tema, digamos, ¿no? El tema de temas en la mañanera. Ella reafirma, insiste la gobernadora, hay total libertad para las marchas, para la protesta y, bueno, al respeto para los, no para la patrulla espiritual, sino para todas las organizaciones que atienden el tema de las adicciones.
1: Lo comenté, aquí todas las marchas, todas las manifestaciones son libres, van a contar con todo el respeto. Yo me comuniqué con ellos, incluso les manifesté todo el respeto y el orden para su manifestación y también mi reconocimiento a ellos y a todas las organizaciones civiles que trabajan en un tema tan sensible como es en el tema de las adicciones y en el tema de personas que se encuentran en situación de calle. Y el gobierno siempre va a abrazar ese tipo de causas para trabajar en coordinación, con mucha comunicación y entre ellos y nosotros, así como con muchos otros organismos de sociedad civil, hay comunicación, incluso hemos estado atendiendo algunos de sus llamados y con todo respeto, en Baja California, los bajacalifornianos son libres para manifestarse y nosotros haremos valer ese derecho.
0: Pues bueno, ahí está lo que comentó la gobernadora Marina del Pilar. Y así vamos a pasar con, le digo, con esta situación, esta llegada ya inminente, porque el Mundial empieza apenas, ya empieza el 11 de junio del próximo mes. El primer partido de la selección de Irán es el 15 de junio en Inglewood, allá en el condado de Los Ángeles, de Tijuana. Se van a trasladar allá al condado cerca de Carson, de toda esta parte de California, y bueno, ya es inminente la llegada de la delegación iraní. No solamente viene la selección, obviamente viene el cuerpo técnico, vendrán algunos diplomáticos confirma la gobernadora que vendrá aquí el embajador iraní a Tijuana a visitar la ciudad, a saber cuál va a ser la dinámica, la operatividad en cuanto a seguridad. Vendrán también familiares, es una delegación completa de Irán que vendrá a pasar por lo menos 4 semanas aquí a Tijuana. Vamos a escuchar a la gobernadora, dice... Pues primero dice welcome to Baja California y dice ya están las acciones en cuanto a seguridad, a operatividad en Tijuana para recibir lo mejor que posible a la selección iraní.
1: Entonces nosotros vamos a trabajar en eso que el secretario general de seguridad.
2: ¿Para ustedes implica algo de seguridad o implica alguna logística de apoyo?
1: Por supuesto que sí implica un operativo especial en este tema, y será el general Laureano Carrillo, nuestro secretario de Seguridad Ciudadana, el encargado, el que esté a la cabeza de los operativos de seguridad durante el Mundial, y pues ahora sí que les decimos welcome to Baja California.
0: Ya están las tareas, porque
1: ya venimos, en cuanto nos enteramos, que sí quiero decirles que nos tomó de sorpresa a todos, la verdad es que yo me enteré por Facebook, todos, ¿no? General, y empezamos a llamarnos, empezamos a comunicarnos sobre la información. Esperamos a una noticia oficial por parte de FIFA y por parte de la presidenta. El día de ayer ya se nos notificó oficialmente, desde el sábado nos acordamos en una primera reunión el día de ayer, donde se reunió personal operativo. Hoy hubo otra reunión, ¿verdad, general? En Tijuana, con también personal operativo. Y mañana nosotros tendremos una reunión más, y yo creo que en los próximos días vendrá el embajador de Irán y también pues estará con nosotros acompañándonos para recibir a la selección.
2: ¿Usted lo va a recibir, el embajador?
1: Sí.
0: Pues ahí está lo que nos dijo la gobernadora en ese sentido. Fíjense, una de las acciones que mañana mismo se va a llevar a cabo en torno al Mundial allá en Tijuana es este simulacro que va a encabezar la Secretaría de Salud en el Aeropuerto Binacional de Tijuana, donde precisamente, pues bueno, valga la redundancia, van a simular un brote de 3 enfermedades, del hatavirus, de sarampión y de ébola, que son enfermedades que, bueno, no es que vayan a llegar, no es un hecho, pero bueno, si están haciendo el simulacro es que hay una posibilidad de que los visitantes que lleguen a Tijuana por cuestión del Mundial, de allá de Medio Oriente, del continente africano también, que usen Tijuana como una escala para llegar a otra de las ciudades donde habrá selecciones mundialistas aquí en México. Bueno, dice, ante esta situación de cantidad de visitantes, pues se hará este simulacro mañana en la ciudad, en el aeropuerto de Tijuana. Esto fue lo que nos explicó Adrián Medina Marillas, la Secretaría de Salud del Estado, va a estar encabezando este simulacro.
3: Y estaremos nosotros haciendo un simulacro, simulando el que pudiese llegar un viajero con ébola, con hantavirus o con sarampión. Sabemos que va a ser un evento, la verdad, de mucho interés, que lo vamos a tomar con mucha responsabilidad para poder estar preparados. Ya estaba contemplado, pero se aceleró este proceso y se amplió a ébola y a hantavirus, para tomando en cuenta pues que potencialmente pueden llegar personas de Europa y que pudieran ser portadores de la enfermedad. Entonces también estamos trabajando eso. No, lo establece la Secretaría de Salud Federal, pero lo vamos a hacer en conjunto, binacional, porque el aeropuerto de Tijuana es binacional, con California y Baja California, aparte de las autoridades de la FIFA. No, todos los vuelos internacionales, vuelos donde vengan personas de otro país donde potencialmente exista ese riesgo, se les va a hacer un filtro para detectar si tienen fiebre o no tienen fiebre, y eso nos va a marcar la pauta para decidir qué sigue después en el protocolo. Pero vamos a estar vigilando muy de cerca esta situación.
0: Eso fue lo que nos comentó el secretario de Salud en Baja California, este simulacro que habrá en el aeropuerto de Tijuana. Y bueno, también dentro de las acciones, pues bueno, las acciones que tienen que ver con seguridad, el tema de la seguridad, que precisamente fue el tema por el que la selección de Irán dejó Tucson, Arizona, y bueno, se decidió mudar a Tijuana. Pues bueno, todo el operativo, allá hay un protocolo que pidió FIFA a la ciudad de Tijuana para poder ser sede de este campamento mundialista. Bueno, todas las acciones les va a encabezar el secretario de Seguridad Ciudadana, Laureano Carrillo. Él nos explica algunas de las solicitudes de la delegación iraní, tecnología antidrones, agentes K9, y habrá más de 3,000 efectivos resguardando de Tijuana para la llegada de la selección entre Guardia Nacional, la Policía Municipal de Tijuana, la Fuerza Estatal, más de 3,000 elementos van a estar operando, le digo, en la instancia de la delegación iraní, que por lo menos serían 4 semanas en Tijuana.
4: Teníamos nosotros 3 meses ya con un comité de seguridad, porque nosotros teníamos previsto que viniera cualquier selección. No sabíamos cuál era, hasta hace apenas ayer que ya nos enteramos, pero estábamos preparados, estamos listos ahorita ya para recibir a cualquier selección. Y en el caso de Irán, también la federación nos ha hecho algunos requerimientos de seguridad, que son algunos básicamente tecnología, drones, antidrones, por supuesto que estaremos ocupando también bastante a los equipos, los K9 también, tanto del municipio de Tijuana como de la Fuerza Estatal. Y ya tenemos un equipo bastante armado, que le estamos llamando ahorita una fuerza de tarea para atender este tema específico. Esa fuerza de tarea va a tener más de 3,000 efectivos, que es lo que hemos contabilizado hasta este momento, y más de 250 unidades que estaremos, porque básicamente estamos hablando de lo que es Tijuana y la zona, la periferia de Tijuana, ¿no? Y ya tenemos áreas que vamos a fortalecer la seguridad, como es el aeropuerto, como es el hotel de concentración y por supuesto el propio estadio de los Cholos, donde estarán ellos concentrándose para llevar a cabo las actividades de entrenamiento.
2: ¿Eso lo pide la selección o la FIFA?
4: Lo está pidiendo la FIFA a través del gobierno de México y a nosotros nos lo han comunicado de esa manera.
5: ¿Ellos van a venir con su propio equipo de seguridad? ¿Van a trabajar con ellos? ¿Hay conocimiento si ellos van a venir con su propia seguridad de esta delegación?
4: Todos los equipos traen su propia seguridad. Estamos hablando de que no hay un equipo que venga sin esta situación, por supuesto. Lo que ellos hacen es establecer la correlación. Nosotros ya estaremos esperando que venga precisamente el equipo y que nos hagan algunos requerimientos posiblemente más específicos, ¿no?, en temas de seguridad. Pero por supuesto que estamos en condiciones de recibirlos y sobre todo atenderlos de manera precisa para que todo funcione bastante bien en esta justa deportiva.
0: Pues ahí está lo que nos comenta de ahí, pues ya prácticamente moviendo cielo, mar y tierra, ¿no?, del gobierno del estado, porque pues cualquier incidente que pase ahí en Tijuana, la selección iraní, pues bueno, sería, pues está la lupa, ¿no?, en cualquier sede mundialista, está una lupa ahí, pues viendo esta situación. Y bueno, el secretario de Seguridad Ciudadana nos habla sobre un tema, pues ya más, digamos, de impacto en todo el estado, que es el tema del robo de vehículos. Habla él de 2 a 3 autos diarios, autos robados, obviamente diarios se rescatan por la dependencia estatal aquí en Baja California, por la Fuerza Estatal de Seguridad Ciudadana. Y bueno, no descarta, dice el secretario, de que haya una banda dedicada a este crimen, pero una banda por municipio, porque hay demasiadas situaciones que conectan autos robados en Mexicali que aparecen en Tijuana, autos robados en Tijuana que aparecen en California, o viceversa. Dice, debe de haber por lo menos una banda dedicada a este tema del robo de vehículos, una banda por municipio en Baja California.
4: De hecho, estamos localizando uno o varios carros. Yo diría que en promedio se están recuperando entre 2 y 3 vehículos diariamente en Baja California, no solamente por la Fuerza Estatal, sino también por las demás autoridades. Hace unos días localizamos precisamente en Tijuana un local donde había 3 camionetas robadas de modelo muy reciente, tipo pues pick-up, por supuesto, que son camionetas muy costosas y que a través de los propios comentarios que hicieron de entrevista que hicieron los detenidos en su momento, pues argumentaron que eran camionetas que iban precisamente para Sinaloa.
2: ¿Cómo se las llevan? ¿Cómo trasladan esas soledades?
4: Las llevan en lo que comentan, se lo llevan en madrinas, o sea, en vehículos, plataformas. Entonces también hay una situación, porque lo que hemos estado observando es esta situación, y que tenemos en contacto con autoridades de Estados Unidos, que está funcionando bastante bien, porque inmediatamente, como eso que sucede, inmediatamente cuando ellos se enteran de la situación, nos comunican con nosotros, y ya tenemos un esquema también aquí a través de los enlaces que tenemos nosotros para poder detectar rápidamente.
2: ¿Es una banda dedicada a esto específicamente?
4: Pues estaríamos hablando cuando menos una banda en cada municipio, de una aquí y una en Tijuana, que son bandas que pues de alguna manera tienen vinculación con la delincuencia organizada.
0: Ahí está lo que nos comentó el secretario de Seguridad Ciudadana aquí en Baja California. Digo, parte de la información de este martes aquí en Mexicali, donde hubo mucha información. También estos primeros días de esta semana han estado bastante cargados de información aquí en Mexicali, pero hay más temas, hay más agenda, por eso aquí está en los micrófonos de la 850 aquí en el Cachanilla, edición vespertina, nuestro compañero Luis Santillán.
6: Alejandro García, un gusto saludarte, un gusto saludarte que la escuchan a través de la señal de XZF, la buenísima. Pues fíjese que días de ayer tuve la oportunidad de platicar ahí con el síndico Oscar Vega Marín, y pues bueno, estaban abriendo la convocatoria para comisionados municipales. También estuvo presente Ivana Armenta, ella es contralora social de comunicación, de sindicatura municipal. Eso es lo que nos comentó.
7: De la sindicatura municipal. Hola, ¿qué tal? Buenos días, mi nombre es Ivana Armenta, soy directora de la Contraloría Social de la Sindicatura Municipal. El día de hoy estamos aquí reunidos para grabar un video para hacer la nueva convocatoria a comisarios sociales honorarios. Como saben, ya se hizo una convocatoria el año pasado, tenemos actualmente 51 comisarios y estamos tratando obviamente de mano en una nueva convocatoria, pues tener más aliados aquí en la sindicatura. Los comisarios sociales son representantes de la sindicatura en la comunidad. Ellos se encargan de canalizar quejas de servicios públicos, servidores públicos, y también están capacitando sus diferentes áreas para poder desempeñar su trabajo. Áreas como protección civil, siendo brigadistas comunitarios en su comunidad, áreas como primeros auxilios, redes sociales, el código de ética, se ha dado capacitación a todos ellos.
6: ¿Hay que más suficiente trabajo?
7: Así es, porque gracias a ellos podemos tener más información sobre los trabajos que se hacen en la comunidad y sobre las quejas que tienen los
6: grupos. Y bueno, al respecto también nos comenta el síndico procurador Oscar Vega Marín, que bueno, estuvo presente en esta grabación de esta invitación, de este video. Pues nos comenta más acerca de los comisionados.
8: Bueno, las comisarías sociales honorarias son un programa del gobierno de Mexicali que por primera vez en la historia del municipio se activa, se pone en marcha. El año pasado seleccionamos a los primeros 56 comisarias y comisarios sociales honorarios, y son ciudadanos que sin paga, sin costo, de forma voluntaria y comprometida con Mexicali, nos regalan un poco de su tiempo al mes, les damos capacitación, y en el área de acción de sus liderazgos supervisan al gobierno municipal. Varios de ellos representan comunidades, Palaco, El Valle, otras zonas de la ciudad, y varios de ellos representan sectores como la diversidad sexual, los jóvenes, estudiantes, movimientos animalistas. Entonces son ciudadanos voluntarios que nos ayudan a vigilar el gobierno de Mexicali. El primero de junio vamos a publicar la nueva convocatoria, es una segunda tanda porque hay mucha gente que quiere participar y que uno confiaba o no supo la primera, y está abierta esta convocatoria hasta el 10 de julio. Así es que si alguna persona que nos escucha a través de los medios de comunicación tiene un liderazgo comunitario o quiere iniciarlo, esta es una excelente oportunidad para hacerlo. Revísenlo en sindicaturamexicali.info, pueden marcar al 072 o al WhatsApp 686-650-1310 para darles toda la información. Muchas gracias. Hoy tenemos 56 y estamos abiertos a que este número crezca en esta nueva convocatoria. No hay un límite, está abierto pues a cualquier ciudadano que quiera participar. Es indefinido, por lo menos lo que dura esta administración.
6: Por lo menos comentó el síndico Oscar Vega Marín, y bueno, también mencionaba, ¿no?, hacer el tema de esa situación con el tribunal, con el TEJA, de un predio que están, pues bueno, en una situación legal ahí, que se debió haber pagado hace 23 años al propietario para que pudiera hacerse una obra de vialidad. Eso es lo que comento, y bueno, menciona que por parte del ayuntamiento se están ofreciendo 2 millones de pesos.
8: Un tema importante para Mexicali, como ustedes saben, la sindicatura municipal cumple también la función de representante legal del ayuntamiento, y en este asunto, como en muchos otros, debo aclarar que tenemos procesos legales de forma permanente durante el año, laudos laborales, laudos de temas de expropiaciones, etcétera. Así es que no es un tema ni aislado ni extraordinario. En este asunto estamos en una etapa ya, esperamos final, una etapa en la que tuvimos un esfuerzo de conciliación que no fue exitosa con el expropietario del predio, y hemos presentado ya al tribunal nuestra postura final definitiva para el pago en justicia de este terreno. Esperamos que el tribunal notifique pues al particular de ya nuestra propuesta definitiva, y pues lo que esperamos es que el particular la acepte. 2.3 millones de pesos aproximadamente, que es la cantidad exacta definida en la sentencia. El valor de la expropiación que quedó firme en 2006, 100 pesos por metro cuadrado, lo cual hace un total como de 930 mil pesos, y lo que se busca es proteger al particular, por lo que se reconoce el incremento inflacionario, para que reciba hoy el mismo dinero que pudo haber recibido el día de la expropiación. Es lo que la ley prevé. Cuando se expropia un predio particular, el gobierno está obligado a pagar el valor del momento de la expropiación. El particular dice, oye, es que ahorita ahí los terrenos son mucho más caros. Sí, pero la ley prohíbe que a quien se le expropie un predio se le beneficie con las obras hechas motivo de esa expropiación. Y hoy los terrenos en esa zona valen más porque se construyó la calle Novena, se construyó la calzada Celtis, y precisamente para construirlas es que se hicieron esas expropiaciones. Entonces, la ley prohíbe que se beneficie a los dueños con las obras que se hacen en sus predios expropiados.
9: No va a recibir, seguramente no lo va a aceptar el propietario, lo va a depositar el
8: propietario. Está ya depositada la existencia del cheque en el tribunal, el cheque está disponible en la caja de tesorería. Es lo más que podemos hacer, digo, no se lo podemos depositar en su cuenta, ¿verdad? Él tiene que estar de acuerdo y venir a cobrar.
9: Sí, ¿qué fue? Campa, digo, lleva 20 años en
8: el 23.
9: 23 años en esta situación. Ya hicieron este paso ustedes, ¿cuánto tiempo esperan para saber qué sigue? Porque si lo rechazan, ¿debe de continuar el proceso o qué alternativas hay?
8: Pues aquí dependemos un poco de lo que vaya determinando el tribunal o si él, en particular, decide iniciar otra acción. Recuerden que esta es la séptima ocasión en la que el particular acciona alguna estrategia legal. No es de tampoco, ojo, esta sentencia no viene desde su inconformidad de 2003. Esta viene de una querella que interpuso hace solo algunos años, pero es la séptima. Entonces, bueno, pues él puede no cobrar el cheque, volverse a inconformar, hacer otra querella judicial, él tiene sus derechos a salvo. Nosotros estamos obligados a cumplir la ley, nosotros queremos pagarle el monto de la expropiación, pero tenemos que pagarle en base a lo que dice la ley y lo que dice la sentencia.
10: Pues bueno, así la situación del ayuntamiento y el tema de los predios. Y bueno, también fíjese que nos comenta ahí el síndico Oscar Vega Marín, precisamente, ¿cómo va este tema de los puntos de auxilio vial? Hoy conocido como retenes, ¿no? Así lo conoce la mayoría de los mexicanenses. Y pues bueno, y esta petición de que se pudieran instalar también alcoholímetros en los retenes con el tema de la prevención de accidentes y accidentes fatales de combinar el volante con la velocidad.
8: Muy bien, las comisarías sociales honorarias, los últimos puntos de auxilio vial que yo tengo registro que participamos solo en la Semana Santa, los nuevos puntos de auxilio vial que se hayan instalado ahora con la estrategia que se está coordinando en la mesa de seguridad, todavía no tengo reporte para compartir con ustedes. En Semana Santa tuvimos prácticamente saldo blanco sin ningún problema, y bueno, pues yo espero que en esta nueva instalación se nos convoque a sindicatura para participar.
9: ¿De las propuestas servía el tema de los alcoholímetros? ¿Es factible instalar el proyecto sobre el punto de auxilio?
8: Sí, es factible, es un punto que yo he propuesto que se instale y entiendo que se está evaluando. Eso, que yo sepa, no se ha instalado todavía.
9: Incluso el diputado Jorge Ramos pedía que directamente ya está un delito que a las personas que manejan el estado de vial para directamente ya la fiscalía. Gracias.
8: sea proporcional a la dimensión de las faltas. Me parece que es atendible la propuesta del diputado, habrá que analizarlo y ojalá en el Congreso se llegue a una decisión, a una pues acuerdo que garantice la seguridad de las familias de Baja California.
10: Pues bueno, eso fue lo que comentó el síndico procurador Oscar Vega Marín con respecto, le digo, a la instalación, ¿no? Poder instalar alcoholímetros en los puntos de auxilio vial. Y bueno, también se habló ayer, fíjense que ayer en el salón de la Cámara Nacional de Comercio estuvo presente precisamente su su presidente. Lo que nos comenta es acerca de César Antonio Beltrán de Canaco, nos comenta acerca de cómo va este tema de los apagones y pues bueno, cómo ellos como iniciativa privada, pues cómo ven, o sea, que está este tema que sigue pendiente y se sigue dando el tema de las interrupciones de suministro eléctrico.
11: Comercial y económica muy fuerte, obviamente, qué bueno que esté el subsidio, qué bueno que ya terminó y sobre todo es una necesidad tangible que tenemos principalmente en la región. Hemos recibido diferentes pronunciamientos, diferentes comentarios a materia de apagones, a materia de desarrollo, porque el calor se nos adelantó, obviamente la autoridad debe estar acudiendo y nos seguimiento a cualquier comentario y yo no tengo por parte de
10: pues bueno, es lo que comenta ahí el licenciado Beltrán de Canaco y bueno también Octavio Sandoval también como parte, ¿no?, del representante de los empresarios comentó acerca de pues la preocupación, ¿no?, de que sigan al menos este año todavía, dice, dándose los apagones o las interrupciones eléctricas.
12: Sí, yo creo, mira, el tema de los apagones, la realidad y la verdad termina por imponerse. La semana pasada echaron a volar ya la nueva generadora de Cuernavaca. Esta semana, la próxima, entra la de San Luis. No habían estado funcionando los generadores. Y ya se hizo público que van a empezar a reparar 4.000 o 5.000 postes. Entonces, ¿por qué terminan cambiando los postes de electricidad que vienen a los postes estaban mal? Me parece que es ya reconocer el problema y empezar a solucionarlo. Cuando hablan de los postes, hablan de la distribución, ya Comisión Federal dijo que va a haber un programa para cambiarlo de este año y para cambiarlo del año próximo. Significa que no termina. Y en el caso de generación se está resolviendo el problema. Donde estamos atorados es en la transformación en las subestaciones, porque las subestaciones que tenemos son insuficientes para la demanda de energía que está habiendo. El mejor ejemplo lo tenemos en vivienda. Se está haciendo vivienda, pero las viviendas no se pueden conectar al sistema de energía de la ciudad y no se pueden conectar porque las estaciones se requieren 4. Tan es así que las empresas de vivienda van a construir una subestación con recursos propios que van a terminar pagando las personas que compran casa. ¿A quién creen que le van a mandar el costo de las subestaciones? Las empresas particulares no lo pueden absorber. Yo creo que lo más importante es que se reconoce el problema y se está empezando a solucionar y van a empezar a llegar las soluciones para el año que viene, no más que este año podríamos tener condiciones de apagones y de falta. No sé cómo decirles si apagones o interrupciones, no voy a decir interrupciones de perdida, interrupciones. Va a haber interrupciones y vamos a tener esta complicada situación. Pues todavía este año, por el problema de la transformación, por el problema de la distribución, las últimas dos etapas del proceso de acceso a la energía.
10: Pues miren, dice el propio Octavio Sandoval, que bueno, es muy difícil que este este tema de los apagones se solucione precisamente en este año, y que pues bueno, lamentablemente dice, bueno, sí, eso que ya están, empezaron a trabajar las subestaciones, pero menciona que es el, pues hay todavía, hay que distribuir estas, generar esta energía en todo lo que es, pues hay que ver en todo lo que es el área de Mexicali respecto a lo que es el tema de, para evitar pues que se sobrecarguen el consumo eléctrico. Y bueno, también mencionaba, ¿no?, Octavio Sandoval, otro tema pues que también está al pendiente con los ciudadanos tanto de aquí de Mexicali como de Calexico, y es el tema del cruce de garitas.
13: Ustedes hicieron una propuesta para el
14: quejas, se basan dos elementos, de las quejas de toda la gente que viene de Estados Unidos de 4 a 7 de la tarde, y la gente que viene de visita los viernes y los sábados, hacen filas de 3 y 4 horas, no solamente en Mexicali, en Tijuana. Y lo que acordamos con el presidente Canaco, vamos a hacer un estudio de tiempos y movimientos, y vamos a acreditar con hechos lo que se tarda a las personas en trabajar, y hay que perfilar a las personas. Hay una parte de personas que van y vienen todos los días, otros que pasan el fin de semana aquí, otros que vienen de visita. Los que vienen de visita por asuntos de turismo, los que vienen a pasar el fin de semana aquí, no tienen incentivos para venir y para quedarse aquí, porque la fila para ir, para regresar es de hora y media, dos horas, sin Sentry, y para venir a visitar a la ciudad se están aventando dos o tres horas. Los que trabajan, que se vienen de fin de semana, estoy hablando de los viernes de 4 a 7, tan sencillo como que vayan a hacer la fila, si no me creen, tan sencillo como que se metan de San Diego a Tijuana o de Calexico aquí, para que vean el enredo que se hace en las filas, sobre todo la garita nueva, que ya empiezan a organizarlo. Y esas son las razones por las que, una de las razones por las que la economía no crece, ningún proyecto es atractivo de la ciudad, más allá del tema de seguridad, que ya se empieza a resolver. Ya se empieza a resolver en algunos ayuntamientos. Tenemos dos ayuntamientos que es una tragedia. Uno de ellos es Tecate. El nivel de inseguridad que tiene Tecate está tan desbordado como no lo había tenido ni siquiera Tijuana. Y no estoy hablando de la Romulosa, estoy hablando de la ciudad de Tecate. Y el otro que estamos tratando de resolver es el de Rosarito. Y el de Rosarito es inseguridad fomentada por la policía municipal, que extremo da que a los turistas los estén extorsionando. Hablaban y que nos quejamos de la extorsión, pero nunca hablamos de la extorsión de la que viene de gobierno, de la que viene de algunos agentes de la policía municipal que extorsionan a los turistas que van a Playa de Rosarito. Entonces esos son los asuntos que están inhibiendo el desarrollo económico, más allá del asunto de la
10: Octavio Sandoval con respecto al tema de las garitas. Y bueno, dice que pues queda esta situación aún pendiente. Dice no solo el tema de la seguridad, dice también el tema de la garita, y dice también tema de garantizarle, perdón, la seguridad a los turistas que vienen, sobre todo dice a Rosarito, en el cual pues bueno, dice que los pues andan muy bravos ahí las multas, o les quieren inventar pues multas a los ciudadanos norteamericanos.
14: Peticiones a las autoridades de Estados Unidos, pero en lo comercial no hemos abordado lo doméstico. En lo comercial estamos viendo las filas para acceder a Estados Unidos, y lo mismo para acceder a México por la garita comercial, por los camiones, por los trailers. En el caso de la garita turística, de las cuatro garitas turísticas, estoy hablando de Baja California, nada más, porque San Luis Río Colorado tiene el mismo problema. Lo empezamos a abordar en el ámbito.
10: Pues bueno, lo que comenta ahí Octavio Sandoval. Y bueno, le menciono pues también el tema de la riqueza. Fíjese que nos comenta así rápidamente el doctor
15: Adrián Medina Marías acerca de la situación de cómo vamos con el tema de este. Dice, viene el calor, viene el verano y esta es la época del año, pues, por así decirlo, en la cual se incrementa el tema de la garrapata.
16: Miren, pues obviamente es un tema muy mediático y hemos estado muy pendientes.
17: ¿Cuál es la situación que se está viendo en el
16: mire. Nos ha dicho que ellos, afortunadamente, siempre en el verano es cuando existe más riesgo, porque la garrapata tiende a salir de su nido en la tierra y tienden a incrementarse los casos. Hasta ahorita no hemos tenido un repunte de los casos activos. Está controlada y estamos vigentes, estamos muy muy activos en el control de este problema.
17: ¿Cuántos fallecimientos?
16: Hasta ahora van... Si quieres, le paso el dato con mucho detalle ahorita, ¿no? Pero creo que no.
15: Pues bueno, es lo que comentó ahí el secretario de Salud, Adrián Medina Amarillas. Y bueno, también fíjese que, hablando del tema de salud, aprovechando que también estaba ahí la doctora Lucía Alejandra Pérez Mejía, nos habla acerca de lo que es el programa para adolescentes, las prácticas para adolescentes denominada menstruación digna, y nos comenta en qué consiste estas pláticas para los jóvenes.
18: Tanto con docentes como con las adolescentes, y pues se han entregado kits también de menstruación digna, información. Los kits de menstruación digna, pues se les da una bolsita con algunas toallas sanitarias, con toallas húmedas y con un díptico con información acerca de la menstruación, de que se debe de normalizar el tema.
19: ¿Esto desde qué edad? O sea, ¿desde la primaria? ¿Desde la secundaria?
18: Al se toman en consideración algunos grupos de los últimos, el sexto primario, sin embargo el fuerte es en las secundarias. Definitivamente el fuerte es en las secundarias, no quiere decir que omitamos también preparatorias, sin embargo, el fuerte es secundaria para empezar a sensibilizar en la materia, como te digo, tanto a las adolescentes como a docentes.
15: Hay casos. Pues bueno, lo que comentaba ahí, perdón.
18: Nosotros no es atribución de salud.
15: Bueno, es lo que comentaba la doctora Lucía Alejandra Pérez Mejía, y es directora de salud pública de ICE Salud. Y bueno, también estuvo presente ahí Ismael de Fumire, Ismael García, perdón, Ismael, ay, ahorita le voy a comer, ahorita le digo el nombre completo. Se nos fue tantito el apellido de aquí de Ismael, ahorita se lo vamos a, aquí lo tenemos rápidamente Ismael Rodríguez Pérez, titular de la Coordinación de Fomento y Desarrollo Económico de Mexicali, quien nos anuncia que la próxima Feria del Empleo este próximo jueves 28 de mayo de 9 a.m. a la 1 de la tarde en Canaco. Mire, se van a estar ofertando más de 900 vacantes, así que si usted conoce a alguien que está buscando empleo o es alguien que está buscando empleo, pues el jueves de 9 a 1 va a haber Feria del Empleo en Canaco por parte de FOMIDE, del Fomento al Desarrollo Económico Municipal. Es el titular Ismael Rodríguez que nos comenta al respecto.
20: Pues la verdad es que estamos con mucho trabajo, gracias a Dios, estamos muy contentos. Recordemos que hace unos días, la semana pasada para ser exactos, instalamos el Comité Promotor de Inversión, una iniciativa, un proyecto de la Secretaría de Economía Federal, encabezada por el secretario Marcelo Ebrard. Y bueno, después de esto ya vamos a sentarnos, si Dios quiere, esta semana con los miembros del comité, quiero decir, 15 mujeres y 15 hombres, empresarias, empresarios, para ya empezar a trabajar y darle el movimiento que necesita este comité promotor de inversión. Luego también esta semana tenemos una capacitación 100% gratuita para las y los emprendedores, emprendedoras, en la 16 de septiembre, un gran aliado que hemos tenido. También vamos a tener la Feria del Empleo, va a ser este jueves de 9 de la mañana a 1 de la tarde aquí en el Salón Comercio Canaco, donde estamos el día de hoy. Sin duda alguna ha sido un proyecto que ha gustado mucho a las